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5: En el barrio del Lujo, uno de los edificios más poderosos no vende nada. Está en plena calle Goya, en el barrio de Salamanca, y tiene una historia oculta. La Basílica de la Concepción se levantó cuando esta zona empezaba a consolidarse como uno de los grandes símbolos del Nuevo Madrid. No era solo un templo, también era presencia, prestigio y ciudad. La primera piedra se colocó en 1902 y el templo se inauguró en 1914. Su estilo neogótico, su escala y su torre hacen que no parezca un edificio más del barrio, sino una forma de marcar presencia dentro de él. Pero lo más interesante no está solo arriba, está abajo. Porque bajo esta basílica hay una cripta vinculada a las élites que ayudaron a financiar el templo a cambio de dejar aquí también su huella. O sea, bajo esta iglesia no solo hay religión, hay legado, estatus y memoria. Y entre las personas enterradas aquí está Emilia Pardo Bazán. Porque el barrio de Salamanca no se construyó solo con dinero y escaparates, también con símbolos de poder y prestigio. Síguenos para descubrir el Madrid que casi nadie te explica.
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1: Son las 7 de la mañana. 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

0: Radio Hora, 7:01, hora exacta. El incendio de los Gallardos en Almería está estabilizado y se ha autorizado el regreso de los 1.000 desalojados. Muere una mujer de 93 años herida en el incendio y esto eleva la cifra de fallecidos a 13. El presidente andaluz, Juanma Moreno, pide tomarse muy en serio el cambio climático tras el incendio de los Gallardos. El calor sofocante continuará los próximos días y una dana provocará un repunte de temperaturas. Granada, detenido uno de los dos presuntos autores de un robo con violencia en un salón de juegos. Deportes, Marc Márquez se lleva la victoria en Alemania y se coloca 18 puntos del líder en la general del Mundial de MotoGP. Radio Hora, 7:02, hora exacta. Seguimos adelante con más titulares de noticias internacionales. Estados Unidos e Irán prosiguen en su escalada bélica y los ayatolás anuncian el cierre del Estrecho de Hormuz. Francia, el gobierno de Macron llama racista a Rajoy por decir que en su selección no hay franceses, un comentario que considera absolutamente inaceptable. La primera ministra de Ucrania deja el cargo como parte de una nueva estrategia política de Zelensky. El calor causa la muerte de más de 5.000 personas en Alemania en el primer semestre del año. Ya son más de 4.300 los fallecidos por el doble terremoto de Venezuela. Al menos 8 muertos, entre ellos una niña de 9 años de edad, en una serie de ataques israelíes en la Franja de Gaza. Radio Hora, 7:03, hora exacta. Titulares con la actualidad en barrios y pueblos de la Comunidad de Madrid. Entra en vigor la ley del concebido no nacido tras su publicación en el Boletín Oficial de la Comunidad de Madrid. El calor eleva al máximo el peligro de incendios forestales en la región madrileña. Centro, la policía investiga el apuñalamiento de un joven en Lavapiés. La Comunidad de Madrid desarrollará nuevos servicios digitales para reforzar la atención sanitaria con inteligencia artificial y monitorización remota de crónicos. Metro de Madrid renovará 163 kilómetros de vías por 10 millones de euros. Y circo, cine, danza y música toman los veranos de la villa en su segunda semana. Estos fueron los titulares. Y esta es la hora. 7:04, hora exacta.
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0: Y vámonos ahora hasta la Agencia Estatal de Meteorología para conocer la previsión del tiempo las próximas horas en España. Juan Carlos Piña, ¿qué tal? Buenos días.
2: Buenos días. Este lunes las temperaturas diurnas bajan en el entorno cantábrico, suben en Andalucía y Comunidad Valenciana y se mantienen con pocos cambios en el resto del país. La EMET ha activado avisos por calor en Mallorca, La Rioja, Navarra, Aragón, Albacete e interiores de Cataluña y Valencia. Se prevén máximas de 38 grados en Zaragoza y Lleida, 37 en Granada y Murcia, 36 en Pamplona y Ciudad Real, 34 en Palma y Sevilla, 33 en Madrid y Badajoz, 32 en Barcelona y Valencia, 30 en Zamora y Bilbao, 25 en A Coruña y Santander. Por otro lado, tenemos el cielo despejado en general, pero en Galicia y Cantábrico sí tenemos un cielo más nuboso, con precipitaciones ocasionales que se intensificarán por la tarde con la formación de nubes de evolución, que traerán también chubascos, tormentas, granizo y que pueden llegar a regiones del Ebro y Pirineo Occidental. Es una información de AEMET.
0: Gracias, Juan Carlos. En estos momentos, 24 grados, la temperatura en el exterior de nuestros estudios, la humedad relativa del aire es del 34% y anochecerá a las 21 horas y 45 minutos. Radio Hora, 7:05, hora exacta.

El incendio forestal originado en Los Gallardos, en la provincia de Almería, y que ha dejado al menos 12 fallecidos, ha sido estabilizado gracias a las condiciones favorables de las últimas horas. El presidente de la Junta de Andalucía, Juanma Moreno, confirmó ayer que el incendio ha sido perimetrado y, por tanto, la situación operativa se ha desescalado al nivel 1. Con ello, se ha autorizado también el regreso paulatino de las 1.000 personas que permanecían desalojadas. Mientras tanto, el dispositivo seguirá trabajando para el control definitivo del fuego. Pero es, dijo el presidente andaluz, el principio del fin. El fuego ha quemado 7.000 hectáreas con un perímetro de 40 kilómetros. Los equipos de rastreo, conformados por un centenar de efectivos, han puesto fin a las batidas en la tarde de ayer sin que hayan encontrado más víctimas mortales y mientras las denuncias formales por personas desaparecidas se mantienen en 5. En una rueda de prensa posterior, el propio Moreno, acompañado por la ministra de Defensa, Margarita Robles, ponían en valor la coordinación y la colaboración entre las distintas administraciones porque aquí somos todos uno y subrayaban la profesionalidad de todos los que han trabajado por estabilizar el incendio, que siempre están a la altura de las circunstancias, incluso poniendo sus vidas en riesgo. Continuará en el próximo minuto. Radio Hora, 7 minutos. Hora exacta. Margarita Robles, que incidió en que esta unidad de acción entre administraciones es lo que hace que un país tenga músculo y que sea grande, explicó además que la unidad militar de emergencias estará el tiempo que sea necesario, pese a que el incendio se ha rebajado a nivel 1. Moreno, por su parte, anunció 3 días de luto oficial por las víctimas mortales del incendio. Mientras, una mujer británica de 93 años que resultó herida en el incendio y que tenía graves patologías previas, fallecía ayer por la tarde en el hospital, según informaba la Consejería de Sanidad de la Junta de Andalucía. Con ella, el balance de víctimas mortales se eleva a 13. La mujer permanecía ingresada en el Hospital Universitario Torre Cárdenas desde el pasado viernes a las 0 horas y 28 minutos y tras resultar herida en el incendio de Los Gallardos, según una nota difundida por la Consejería de Presidencia, Sanidad y Emergencias. Radio Hora, 7:08, hora exacta.

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2: Hoy es lunes 13 de julio de 2026, santoral del día, Enrique, Esdras, Clelia, Silas, Turiabo, Eugenio, Jacobo y Alejandro. Hoy celebramos el Día Mundial del Rock. Además, tal día como hoy, un 13 de julio, pero de 1501, la expedición marítima de Álvarez Cabral regresaba a Lisboa tras haber descubierto Brasil y visitado la India. Radio Hora, 7:23 minutos, hora exacta. La Agencia de Seguridad y Emergencias Madrid mantiene activado el aviso por riesgo muy alto de incendios forestales en varios puntos de la región madrileña. Según el mapa de la Agencia Estatal de Meteorología, las áreas más afectadas se sitúan en los extremos oriental y occidental de la región, mientras que la franja central presenta un riesgo de moderado a bajo. Radio Hora, 7:10 minutos, hora exacta.
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2: Una dana situada en el noroeste de la península marcará el tiempo durante buena parte de esta semana. Esta depresión, localizada frente a las costas gallegas, ya ha afectado a España durante el pasado fin de semana, pero lo cierto es que seguirá anclada en esta misma posición entre hoy y el próximo miércoles, terminando por desplazarse hacia el norte y alejarse de nuestro país ya de cara al jueves. Con ello, se espera que las temperaturas vayan aumentando estos días en varias provincias, aunque también se esperan lluvias en el norte. Durante esta semana, además, el peligro por incendios forestales será muy alto en gran parte de la península. Radio Hora, 7:11 minutos, hora exacta.

0: 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Bonoloto, combinación ganadora, números 1, 8, 27, 33, 39 y 49. El número complementario es el 10 y el reintegro, el 5. Radio Hora, 7, 12 minutos, hora exacta.
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0: Tal día como hoy, un 13 de julio de 1713, tenía lugar la firma del Tratado de Utrecht, por el que Inglaterra conseguía de España el Peñón de Gibraltar y la isla de Menorca. Radio Hora, 7, 13 minutos, hora exacta.
2: Y estas son las temperaturas según nos informa nuestro corresponsal para la geografía española.

0: En estos momentos, Albacete registra una temperatura de 20 grados, 24 grados en Alicante, 22 en Almería, Ávila, 16 grados de temperatura, 16 también en Badajoz, en Barcelona, 25, Bilbao, 19, Burgos registra una temperatura de 14 grados, Cáceres en 16, Cádiz 22, Castellón de la Plana 24, Ceuta 21, 19 en Ciudad Real, 16 en Córdoba, La Coruña 18, Cuenca 17, 20 grados en San Sebastián, 22 en Girona, 16 en Granada, en Guadalajara 20, 17 en Huelva, 23 en Huesca, 18 en Jaén, León 13 grados, Lleida 23, Logroño 21, 14 grados en Lugo, 24 en Madrid, Málaga 20, 23 grados en Melilla, Murcia 24, 15 en Orense, Oviedo 15, 15 también en Palencia, 21 en Palma, 22 en Las Palmas de Gran Canaria, 19 en Pamplona, Pontevedra 16, 12 grados en Salamanca, 19 en Santa Cruz de Tenerife, 20 en Santander, 16 en Segovia, Sevilla 18, Soria 14, 23 grados en Tarragona, 16 en Teruel, 20 en Toledo, Valencia 24, Valladolid 16, Vitoria 16, Zamora 14 y Zaragoza 23 grados. Radio Hora, 7:15 minutos, hora exacta.
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0: Titulares de noticias que ampliamos minuto a minuto con Pablo Fernández en la realización técnica. Nacionales. Bélgica apunta a 3 posibles víctimas de su país entre los fallecidos en el incendio de Almería. Alberto Núñez Feijóo dará la batalla con su ley del concebido no nacido porque el Partido Popular cree que cuenta con el apoyo de la calle. Salvamento marítimo rescata en un cayuco a 134 migrantes en aguas próximas a Gran Canaria. El juez escucha esta semana a la directora de la Guardia Civil como investigada y a la presidenta del PSOE como testigo. El Congreso se dispone a debatir las conclusiones de su investigación sobre los atentados yihadistas de 2017. Y el sindicato ferroviario convoca para el próximo miércoles la segunda jornada de huelga en Renfe. Radio Hora, 7:16 minutos, hora exacta. Seguimos adelante con más titulares de noticias internacionales. Irán anuncia el cierre del estrecho de Hormuz tras el paso de un buque que habría ignorado sus instrucciones. Un total de 24 personas resultan heridas en Oslo tras la eliminación de Noruega en el Mundial. Nuevos bombardeos israelíes en la Franja de Gaza dejan al menos 7 muertos desde el sábado. Israel, las elecciones serán el 27 de octubre y Netanyahu agotará la legislatura. Muere a los 71 años Lindsey Graham, halcón republicano y uno de los grandes aliados de Donald Trump. Y la policía de Nueva York investiga la misteriosa muerte de una bebé de 16 meses en un hotel de Manhattan. Radio Hora, 7:17 minutos, hora exacta. Titulares con la actualidad en barrios y pueblos de la Comunidad de Madrid. Rescatan el cuerpo sin vida de un joven en el pantano de San Juan. La Comunidad de Madrid destinará 60 millones de euros a 500 plazas en viviendas compartidas para personas con discapacidad intelectual. 5 sanitarios del Suma 112 viajan a Venezuela.

0: Y tiempo ahora para conocer la previsión del tiempo las próximas horas en la región madrileña. Nos vamos hasta la Agencia Estatal de Meteorología. Isabel Escribano, buenos días.
1: Buenos días. Hoy en la Comunidad de Madrid en las temperaturas máximas irán en descenso, que será menos acusado en la sierra, alcanzando 28 grados en Navacerrada, 31 en Collado Villalba, 32 grados en Madrid, Móstoles y Majadahonda, 33 en Getafe y San Sebastián de los Reyes y 34 grados en Alcalá de Henares y Aranjuez. En cuanto a los cielos, estarán poco nubosos, con intervalos de nubes medias y altas por la mañana y el viento soplará flojo variable, predominando el de sur y suroeste en las horas centrales del día. Es una información de AEMET.
0: Gracias por esa información, Isabel. Ya les hemos contado que en Madrid esas altas temperaturas tienen también su efecto en el riesgo de incendios forestales, que en nuestra comunidad es alto. Según el mapa de la Agencia Estatal de Meteorología, las áreas más afectadas se sitúan en los extremos oriental y occidental de la región, mientras que la franja central presenta un riesgo moderado o bajo. En estos momentos la temperatura en el exterior de nuestros estudios es de 24 grados centígrados, la humedad relativa del aire es del 34% y hoy va a anochecer a las 21 horas y 45 minutos. Radio Hora, 7:20 minutos, hora exacta.
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0: Marc Márquez dio ayer un importante golpe en su lucha por el campeonato del mundo en MotoGP. El español se impuso en el circuito que mejor se le ha dado en toda su carrera deportiva, en Sanseri, que en Alemania volvió a ser el mejor y el más rápido. Se imponía por delante de su hermano Alex, que lamentablemente se fue al suelo en las primeras vueltas. Posteriormente fue superior tanto a Fernández como a Ogura y se llevó una victoria que, unida a la lesión el día anterior de Besecchi y al quinto puesto de Jorge Martín, ha hecho que el de Cervera, actual campeón del mundo, se sitúe a tan solo 18 puntos de la cabeza de la clasificación, con 11 pruebas, 11 grandes premios aún por disputar. Radio Hora, 7:21 minutos, hora exacta. Ayer finalizaba el torneo de Wimbledon con la victoria de Jannik Sinner. El italiano, número uno del mundo, se impuso en la finalísima Alexander Zverev, el alemán, en 4 sets. Zverev comenzó mandando en el partido, por lo menos con su servicio, y la igualdad del primer set hizo que esa primera manga se tuviera que decidir en la muerte súbita. La victoria fue para Zverev por 7-6. El segundo set transcurrió por coordenadas muy similares, pero en esta ocasión la muerte súbita se la apuntó el italiano. A partir de ese momento, con empate a una manga en el marcador, Sinner impuso su ley y demostró por qué es el número uno del mundo. Venció en el tercer set por 6-3 y en el último rompió una vez el servicio de su rival para adjudicarse la victoria por 6-4. De esta forma, Sinner suma el segundo Wimbledon en su carrera profesional y el quinto título grande, el quinto Grand Slam en su carrera deportiva, a punto de cumplir los 25 años de edad. Radio Hora, 7:22 minutos, hora exacta. Pendientes también estos días de lo que ocurre en el Tour de Francia. Ayer, en una etapa que tenía sabor a clásica, victoria para Van der Poel, con Pogacar que sigue mandando en la prueba, en la clasificación general y portando el maillot amarillo de líder. Y en el Mundial, descanso después de los partidos de cuartos de final y todo preparado para que mañana la selección española se juegue el partido de semifinales ante Francia, un partido que llega en lo extradeportivo, luego lo comprobaremos, envuelto en la polémica por esas palabras en la columna de Mariano Rajoy, en las que afirmaba que Francia juega sin jugadores franceses, algo que ha motivado la protesta del gobierno de Emmanuel Macron. Mientras, en el mercado de fichajes, el nombre propio sigue siendo el de Julián Álvarez, héroe con su selección, la Argentina, y protagonista de las declaraciones ayer de Jan Laporta, el presidente del Fútbol Club Barcelona, que le mandaba un mensaje al Atlético de Madrid. La sartén la tiene por el mango el Barça y la oferta que ha presentado el equipo blaugrana no es, palabras textuales del propio Laporta, infinita. Y hasta aquí las deportivas. Radio Hora, 7:23 minutos, hora exacta.
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1: Radio Hora, 7:24 minutos. Hora exacta. El mítico hierro sevillano de Miura vuelve por enésima vez a los encierros de Pamplona hoy, donde se ha hecho imprescindible con casi 70 participaciones desde que la ganadería fuera fundada a mediados del siglo XIX. En esta ocasión no va a cerrar la feria, como en los últimos años, y se reserva a los Miura para el penúltimo encierro, un lunes previsiblemente menos masificado, en el que los astados sevillanos podrán hacer gala de su nobleza. Como referencia más cercana de sus múltiples participaciones, el año pasado los de Miura cerraron la feria con un encierro limpio y el más rápido de 2025 con 2 minutos y 16 segundos de duración. Radio Hora, 7:25 minutos, hora exacta.
0: Sol y su horóscopo. Aries.
2: Nuevos proyectos que podrían ser favorables en el futuro se presentarán hoy, especialmente en el ámbito de trabajo. Debes tener cuidado con los impulsos. Trata de pensar con objetividad.
0: Tauro.
2: A lo largo del día estarás muy concentrado en el trabajo. Puede que se presenten problemas, pero al final podrás resolver todo con éxito. Actúa con prudencia en las finanzas.
0: Géminis.
2: Es importante que escuches a tu corazón. Tendrás una propuesta sentimental. Continúa con la rutina del día. Será un día tranquilo.
0: Cáncer.
2: Te encontrarás con muchas alegrías, muchas de ellas inesperadas. Vuelves a recuperar la ilusión y la energía positiva. Te alegrarás por el éxito de un familiar.
1: Tal día como hoy, un 13 de julio, pero viajamos en el tiempo y nos vamos a plantar en el año 1908. Tenía lugar la apertura en Londres de los cuartos Juegos Olímpicos de la era moderna. Radio Hora, 7:26 minutos, hora exacta.
0: Sol y su horóscopo. Leo.
2: Mantén la calma porque las circunstancias van a cambiar para bien. Llegará la armonía a tu vida. Busca el equilibrio económico, pero no te excedas.
0: Virgo.
2: Cuida de cada decisión que tomes hoy. Puede que surjan muchos gastos imprevistos. No tengas miedo de decir lo que piensas. Salud estable.
0: Libra.
2: La paciencia será tu mejor amigo. Alguien intentará molestarte y sacarte de tus casillas. No entres en su juego. Salud y amor bien.
0: Escorpio.
2: Es el signo del día. Tendrás un día favorable tanto en el trabajo como en lo financiero. Aprovecha para descansar y cuidar de tu salud. Tu número de la suerte, el 8.
1: Radio Hora, 7:27 minutos, hora exacta.
0: Sol y su horóscopo. Sagitario.
2: Es un buen día para empezar a organizar aquellas cosas que dejaste para otro día. Reflexiona las cosas con calma. No creas todo lo que ves. Cuida de tu alimentación.
0: Capricornio.
2: Te sentirás muy confortable en el trabajo. Es un día perfecto para consolidar relaciones de negocio.
0: Acuario.
2: Recibirás una buena noticia. Es conveniente que te esfuerces más en el trabajo. Salud, bien.
0: Piscis.
2: Tendrás muchas ganas de iniciar una relación sentimental. Ve despacio y no te precipites. Disfruta del presente.
1: Tal día como hoy, pero de 1910, el dirigible alemán Airbus estallaba en el aire cuando volaba a gran altura sobre Colonia y toda la tripulación pereció, incluido su constructor Oscar Herzbol. Y en 1915, en la Primera Guerra Mundial, los imperios centrales pasaban a la ofensiva en Polonia. Radio Hora, 7:28 minutos, hora exacta.
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1: La inteligencia artificial evoluciona a pasos agigantados y sin frenos, tanto que incluso no todas las personas de a pie saben diferenciar cuando algo es real y cuando no. Así lo demuestran las redes sociales, porque cada vez son más los supuestos influencers que se vuelven virales. Y bien, a diferencia de otro tipo de creadores que se conocían anteriormente, estos no existen realmente. Prueba de ello es el caso de Paco del Campo, un hombre de lo más simpático. Su perfil lo tiene todo para encandilar a los usuarios de Instagram y de TikTok. Es un hombre mayor, tranquilo, de apariencia amable y que ofrece buenos consejos del día a día gracias a su experiencia vital. Pero nada más lejos de la realidad, porque esos trucos que da y esa imagen limpia son el producto de una serie de comandos creados por la inteligencia artificial. Todo con un único objetivo: ganar visitas con el fin de vender sus libros electrónicos. Al ser publicaciones de consejos diarios, la mejor manera de venderlos es con la imagen de un hombre sabio y cercano al público. Radio Hora, 7:29 minutos, hora exacta.
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1: Radio Hora, 7:30 minutos, hora exacta. 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
1: 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Titulares de noticias que ampliamos minuto a minuto. Nacionales. Un dispositivo va a mantener batidas, aunque con la confianza de no hallar más fallecidos en el incendio de los Gallardos en Almería. El rey británico Carlos III traslada sus condolencias al monarca Felipe VI por las víctimas del incendio de los Gallardos. Aragón activa el nivel 2 por un incendio en Peñarroya de Trastavins, en Teruel, y solicita el despliegue de la Unidad Militar de Emergencias. El Partido Popular exige al Gobierno que reforme la Ley de Justicia Gratuita para garantizar indemnizaciones dignas al turno de oficio. Y en deportes, tenis, Jannik Sinner se lleva su segundo Wimbledon tras ganar en la final al alemán Alexander Zverev en 4 sets. Radio Hora, 7:31 minutos, hora exacta. Seguimos adelante con más titulares de noticias internacionales. Estados Unidos e Irán prosiguen en su escalada bélica y los ayatolás anuncian el cierre del estrecho de Hormuz. Francia, el gobierno de Emmanuel Macron llama racista a Mariano Rajoy por decir que en su selección no hay franceses, un comentario que considera absolutamente inaceptable. La primera ministra de Ucrania deja el cargo como parte de una nueva estrategia política de Zelensky. El calor causa la muerte de más de 5.000 personas en Alemania en el primer semestre del año. Ya son más de 4.300 los fallecidos por el doble terremoto en Venezuela. Al menos 8 muertos, entre ellos una niña de 9 años de edad, en una serie de ataques israelíes en la Franja de Gaza. Radio Hora, 7:32 minutos, hora exacta. Titulares con la actualidad en barrios y pueblos de la Comunidad de Madrid. Entra en vigor la Ley del Concebido No Nacido tras su publicación en el Boletín Oficial de la Comunidad de Madrid. El calor eleva al máximo el peligro de incendios forestales en la región madrileña. Centro, la policía investiga el apuñalamiento de un joven en Lavapiés. La Comunidad de Madrid desarrollará nuevos servicios digitales para reforzar la atención sanitaria con inteligencia artificial y monitorización remota de crónicos. Metro de Madrid renovará 163 kilómetros de vías por 10 millones de euros. Circo, cine, danza y música toman los veranos de la villa en su segunda semana. Estos fueron los titulares. Y esta es la hora. 7:33 minutos, hora exacta.
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1: Vamos a marcharnos ahora hasta la Agencia Estatal de Meteorología para que nos cuenten la previsión del tiempo de cara a las próximas horas en España. Juan Carlos Piña, buenos días.
3: Buenos días. Este lunes las temperaturas diurnas bajan en el entorno cantábrico, suben en Andalucía y Comunidad Valenciana y se mantienen con pocos cambios en el resto del país. La EMET ha activado avisos por calor en Mallorca, La Rioja, Navarra, Aragón, Albacete e interiores de Cataluña y Valencia. Se prevén máximas de 38 grados en Zaragoza y Lleida, 37 en Granada y Murcia, 36 en Pamplona y Ciudad Real, 34 en Palma y Sevilla, 33 en Madrid y Badajoz, 32 en Barcelona y Valencia, 30 en Zamora y Bilbao, 25 en A Coruña y Santander. Por otro lado, tenemos el cielo despejado en general, pero en Galicia y Cantábrico sí tenemos un cielo más nuboso, con precipitaciones ocasionales que se intensificarán por la tarde con la formación de nubes de evolución, que traerán también chubascos, tormentas, granizo y que pueden llegar a regiones del Ebro y Pirineo Occidental. Es una información de AEMET.
1: Gracias, Juan Carlos, por esa información. Ha bajado la temperatura en el exterior de nuestros estudios. En estos momentos es de 22 grados centígrados. La humedad relativa del aire es del 43% y hoy va a anochecer a las 21 horas y 45 minutos. Y recordamos que en la Comunidad de Madrid, en el extremo oriente y occidental de la comunidad, el riesgo de incendios forestales debido a estas altas temperaturas durante toda la jornada es alto. Radio Hora, 7:35 minutos, hora exacta.
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1: Lo peor que hacen los malos es obligarnos a dudar de los buenos. Jacinto Benavente.
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1: Como les hemos anticipado en titulares y les hemos también apuntado en la sección de deportes, el expresidente del gobierno, Mariano Rajoy, está envuelto en una polémica en las últimas horas. Ha causado una oleada de indignación en el país vecino, en Francia, en vísperas del partido de semifinales del Mundial que van a disputar las dos selecciones mañana, por decir que en la selección de fútbol del país vecino no hay franceses. El gobierno de Emmanuel Macron ha salido a responder y le ha acusado de racista por unas declaraciones que son, han dicho, absolutamente inaceptables. Incluso ha animado a la Federación Francesa de Fútbol a iniciar acciones legales contra el expresidente del gobierno español. Radio Hora, 7:36 minutos, hora exacta. Un joven de 25 años de edad ha resultado herido de gravedad tras ser apuñalado en un establecimiento situado en la Plaza de Lavapiés, en el centro de Madrid. El ataque se produjo alrededor de las 18 horas y 30 minutos del pasado sábado. Hasta el lugar se desplazaron efectivos de SAMUR Protección Civil que atendieron al herido por una lesión penetrante en el hemitórax derecho. Hoy es el lunes 13 de julio de 2026, tal día como hoy, pero de 1931, Dinamarca pedía la reunión de la Sociedad de Naciones tras la ocupación por Noruega del este de Groenlandia. Radio Hora, 7:37 minutos, hora exacta.
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1: Y vámonos, llegados a este punto, hasta el Gabinete de Información de Tráfico del Ayuntamiento de Madrid para conocer cuál es el estado de la circulación en las calles de la capital. Beatriz Gómez, ¿qué tal? Buenos días.
4: Hola, muy buenos días, Fernando. Pues tenemos una mañana salpicada de incidencias que nos hace arrancar la semana con una hora punta complicada. Empezamos hablándoles de una incidencia en la A2 a la altura del puente de la CEA que está ocasionando retenciones de salida. Situación similar en la A5, donde otra incidencia a la altura de la incorporación a la M40 está provocando retenciones que llegan ya a la Avenida de los Poblados. Y por último, otro vehículo averiado está afectando a la entrada a la capital por la A4, ya que hay un vehículo averiado que ha obligado a cortar el carril central del ramal de acceso a la M30. También se presentan problemas de entrada por la A42, así como la M30, con tráfico lento en sentido norte por el arco este, entre Méndez Álvaro y Avenida del Mediterráneo, y entre Moratalaz y Puente de Ventas. Y ya en el centro de la ciudad, de momento la circulación se mantiene fluida sin problemas relevantes.
1: Muchísimas gracias por esa información, Beatriz, y nos escuchamos en una hora.
4: Hasta luego.
1: Hasta luego. Radio Hora, 7:38 minutos, hora exacta. La escalada bélica entre Estados Unidos e Irán ha seguido intensificándose en las últimas horas con una nueva oleada de ataques cruzados que ha extendido el conflicto a varios países del Golfo y Jordania. Mientras, Washington asegura haber bombardeado hasta 140 objetivos militares iraníes en las últimas horas. Teherán, por su parte, ha respondido con misiles y drones contra instalaciones estadounidenses en Qatar, Kuwait, Bahrein, Emiratos Árabes Unidos, Omán y Jordania. Al mismo tiempo, el régimen iraní ha anunciado un nuevo cierre del Estrecho de Hormuz que podría complicar la situación y motivar el encarecimiento del barril de petróleo en las próximas horas. Radio Hora, 7:39 minutos, hora exacta.
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1: Radio Hora, 7:40 minutos, hora exacta. 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
1: El café es uno de los rituales más extendidos del día a día. Para muchas personas no es solo una bebida, sino una forma de activar el cuerpo y la mente al comenzar la jornada. Pero la relación entre la cafeína y la energía diaria no depende únicamente de cuánto café se toma, sino también de cuándo se toma. Una de sus principales ideas es que no siempre es ideal tomar café nada más levantarse. Al despertarnos, el cortisol aumenta de forma natural para ayudarnos a activarnos. Este mecanismo biológico forma parte del ritmo natural del cuerpo y cumple una función clara: facilitar la transición entre el sueño y la vigilia. En ese contexto, introducir cafeína de inmediato puede interferir en esa regulación natural y alterar la percepción de energía a lo largo de la mañana. Continuará en el próximo minuto. Radio Hora, 7:41 minutos, hora exacta. ¿El café te da energía o te la roba? ¿A qué hora deberías tomar la primera taza? Conclusión. En muchas personas, esperar un poco antes de tomar el primer café puede favorecer una sensación de energía más estable a lo largo de la mañana. No se trata de eliminar el café, sino de ajustar su momento de consumo para evitar picos innecesarios de activación seguidos de bajadas bruscas. El problema, según esta visión, aparece cuando el café se convierte en el primer estímulo del día, especialmente si se consume en ayunas o tras un mal descanso. En estas condiciones es más fácil experimentar nerviosismo o una sensación de energía artificial que no se sostiene en el tiempo. Por eso, añaden los especialistas que cuando se combina una buena hidratación, un desayuno equilibrado y un pequeño retraso en la primera taza, muchas veces notas menos altibajos de energía durante el resto de la mañana. 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
1: Radio Hora, 7:42 minutos, hora exacta.
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1: Conozcamos cómo se circula en las carreteras españolas. Nos vamos hasta la Dirección General de Tráfico. Daniel González, ¿qué tal? Buenos días.
9: ¿Qué tal? Muy buenos días. Pues en estos momentos está cortada en Tarragona la AP2 en Montblanc, sentido Barcelona, por el incendio de un vehículo con desvío por la salida 193. Además, otro vehículo incendiado complica la salida de Madrid por la A5 en Alcorcón y hay un siniestro que dificulta la entrada en esta A5 entre Móstoles y Alcorcón, cortando los carriles izquierdos y con retenciones de más de 5 kilómetros. Tráfico intenso en la entrada a Madrid, A1 en San Sebastián de los Reyes, la A2 en Torrejón de Ardoz, A3 en Rivas, A4 Pinto y Butarque, A42 Getafe y Parla, y la A6 en Majadahonda y Aravaca. También las entradas a Barcelona por la C58 en Sabadell y Moncada, A2 y B23 en San Feliu de Llobregat y ya la AP7 en Barberà del Vallès y Granollers, todo hacia Tarragona. Se complica en Castellón, la AP7 en Almenara hacia Valencia y en esta provincia su entrada por la V31 en Silla a la capital de Turia y la A7 en Vetera dirección Alicante. Encontrarán por último densa la entrada a Sevilla, la A49 en Tomares.
1: Gracias, Daniel, por esa información y nos escuchamos en una hora.
9: Venga, gracias. Hasta luego.
1: Hasta luego. Radio Hora, 7:44 minutos, hora exacta. Un joven de 28 años de edad fallecía en la mañana de ayer mientras se bañaba junto a varios amigos en el pantano de San Juan, según informaba Emergencias 112 de la Comunidad de Madrid. El aviso se recibió a las 8:54. Hasta el lugar se desplazaron efectivos de bomberos de la Comunidad de Madrid que localizaron el cuerpo a unos 3 metros de profundidad. Por otra parte, Salvamento Marítimo ha rescatado a 134 migrantes que iban a bordo de un cayuco en aguas próximas a Gran Canaria, tal y como ha informado un portavoz de la Sociedad Estatal y fuentes del 112 de Canarias. Según el recuento definitivo, tras la primera atención sanitaria que le realizó el dispositivo de emergencias desplegado en el muelle de Arguineguín, donde finalizó el desembarco sobre las 3:15, hay 125 hombres y 9 mujeres. 50 de ellos han declarado ser menores de edad. Radio Hora, 7:45, hora exacta.
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1: Titulares de noticias que ampliamos minuto a minuto con Pablo Fernández en la realización técnica. Nacionales. Bélgica apunta 3 posibles víctimas de su país entre los fallecidos por el incendio de los gallardos en Almería. Se suspenden las batidas en esta zona sin encontrar más víctimas en los terrenos incendiados. El Partido Popular cita en la Comisión de Investigación del Senado de la SEPI al exjefe de gabinete de Pedro Sánchez, Juan Manuel Serrano. La juez decreta prisión provisional y sin fianza para el detenido por la supuesta agresión sexual el día 11 en Pamplona. El gobierno quiere endurecer las penas por el robo de cable y otros elementos de la infraestructura ferroviaria. Deportes. Van der Poel se lleva una etapa del Tour de Francia con aroma clásica y Pogacar continúa mandando en la gran ronda francesa. Radio Hora, 7:46, hora exacta. Seguimos adelante con más titulares de noticias internacionales. Irán anuncia el cierre del estrecho de Hormuz tras el paso de un buque que había ignorado sus instrucciones. Un total de 24 personas resultan heridas en Oslo tras la eliminación de Noruega en el Mundial de Fútbol. Nuevos bombardeos israelíes en la Franja de Gaza dejan al menos 7 personas muertas desde el pasado sábado. Israel, las elecciones serán el 27 de octubre y Benjamín Netanyahu agotará la legislatura. Muere a los 71 años Lindsey Graham, halcón republicano y uno de los grandes aliados de Donald Trump. La policía de Nueva York investiga la misteriosa muerte de una bebé de 16 meses en un hotel de Manhattan. Radio Hora, 7:47, hora exacta. Titulares con la actualidad en barrios y pueblos de la Comunidad de Madrid. Rescatan el cuerpo sin vida de un joven en el pantano de San Juan. La Comunidad de Madrid destinará 60 millones de euros a 500 plazas en viviendas compartidas para personas con discapacidad intelectual. 5 sanitarios del Suma 112 viajan a Venezuela tras los terremotos. El festival Mad Cool cierra su 10ª edición con más de 200.000 asistentes. El gobierno regional destinará 10 millones de euros a contratar jóvenes ayudantes de investigación y técnicos de laboratorio. Comienzan las obras de reforma en las estaciones de Pirámides y nuevos ministerios dentro del plan A punto. Y hasta aquí los titulares. Radio Hora, 7:48, hora exacta.
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1: Tiempo ahora para conocer cuál es la previsión de cara a las próximas horas en la región madrileña. Agencia Estatal de Meteorología, Isabel Escribano, buenos días.
11: Buenos días. Hoy en la Comunidad de Madrid en las temperaturas máximas irán en descenso, que será menos acusado en la sierra, alcanzando 28 grados en Navacerrada, 31 en Collado Villalba, 32 grados en Madrid, Móstoles y Majadahonda, 33 en Getafe y San Sebastián de los Reyes y 34 grados en Alcalá de Henares y Aranjuez. En cuanto a los cielos, estarán poco nubosos, con intervalos de nubes medias y altas por la mañana y el viento soplará flojo variable, predominando el de sur y suroeste en las horas centrales del día. Es una información de AEMET.
1: Gracias, Isabel, por esa información. En estos momentos, la temperatura en el exterior de nuestros estudios es de 22 grados centígrados, la humedad relativa del aire es del 44%, el cielo está despejado y hoy anochecerá a las 21 horas y 45 minutos. Radio Hora, 7:49 minutos, hora exacta. Israel celebrará elecciones legislativas el próximo 27 de octubre, la fecha límite fijada por la ley, después de que el actual Parlamento complete el 17 de julio su mandato íntegro de 4 años, tal y como informaba ayer la Cámara a través de un comunicado. El anuncio fue realizado por el presidente de la Comisión del Parlamento, el diputado del partido derechista Likud, Ofir Katz, durante el debate del proyecto de ley de financiación del partido, un debate que incorpora una disposición que fija el inicio del receso electoral para el próximo día 17. De esta forma, y a pesar de los vaivenes políticos dentro del Estado israelí, Benjamín Netanyahu va a agotar la presente legislatura. Radio Hora, 7:50 minutos, hora exacta.
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1: Hoy es lunes, 13 de julio de 2026, y hoy las calles de Pamplona son escenario del penúltimo encierro de los Sanfermines. En nada, en apenas 9 minutos estaremos muy atentos y les contaremos aquí en Radio Hora todo lo que ocurra en ese recorrido hasta la Plaza de Toros de Pamplona. Penúltimo encierro hoy con el protagonismo de los astados, de la ganadería de Miura. Tradicionalmente, o muchas de las ocasiones, Miura suele cerrar estos encierros, pero hoy se ha reservado para la penúltima cita a esta célebre ganadería. Radio Hora, 7:51 minutos, hora exacta. La Comunidad de Madrid continúa volcada en la asistencia humanitaria tras la catástrofe que se ha vivido en Venezuela con aquellos 2 terremotos que han dejado ya un balance de víctimas mortales que superan los 3.800. De hecho, 5 profesionales del Servicio de Urgencias Médica Autonómico del SUMA 112 partían ayer desde la capital y con destino al país venezolano con el objetivo de incorporarse de forma inmediata a los servicios de atención médica y urgencias sanitarias sobre el terreno. Radio Hora, 7:52 minutos, hora exacta. El sindicato ferroviario ha convocado para el próximo miércoles la segunda jornada de huelga de 24 horas en Renfe tras la llevada a cabo el pasado lunes 29 de junio, para lo que el Ministerio de Transportes ha establecido unos servicios mínimos de al menos el 66% en media distancia y del 73% en alta velocidad. El sindicato denuncia el incumplimiento de los acuerdos alcanzados en noviembre de 2023 entre el Ministerio de Transportes y la representación legal de los trabajadores, que entonces permitieron la desconvocatoria de la huelga prevista en Renfe. El colectivo incide ahora, 3 años después, en el abandono premeditado del servicio de mercancías por su pretensión de regalarlo a la empresa Midway, filial de la compañía suizo-italiana MSC. Tal día como hoy, un 13 de julio, pero del año 1874 tenía lugar un atentado en Kissingen contra el canciller alemán Otto von Bismarck, que resultó levemente herido en una mano. Radio Hora, 7:53 minutos, hora exacta.
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1: 13 de julio de 2026 estamos celebrando el Día Mundial del Rock. Luego, a partir de las 9 de la mañana, lo celebraremos de alguna forma y les explicaremos también más en profundidad por qué es justamente hoy, este 13 de julio, el día en el que se celebra la conmemoración de este estilo de música, del rock, del rock and roll. Más noticias. El sindicato ferroviario de Renfe, repetimos, ha convocado una jornada de huelga para el próximo miércoles y estamos muy pendientes de los servicios mínimos. Les hablábamos hace unos instantes que estos van a ir del 66% en la media distancia al 73% en la alta velocidad. Unos servicios mínimos, por cierto, a los que ha reaccionado ya el sindicato de trabajadores, que los ha considerado abusivos. Y fuera de nuestras fronteras estamos pendientes de Estados Unidos y de un nombre propio, el del senador republicano por Carolina del Sur, Lindsey Graham, una de las figuras más influyentes del Partido Republicano en política exterior y uno de los aliados más cercanos del presidente Donald Trump, que fallecía ayer a los 71 años a causa de una breve y repentina enfermedad. La muerte de Graham supone un duro golpe para el Partido Republicano, donde ocupaba un papel destacado como presidente del Comité Presupuestario del Senado y era una de las voces más influyentes en asuntos de seguridad nacional y de política internacional. Radio Hora, 7:55 minutos, hora exacta.

0: Sol y su horóscopo. Aries.
1: Nuevos proyectos que podrían ser favorables en el futuro se presentarán hoy, especialmente en el ámbito de trabajo. Debes tener cuidado con los impulsos. Trata de pensar con objetividad.
0: Tauro.
1: A lo largo del día estarás muy concentrado en el trabajo. Puede que se presenten problemas, pero al final podrás resolver todo con éxito. Actúa con prudencia en las finanzas.
0: Géminis.
1: Es importante que escuches a tu corazón. Tendrás una propuesta sentimental. Continúa con la rutina del día. Será un día tranquilo.
0: Cáncer.
1: Te encontrarás con muchas alegrías, muchas de ellas inesperadas. Vuelves a recuperar la ilusión y la energía positiva. Te alegrarás por el éxito de un familiar.
2: Radio Hora, 7:56 minutos, hora exacta.
0: Sol y su horóscopo. Leo.
1: Mantén la calma porque las circunstancias van a cambiar para bien. Llegará la armonía a tu vida. Busca el equilibrio económico, pero no te excedas.
0: Virgo.
1: Cuida de cada decisión que tomes hoy. Puede que surjan muchos gastos imprevistos. No tengas miedo de decir lo que piensas. Salud estable.
0: Libra.
1: La paciencia será tu mejor amigo. Alguien intentará molestarte y sacarte de tus casillas. No entres en su juego. Salud y amor bien.
0: Escorpio.
1: Es el signo del día. Tendrás un día favorable tanto en el trabajo como en lo financiero. Aprovecha para descansar y cuidar de tu salud. Tu número de la suerte, el 8.
2: Radio Hora, 7:57 minutos, hora exacta.

0: Sol y su horóscopo. Sagitario.
1: Es un buen día para empezar a organizar aquellas cosas que dejaste para otro día. Reflexiona las cosas con calma. No creas todo lo que ves. Cuida de tu alimentación.
0: Capricornio.
1: Te sentirás muy confortable en el trabajo. Es un día perfecto para consolidar relaciones de negocio.
0: Acuario.
1: Recibirás una buena noticia. Es conveniente que te esfuerces más en el trabajo. Salud, bien.
0: Piscis.
1: Tendrás muchas ganas de iniciar una relación sentimental. Ve despacio y no te precipites. Disfruta del presente.
2: Radio Hora, 7:58 minutos, hora exacta. El Consejo de Gobierno de la Comunidad de Madrid ha aprobado una inversión de más de 59 millones de euros con el objetivo de garantizar la atención integral en viviendas compartidas a personas con discapacidad intelectual. El nuevo acuerdo marco, con una vigencia que se va a extender durante 4 años, va a incrementar en 142 las plazas disponibles hasta alcanzar las 500. Además, incorpora un aumento cercano al 30% en la financiación por plaza. Radio Hora, 7:59 minutos, hora exacta.

0: Hoy es 13 de julio de 2026. En unos segundos va a comenzar el encierro en Pamplona. Estamos pendientes y a partir de las 8 de la mañana, en unos segundos, les vamos a contar todo lo que de sí esa carrera de los toros de Miura. Tal día como hoy, pero de 1841, en la Convención de los Estrechos, Austria, Inglaterra, Prusia, Rusia y Francia, por una parte, y Turquía, por la otra, firmaban en Londres un acuerdo que cerraba el Bósforo a buques de guerra extranjeros mientras Turquía estuviera en paz. Hoy tenemos que celebrar, luego lo haremos en unos instantes, el Día Mundial del Rock. 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
0: Radio Hora. Las 8 en punto de la mañana. Bueno, pues ahí está el sonido inconfundible que da comienzo a un nuevo encierro, el penúltimo en las fiestas de San Fermín. Ya vemos a los toros de Miura tomando contacto y acercándose a los primeros corredores. Ahí están, los primeros metros de la carrera de esta penúltima, con una ganadería que es histórica, histórica en la plaza, por supuesto, de esas complicadas para los toreros, de las que las figuras en muchas ocasiones a lo largo de la historia han tratado de evitar, porque son toros complicados y que en los encierros suelen dar bastante juego. El año pasado, les decíamos, cerraban este ciclo de los Sanfermines y lo hacían con la carrera más rápida. Hoy de momento también la carrera rápida, vemos ya las primeras caídas, alguna que otra montonera dentro del recorrido en el Ecuador, más o menos de este penúltimo encierro, en el que normalmente, y al ser lunes, después del fin de semana, se corre mejor, hay menos afluencia de mozos. Hombre, más o menos se ve que hay más espacio que en las jornadas del sábado y del domingo o que en la del viernes, que los contábamos también en esta sintonía. Ahí estamos viendo buenas carreras de algunos mozos pegados al asta del toro en una manada que se ha dividido, porque vemos un toro que se ha rezagado y esto, como les contamos, como ya les dijimos la semana pasada, en algunas ocasiones suele ser peligroso, porque alguno se queda rezagado y entre medias, entre los dos grupos, se producen las caídas de los mozos. Hoy de momento no hemos visto demasiadas. Ahí vemos una carrera destacadísima, unos cuantos metros delante del asta del toro que abre la manada por parte de uno de los mozos. Y estamos a punto ya de llegar en este encierro rapidísimo a la plaza de toros. Ahí están entrando ya los corredores, los toros detrás están pisando el albero, pero antes pisando, la verdad, en la antesala de esta plaza de toros a algunos de los corredores que se habían caído. Están entrando los toros, entrando la manada a los corrales. Vemos alguno que se hace, se dan media vuelta y parece que de momento no quieren entrar. Todo ha ido con muchísima rapidez hasta el momento en el que han pisado el albero, el coso taurino de esta plaza, pero de momento no quiere entrar la primera parte de esa manada, cuando a la segunda vemos que justamente estaba entrando ahora. Y ahí están ya camino de los corrales, ya están tomando la plaza los corredores que se habían escondido ante esa llegada de los toros y ahora estamos viendo repeticiones de algunos de esos momentos que les decíamos en directo nos han parecido destacados. Hemos visto algunas carreras de esas de 40-50 metros delante de los cuernos del toro por parte de algunos corredores, de esas que dejan momentos, si hablamos en términos futbolísticos o deportivos, highlights, o que nos dejan bonitas fotos para los que les guste este tipo de celebraciones, los encierros. Aparte de carreras destacadas, también hemos visto alguna que otra caída delante del asta del toro, caída peligrosa. En unos instantes estaremos con los oídos bien abiertos para lo que nos tengan que contar desde Cruz Roja en ese primer informe que escuchamos todos los días aquí en Radio Hora y luego también el informe que nos llegan desde la clínica, el Hospital Universitario de Navarra, con las personas que hayan tenido que ser trasladadas a centros hospitalarios después de alguna herida hasta de toro. Suele haber prácticamente todos los días, ha habido una, no más, y luego sobre todo por culpa de esas contusiones, de esas caídas, pisotones y lesiones incluso óseas que han sufrido durante la jornada anterior y en estas carreras muchos de los mozos. Bueno, pues ya han llegado los toros de Miura, por lo tanto ya están en los corrales. Esta tarde serán toreados y tendrá lugar la segunda parte de esta celebración taurina. Primero los encierros a las 8 en punto de la mañana, como siempre, y posteriormente la corrida de toros, donde serán lidiados 6 toros de esta prestigiosa, histórica y mítica prácticamente ganadería. Radio Hora, 8:05, hora exacta.
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0: 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Nacionales. Acaba de concluir el penúltimo encierro de las fiestas de San Fermín. Los toros de Miura han invertido 2 minutos y 34 segundos en recorrer los metros que separan el inicio del encierro de la Plaza de Toros de Pamplona. El incendio de los Gallardos en Almería está estabilizado y se ha autorizado el regreso de los 1,000 desalojados. Muere una mujer de 93 años de edad herida en el incendio y eleva la cifra de fallecidos a 13. Juanma Moreno pide tomarse muy en serio el cambio climático tras el incendio de los Gallardos. Granada, detenido uno de los 2 presuntos autores de un robo con violencia de un salón de juegos. Deportes, Marc Márquez se lleva la victoria en Alemania y se coloca a 18 puntos del líder Jorge Martín en la general del Mundial de MotoGP. Radio Hora, 8:06, hora exacta. Seguimos adelante con más titulares de noticias internacionales. Estados Unidos e Irán prosiguen en su escalada bélica y los ayatolás anuncian el cierre del estrecho de Hormuz. Francia, el gobierno de Macron llama racista a Rajoy por decir que en su selección no hay franceses, un comentario que considera absolutamente inaceptable. La primera ministra de Ucrania deja el cargo como parte de una nueva estrategia política de Zelensky. El calor causa la muerte de más de 5.000 personas en Alemania en el primer semestre del año. Ya son más de 4.300 los fallecidos por el doble terremoto en Venezuela. Al menos 8 muertos, entre ellos una niña de 9 años, en una serie de ataques israelíes en la Franja de Gaza. Radio Hora, 8:07, hora exacta. Titulares con la actualidad en barrios y pueblos de la Comunidad de Madrid. Entra en vigor la ley del concebido no nacido tras su publicación en el Boletín Oficial de la Comunidad Madrileña. El calor eleva al máximo el peligro de incendios forestales en la región. Centro, la policía investiga el apuñalamiento de un joven en Lavapiés. La Comunidad de Madrid desarrollará nuevos servicios digitales para reforzar la atención sanitaria con inteligencia artificial y monitorización remota de pacientes crónicos. Metro de Madrid renovará 163 kilómetros de vías por 10 millones de euros. Y circo, cine, danza y música toman los veranos de la villa en su segunda semana. Estos fueron los titulares. Y esta es la hora, 8:08, hora exacta.
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0: Nos vamos hasta la Agencia Estatal de Meteorología para conocer la previsión del tiempo de cara a las próximas horas en España. Juan Carlos Piña, buenos días.
3: Buenos días. Este lunes las temperaturas diurnas bajan en el entorno cantábrico, suben en Andalucía y Comunidad Valenciana y se mantienen con pocos cambios en el resto del país. La EMET ha activado avisos por calor en Mallorca, La Rioja, Navarra, Aragón, Albacete e interiores de Cataluña y Valencia. Se prevén máximas de 38 grados en Zaragoza y Lleida, 37 en Granada y Murcia, 36 en Pamplona y Ciudad Real, 34 en Palma y Sevilla, 33 en Madrid y Badajoz, 32 en Barcelona y Valencia, 30 en Zamora y Bilbao, 25 en A Coruña y Santander. Por otro lado, tenemos el cielo despejado en general, pero en Galicia y Cantábrico sí tenemos un cielo más nuboso, con precipitaciones ocasionales que se intensificarán por la tarde con la formación de nubes de evolución, que traerán también chubascos, tormentas, granizo y que pueden llegar a regiones del Ebro y Pirineo Occidental. Es una información de AEMET.
0: Gracias, Juan Carlos Piña, por esa información. También les contamos nosotros que ahora mismo en Madrid, en el exterior de nuestros estudios, la temperatura es de 22 grados centígrados. La humedad relativa del aire es del 44%. Los cielos están despejados. No se esperan, de hecho, precipitaciones hoy en Madrid, aunque sí, en otras partes de la península, como hemos escuchado, y anochecerá a las 21 horas y 45 minutos. Radio Hora, 8:10 minutos, hora exacta.
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0: El incendio forestal originado en Los Gallardos, en la provincia de Almería, ha dejado al menos 13 fallecidos y ha sido estabilizado gracias a las condiciones favorables de las últimas horas. El presidente de la Junta Andaluza, Juanma Moreno, confirmaba ayer que el incendio había sido perimetrado y acotado y, por tanto, la situación operativa había desescalado a nivel 1. Con ello, se autorizaba el regreso paulatino de las 1.000 personas que permanecían desalojadas. Mientras tanto, el dispositivo seguía trabajando para el control definitivo del fuego. Es, de todos modos, y tal y como decía el presidente andaluz, el principio del fin. El fuego ha quemado 7.000 hectáreas con un perímetro de 40 kilómetros. Los equipos de rescate y de rastreo, conformados por un centenar de efectivos, han puesto fin a las batidas en la tarde de ayer sin que se encontraran más víctimas mortales. Y mientras, las denuncias formales por personas desaparecidas se mantienen en 8. Radio Hora. 8:11 minutos, hora exacta. En una rueda de prensa, junto a Juanma Moreno Bonilla, la ministra de Defensa, Margarita Robles, ponía en valor la coordinación y colaboración entre las distintas administraciones porque aquí, dijo, somos todos uno. También subrayaba la profesionalidad de todos los que han trabajado para estabilizar el incendio, que siempre están a la altura de las circunstancias, incluso jugándose la vida. Robles, que incidía en que esta unidad de acción entre administraciones es lo que hace que un país tenga músculo y sea grande, explicaba además que la unidad militar de emergencias estará el tiempo que sea necesario, pese a que el incendio se ha rebajado al nivel 1. Y mientras, ayer conocíamos que una mujer británica de 93 años y que había resultado herida en Los Gallardos y que tenían graves patologías previas, falleció en la tarde de ayer en el hospital, tal y como informaba la Consejería de Sanidad de la Junta de Andalucía. Con ella, el balance de víctimas mortales en el incendio se eleva a 13. Radio Hora, 8:12 minutos, hora exacta.

0: 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Radio Hora, 8, 13 minutos, hora exacta.
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0: Hoy es 13 de julio de 2026, tal día como hoy, pero de 1936, era asesinado en Madrid el diputado José Calvo Sotelo, lo que se considera como preludio de la Guerra Civil Española. Dos años después, en 1938, hallaban en México los restos de los aviadores españoles Mariano Barberán y Joaquín Collar, que poco antes habían culminado el trayecto desde Sevilla hasta Camagüey, en la isla de Cuba. Y en 1941 tenía lugar una despedida multitudinaria en Madrid a los voluntarios de la División Azul que partían a luchar contra el comunismo ruso. Radio Hora, 8, 15 minutos, hora exacta.
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0: Titulares de noticias que ampliamos minuto a minuto con Pablo Fernández en la realización técnica. Nacionales. Bélgica apunta a 3 posibles víctimas de su país entre los fallecidos en el incendio de los Gallardos. Alberto Núñez Feijóo dará la batalla con su ley del concebido no nacido porque el Partido Popular cree que cuenta con el apoyo de la calle. Salvamento marítimo rescata un cayuco con 134 migrantes a bordo en aguas próximas a Gran Canaria. El juez escucha esta semana a la directora de la Guardia Civil como investigada y a la presidenta del PSOE como testigo. El Congreso se dispone a debatir las conclusiones de su investigación sobre los atentados yihadistas de 2017 en Cataluña. El sindicato ferroviario convoca para este próximo miércoles la segunda jornada de huelga en Renfe. Radio Hora, 8, 16 minutos, hora exacta. Seguimos adelante con más titulares de noticias internacionales. Irán anuncia el cierre del estrecho de Hormuz tras el paso de un buque que habría ignorado sus instrucciones. Un total de 24 personas resultan heridas en Oslo tras la eliminación de Noruega en el Mundial de Fútbol. Nuevos bombardeos israelíes en la Franja de Gaza dejan al menos 8 víctimas mortales desde el sábado. Israel, las elecciones serán el próximo 27 de octubre y Benjamín Netanyahu agotará de esta forma la legislatura. Muere a los 71 años Lindsey Graham, halcón republicano y uno de los grandes aliados de Donald Trump. La policía de Nueva York investiga la misteriosa muerte de una bebé de 16 meses en un hotel de Manhattan. Radio Hora, 8, 17 minutos, hora exacta. Titulares con la actualidad en barrios y pueblos de la Comunidad de Madrid. Rescatan el cuerpo sin vida de un joven de 28 años de edad en el pantano de San Juan. La Comunidad de Madrid destinará 60 millones de euros a 500 plazas en viviendas compartidas para personas con discapacidad intelectual. 5 sanitarios del SUMA 112 viajan a Venezuela para ayudar tras los terremotos. El festival Mad Cool cierra su 10ª edición con más de 200.000 asistentes. El gobierno regional destinará 10 millones de euros a contratar jóvenes ayudantes de investigación y técnicos de laboratorio. comienzan las obras de reforma en las estaciones de Pirámides y nuevos ministerios en el marco del plan A punto. Y hasta aquí los titulares. En apenas 3 minutos les hemos resumido toda la actualidad que les venimos contando en Radio Hora desde las 7 en punto de la mañana. Radio Hora, 8:18 minutos, hora exacta.
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0: Y aún nos queda una última comunicación dentro de este resumen informativo, comunicación que nos lleva hasta la Agencia Estatal de Meteorología. Desde allí nos cuentan la previsión del tiempo de cara a las próximas horas en la región madrileña. Isabel Escribano, buenos días.
3: Buenos días. Hoy en la Comunidad de Madrid en las temperaturas máximas irán en descenso, que será menos acusado en la sierra, alcanzando 28 grados en Navacerrada, 31 en Collado.

0: Y vamos a recibir ya el primer informe desde Pamplona del penúltimo encierro de los Sanfermines con los toros de Miura. Hace nada, apenas 19 minutos tenía lugar ese encierro, que se ha saldado en 2 minutos y 34 segundos. Desde Cruz Roja nos cuentan las principales incidencias.
1: Buenos días. El balance provisional en estos momentos del encierro es un total de una atención, un traslado al Hospital Universitario de Navarra en el tramo de Mercaderes por una contusión craneal. En el tramo de estafeta, uno va a ser trasladado a Doctor San Martín y otro a Hospital Universitario. Es una contusión craneal y una contusión maxilofacial. Luego, aquí en el tramo de Telefónica, tenemos una contusión sin deformidad en brazo, también va a ser trasladado a centro hospitalario. Y luego ya en Plaza de Toros hay otras dos atenciones que van a ser atendidas in situ, que es una contusión con deformidad en la mano derecha y una herida en la cabeza.
0: Pues ese es el informe, contusiones, sobre todo contusiones a lo largo del recorrido y dos también dentro de la Plaza de Toros y algunas de ellas, como nos contaban desde Cruz Roja, que van a requerir el traslado a centro hospitalario. Luego en unos minutos seguramente también escucharemos el primer parte desde el Hospital Universitario de Navarra. Radio Hora, 8:20 minutos, hora exacta.
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0: Importante empujón el que ha dado Mar Márquez a su lucha por el título mundial en MotoGP, en el Campeonato del Mundo de Velocidad de Motociclismo. Ayer, el piloto de Cervera se impuso en el circuito que mejor se le ha dado durante toda su carrera deportiva. Sanseric, en Alemania, fue escenario de un nuevo triunfo de Mar Márquez, que fue muy superior a todos sus rivales en una carrera en la que Alex Márquez se fue al suelo en las primeras vueltas. Los resultados de ayer, unido a que Besecki no pudo tomar parte de la salida y estará ausente alguna prueba más por culpa de una fractura de clavícula, ha hecho que Márquez abandone tierras alemanas a tan solo 18 puntos del líder, un Jorge Martín con Aprilia, que ayer terminó en quinta posición. Radio Hora, 8:21 minutos, hora exacta. Y si Mar Márquez es una de las portadas informativas en lo que al deporte se refiere, otra cara, otro nombre propio es el de Jannik Sinner. El número uno del mundo en tenis se adjudicó ayer una nueva edición del torneo de Wimbledon, su segundo triunfo sobre la hierba londinense y el quinto Grand Slam de su carrera deportiva. No se lo puso fácil Alexander Zverev en la gran final. El alemán se llevó la primera manga tras imponerse por 7-6 en la muerte súbita. El segundo set también se fue hasta el tiebreak, pero en esta ocasión Jannik Sinner tuvo más fortuna e igualó la contienda. A partir de ese momento, el trasalpino demostró por qué es el número uno del mundo y se llevó los siguientes dos sets con tranquilidad. 6-3 el tercero y 6-4 el último tras una ruptura de servicio de Zverev. Jannik Sinner consolida su posición como número uno del mundo a la espera de la vuelta a las pistas de tenis de cara al último Grand Slam de la temporada del español Carlos Alcaraz. Radio Hora, 8:22 minutos, hora exacta. En cuanto al Mundial, ayer día de tranquilidad, después de un sábado intenso y con la selección española preparando ya el partido de mañana ante Francia, partido de semifinales del Campeonato del Mundo. Un encuentro que ha llegado envuelto en la polémica, inesperada, sorprendente polémica, por culpa de unas palabras en su columna en el debate de Mariano Rajoy, en las que afirmaba que la selección francesa no tiene jugadores franceses. Unas palabras que han motivado la respuesta airada del gobierno galo e incluso han hecho que el Ejecutivo haya pedido a la Federación Francesa de Fútbol que emprenda acciones legales. Y Van der Poel, otro nombre propio del fin de semana deportivo, se llevó ayer una etapa del Tour de Francia con aroma clásico en una ronda gala que después de su primera semana está siendo dominada por el gran favorito, el esloveno Tadej Pogačar. Y hasta aquí las deportivas. Radio Hora, 8:23 minutos, hora exacta.
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1: Radio Hora, 8:24 minutos, hora exacta. La Guardia Civil ha detenido a un hombre de 63 años de edad como presunto autor de un delito de robo con violencia e intimidación con arma de fuego, así como otro de tenencia ilícita de armas, tras haber participado en el atraco a un salón de juegos de la localidad granadina de Pinos Puente. La pesquisa comenzó el pasado 29 de mayo y fue desarrollada por el equipo territorial de la Policía Judicial de la Guardia Civil de Maracena después de un hurto acontecido en un local de juego situado en el municipio. En el incidente, dos individuos entraron en el local y amenazaron a dos empleados que se encontraban dentro y a continuación robaron 73.000 euros huyendo del lugar en motocicleta. Radio Hora, 8:25 minutos, hora exacta.
0: Sol y su horóscopo. Aries.
2: Nuevos proyectos que podrían ser favorables en el futuro se presentarán hoy, especialmente en el ámbito de trabajo. Debes tener cuidado con los impulsos. Trata de pensar con objetividad.
0: Tauro.
2: A lo largo del día estarás muy concentrado en el trabajo. Puede que se presenten problemas, pero al final podrás resolver todo con éxito. Actúa con prudencia en las finanzas.
0: Géminis.
2: Es importante que escuches a tu corazón. Tendrás una propuesta sentimental. Continúa con la rutina del día. Será un día tranquilo.
0: Cáncer.
2: Te encontrarás con muchas alegrías, muchas de ellas inesperadas. Vuelves a recuperar la ilusión y la energía positiva. Te alegrarás por el éxito de un familiar.
1: Radio Hora, 8:26 minutos, hora exacta.
0: Sol y su horóscopo. Leo.
2: Mantén la calma porque las circunstancias van a cambiar para bien. Llegará la armonía a tu vida. Busca el equilibrio económico, pero no te excedas.
0: Virgo.
2: Cuida de cada decisión que tomes hoy. Puede que surjan muchos gastos imprevistos. No tengas miedo de decir lo que piensas. Salud estable.
0: Libra.
2: La paciencia será tu mejor amigo. Alguien intentará molestarte y sacarte de tus casillas. No entres en su juego. Salud y amor bien.
0: Escorpio.
2: Es el signo del día. Tendrás un día favorable tanto en el trabajo como en lo financiero. Aprovecha para descansar y cuidar de tu salud. Tu número de la suerte, el 8.
1: Radio Hora. 8:27 minutos, hora exacta.
0: Sol y su horóscopo. Sagitario.
2: Es un buen día para empezar a organizar aquellas cosas que dejaste para otro día. Reflexiona las cosas con calma. No creas todo lo que ves. Cuida de tu alimentación.
0: Capricornio.
2: Te sentirás muy confortable en el trabajo. Es un día perfecto para consolidar relaciones de negocio.
0: Acuario.
2: Recibirás una buena noticia. Es conveniente que te esfuerces más en el trabajo. Salud, bien.
0: Piscis.
2: Tendrás muchas ganas de iniciar una relación sentimental. Ve despacio y no te precipites. Disfruta del presente.
1: Radio Hora, 8:27 minutos, hora exacta. Y vamos a marcharnos, informativamente hablando, hasta Pamplona. Hemos conocido el primer repaso a lo acontecido en el penúltimo encierro de los Sanfermines por medio de Cruz Roja. Vamos ahora a conocer el informe desde el Hospital Universitario de Navarra.
3: Buenos días. Este es el parte provisional que hacemos desde el Hospital Universitario de Navarra del séptimo encierro de Sanfermines de hoy, lunes 13 de julio. Han habido un total de 8 incidencias, de las cuales no ha habido ninguna por asta de toro, yo creo que es importante, y se han trasladado una de las incidencias al ambulatorio de San Martín, 4 están procediendo al traslado al Hospital Universitario de Navarra y 3 se están atendiendo en la propia Plaza de Toros. De los pacientes que se han trasladado, que se están trasladando al Hospital Universitario, vamos a decir que los 4, son varones, todos mayores de 25 años, uno con una contusión craneal con scalp, otra contusión con deformidad en brazo derecho, otra contusión craneal y una herida de cara también con contusión en la espalda. El paciente que se ha trasladado al ambulatorio de San Martín es un varón también, mayor de 25 años, con una contusión maxilofacial. Y los tres pacientes que se están atendiendo en la Plaza de Toros son tres varones, uno de entre 18 y 25 años y los otros dos de más de 25 años, con contusión, con deformidad en la mano, uno de ellos, con herida en la cabeza, otro de ellos, y con una contusión con deformidad en el brazo izquierdo, el tercero. Este es el balance provisional a día de hoy.
1: Radio Hora, 8:29 minutos, hora exacta.
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1: No todas las personas saben diferenciar cuando algo es real y cuando es inteligencia artificial. Así lo demuestran las redes sociales, porque cada vez son más los supuestos influencers que se vuelven virales, si bien, a diferencia del tipo de creadores que se conocían con anterioridad, estos no siempre existen realmente. Prueba de ello es el caso de Paco del Campo, un hombre de lo más simpático. Su perfil lo tiene todo para encandilar a los usuarios de Instagram y de TikTok. Es un hombre mayor, tranquilo, de apariencia amable y que ofrece buenos consejos del día a día gracias a su experiencia vital. Pero nada más lejos de la realidad, porque esos trucos que da y esa imagen limpia son solo el producto de una serie de comandos creados por la inteligencia artificial. Radio Hora, 8:30 minutos, hora exacta.
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1: 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Titulares de noticias que ampliamos minuto a minuto. Nacionales. El incendio de los Gallardos está estabilizado y se ha autorizado el regreso de los 1.000 desalojados. Muere una mujer de 93 años herida en el incendio y eleva la cifra de fallecidos a 13. Juanma Moreno pide tomarse muy en serio el cambio climático tras el incendio de los Gallardos. Granada, detenido uno de los dos presuntos autores de un robo con violencia en un salón de juegos. El calor sofocante va a continuar los próximos días y una dana provocará un repunte de temperaturas. Radio Hora, 8:31 minutos, hora exacta. Seguimos adelante con más titulares de noticias internacionales. Estados Unidos e Irán prosiguen en su escalada bélica y los ayatolás anuncian el cierre del estrecho de Hormuz. Francia, el gobierno de Macron llama racista a Rajoy por decir que en su selección no hay franceses, un comentario que considera inaceptable. La primera ministra de Ucrania deja el cargo como parte de una nueva estrategia política de Zelensky. El calor, causa de la muerte de más de 5.000 personas en Alemania en el primer semestre del año. Ya son más de 4.300 los fallecidos por el doble terremoto en Venezuela. Al menos 8 muertos, entre ellos una niña de 9 años, en una serie de ataques israelíes en la Franja de Gaza. Radio Hora, 8:32 minutos, hora exacta. Titulares con la actualidad en barrios y pueblos de la Comunidad de Madrid. Entra en vigor la ley del concebido no nacido tras su publicación en el Boletín Oficial de la Comunidad Madrileña. El calor eleva al máximo el peligro de incendios forestales en la región. Centro, la policía investiga el apuñalamiento de un joven en Lavapiés. La Comunidad de Madrid desarrollará nuevos servicios digitales para reforzar la atención sanitaria con inteligencia artificial y monitorización remota de pacientes crónicos. Metro de Madrid renovará 163 kilómetros de vías con una inversión de 10 millones de euros. Y circo, cine, danza y música toman los veranos de la villa en su segunda semana. Estos fueron los titulares. Y esta es la hora. 8:33 minutos, hora exacta.
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1: Sepamos ahora la previsión meteorológica para las próximas horas en España. Nos vamos hasta la Agencia Estatal de Meteorología. Juan Carlos Piña, buenos días.
6: Buenos días. Este lunes las temperaturas diurnas bajan en el entorno cantábrico, suben en Andalucía y Comunidad Valenciana y se mantienen con pocos cambios en el resto del país. La EMET ha activado avisos por calor en Mallorca, La Rioja, Navarra, Aragón, Albacete e interiores de Cataluña y Valencia. Se prevén máximas de 38 grados en Zaragoza y Lleida, 37 en Granada y Murcia, 36 en Pamplona y Ciudad Real, 34 en Palma y Sevilla, 33 en Madrid y Badajoz, 32 en Barcelona y Valencia, 30 en Zamora y Bilbao, 25 en A Coruña y Santander. Por otro lado, tenemos el cielo despejado en general, pero en Galicia y Cantábrico sí tenemos un cielo más nuboso, con precipitaciones ocasionales que se intensificarán por la tarde con la formación de nubes de evolución, que traerán también chubascos, tormentas, granizo y que pueden llegar a regiones del Ebro y Pirineo Occidental. Es una información de AEMET.
1: Gracias, Juan Carlos. En estos momentos, en el exterior de nuestros estudios, la temperatura es de 23 grados centígrados, la humedad relativa del aire es del 44% y los cielos están despejados en la Comunidad de Madrid. Recordamos también que hoy va a anochecer a las 21 horas y 45 minutos. Radio Hora, 8:35 minutos, hora exacta.
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1: Lo peor que hacen los malos es obligarnos a dudar de los buenos. Jacinto Benavente.
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1: La policía de Nueva York está investigando la muerte de una bebé de 16 meses cuyo cuerpo sin vida fue encontrado en un hotel del Upper West Side en Manhattan. Los hechos ocurrieron en el hotel Belknor. Los agentes descubrieron el cuerpo de la bebé alrededor de las 12 horas y 50 minutos del mediodía del pasado miércoles sin que hubiera señales visibles de traumatismos. El médico forense aún está investigando la causa de la muerte de la pequeña. Radio Hora, 8:36 minutos, hora exacta. La Comunidad de Madrid va a invertir más de 13 millones, en concreto 13.200.000 euros, para renovar hasta 163 kilómetros de vías del Metro de Madrid y reforzar de esta forma el mantenimiento de su flota de trenes. El Consejo de Gobierno de la Comunidad Autónoma Madrileña conocía en su última reunión los dos contratos destinados a garantizar el óptimo estado de una de las redes del suburbano más extensas y utilizadas de Europa. Hoy es lunes 13 de julio de 2026, tal día como hoy, pero de 2003, se constituía el Consejo de Gobierno iraquí, integrado por 25 destacadas personalidades, entre ellas tres mujeres. También, tal día como hoy, pero en 2004, Israel lanzaba un nuevo recorrido del muro de separación de Cisjordania que contemplaba los derechos palestinos. Radio Hora, 8:37 minutos, hora exacta.
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1: Vamos a conocer cómo se circula ahora en las calles de la capital. Nos vamos al Gabinete de Información de Tráfico del Ayuntamiento de Madrid. Beatriz Gómez, ¿qué tal? Buenos días.
7: Hola, muy buenos días de nuevo. Continuamos en una mañana de lunes marcada por varias incidencias, una circunstancia que ha complicado mucho la circulación de esta hora punta. Siguen activas las incidencias de la A42 a la altura de Arturo Soria, que continúa provocando importantes retenciones de salida que llegan prácticamente a la calle Cartagena. También la incidencia de la entrada por la A4 en su incorporación a la M30 sigue afectando la circulación, aunque el vehículo está cerca de ser retirado completamente. También presentan problemas las entradas por la A42, la A5, la A6, así como todas las entradas del norte por la A1, la M11 y el nudo norte hacia el Paseo de la Castellana. En la M30 la situación es algo menos complicada, aunque también presenta tráfico lento en sentido norte en dos tramos del arco oeste, entre Méndez Álvaro y Puente de Ventas y entre la calle Costa Rica y Manoteras. Y por último, dentro de la ciudad, destacamos la Cuesta de San Vicente.
1: Gracias por esa información, Beatriz, y pasa muy buen día.
7: Igualmente, hasta mañana.
1: Hasta mañana. Radio Hora, 8:38 minutos, hora exacta.
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1: Radio Hora, 8:39 minutos, hora exacta. El Mad Cool Festival finalizó su 10ª edición el pasado sábado tras una 4ª jornada en la que el rock y los sonidos más clásicos protagonizaron la jornada. Entre las presentaciones más destacadas, la de Nick Cave and the Bad Seeds, Pulp, David Byrne y The Black Crowes, entre otros muchos otros artistas que consiguieron agrupar a más de 200.000 personas asistiendo a las 4 jornadas del festival. Pulp, la banda británica de Jarvis Cocker, regresó a la comunidad madrileña después de 3 décadas de ausencia. Otra prueba en escena, cuidada al detalle, fue la del cantante estadounidense David Byrne, que entre música y lenguaje visual interpretó un repertorio lleno de canciones para sus seguidores más nostálgicos, recuperando algunos de los temas más emblemáticos de los Talking Heads, la banda que lideró hace más de 40 años. Radio Hora, 8:40 minutos, hora exacta. 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

0: El café es uno de los rituales más extendidos del día a día. Para muchas personas no es solo una bebida, sino una forma de activar el cuerpo y la mente al comenzar la jornada. Pero la relación entre la cafeína y la energía diaria no depende únicamente de cuánto café se toma, sino también de cuándo se toma. Una de las principales ideas es que no siempre es ideal tomar café nada más levantarse. Al despertarnos, el cortisol aumenta de forma natural para ayudarnos a activarnos. Este mecanismo biológico forma parte del ritmo natural del cuerpo y cumple una función clara: facilitar la transición entre el sueño y la vigilia. En ese contexto, introducir cafeína de inmediato puede interferir en esa regulación natural y alterar la percepción de energía a lo largo de la mañana. Continuará en el próximo minuto. Radio Hora, 8:41 minutos, hora exacta. ¿El café te da energía o te la roba? ¿A qué hora deberíamos tomar la primera taza? Conclusión. En muchas personas, esperar un poco antes de tomar el primer café puede favorecer una sensación de energía más estable a lo largo de la mañana. No se trata de eliminar el café, sino de ajustar su momento de consumo para evitar innecesarios picos de activación seguidos de bajadas bruscas. El problema, según esta visión, aparece cuando el café se convierte en el primer estímulo del día, especialmente si se consume en ayunas o tras un mal descanso. En esas condiciones es más fácil experimentar nerviosismo o una sensación de energía artificial que no se sostiene con el tiempo. Por eso, los expertos añaden que cuando se combina una buena hidratación, un desayuno equilibrado y un pequeño retraso en la primera taza, muchas veces se notan menos altibajos de energía durante el resto de la mañana. Y hasta aquí los minutos de la salud, que han llegado a ustedes por gentileza de Clínicas Dentales Vitaldent.
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0: Radio Hora, 8:43 minutos, hora exacta.
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0: Nos vamos hasta la Dirección General de Tráfico para conocer cómo se circulan las carreteras españolas. Daniel González, buenos días.
4: ¿Qué tal? Muy buenos días. Pues hasta ahora sigue cortada en Tarragona por un vehículo incendiado la AP2 en Montblanc, sentido Barcelona, con desvío por la salida 193. Además, otro vehículo incendiado dificulta la salida de Madrid por la A5 en Alcorcón y hay un accidente en la entrada en la A42 en Getafe, además de uno en Barcelona en la P7 en Barberá del Valle, sentido Tarragona. Dificultades en las entradas a Madrid en la 1 en San Sebastián de los Reyes, A2 en Torrejón de Ardoz, la A3 en Vallecas, A4 en Pinto y Butarque, la A42 Fuenlabrada, A5 al Corcón, A6 en Majadahonda y Aravaca, también en Toledo, la A4 en Seseña, sentido Caña, por la pérdida de carga, y en Valladolid la A72 en Jeria hacia Tordesillas. Circulación lenta en Barcelona, en la C58 de entrada por Moncada, la A2 y B23 en San Feliu de Llobregat, en Castellón, la P7 en Almenara, sentido Valencia, y la entrada a Sevilla por la 49 en Tomares.
0: Gracias por esa información, Daniel, y te deseamos desde Radio Hora un feliz día.
4: Igualmente, hasta luego.
0: Hasta luego. Radio Hora, 8:44 minutos, hora exacta. Le recordamos que hace unos minutos ha terminado el encierro en las calles de Pamplona, encierro con protagonismo para la ganadería de los toros de Miura. Un encierro que se ha saldado en 2 minutos y 34 segundos y que ha necesitado de 5 traslados a centros hospitalarios, además de varias personas que han tenido que ser tratadas en el coso, en la plaza de toros, por contusiones. Todos ellos han sido atendidos por contusiones y no hay que lamentar, no han tenido que ocuparse los servicios de emergencias de ninguna herida por asta de toro. Radio Hora, 8:45 minutos, hora exacta.
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0: Titulares de noticias que ampliamos minuto a minuto con Pablo Fernández en la realización técnica. Nacionales. Almería. Se suspenden las batidas en Los Gallardos sin encontrar más víctimas en las zonas incendiadas. El Partido Popular cita en la Comisión de Investigación del Senado de la SEPI al exjefe de gabinete de Pedro Sánchez, Juan Manuel Serrano. La juez decreta prisión provisional y sin fianza para el detenido por la supuesta agresión sexual del día 11 en Pamplona. El gobierno quiere endurecer las penas por el robo de cable y otros elementos de la infraestructura ferroviaria. Y en deportes, ciclismo, Van der Poel se lleva una etapa del Tour de Francia con aroma clásica y Pogacar sigue dominando la carrera francesa. Radio Hora, 8:46 minutos. Hora exacta. Seguimos adelante con más titulares de noticias internacionales. Irán anuncia el cierre del estrecho de Hormuz tras el pase de un buque que había ignorado sus instrucciones. Un total de 24 personas resultan heridas en Oslo tras la eliminación de Noruega del Mundial de Fútbol. Nuevos bombardeos israelíes en la Franja de Gaza dejan al menos 8 personas muertas desde el pasado sábado. Israel. Las elecciones serán el próximo 27 de octubre y Benjamín Netanyahu, de esta forma, agotará la legislatura. Muere a los 71 años de edad Lindsey Graham, halcón estadounidense y uno de los grandes aliados del presidente Donald Trump. Y la policía de Nueva York investiga la misteriosa muerte de una bebé de 16 meses en un hotel de Manhattan. Radio Hora. 8:47 minutos, hora exacta. Titulares con la actualidad en barrios y pueblos de la Comunidad de Madrid. Rescatan el cuerpo sin vida de un joven de 28 años de edad en el pantano de San Juan. La Comunidad de Madrid destinará 60 millones de euros a 500 plazas en viviendas compartidas para personas con discapacidad intelectual. 5 sanitarios del Suma 112 viajan a Venezuela para ayudar en las labores tras los terremotos. El festival Mad Cool cierra su 10ª edición con más de 200.000 asistentes. El gobierno regional destinará 10 millones de euros a contratar jóvenes ayudantes en investigación y técnicos del laboratorio. Y comienzan las obras de reforma en las estaciones de Pirámides y nuevos ministerios en el marco del Plan Apunto. Y hasta aquí los titulares. Radio Hora, 8:48 minutos, hora exacta.
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0: Y tiempo ahora para conocer la previsión meteorológica de cara a las próximas horas en la región madrileña. Agencia Estatal de Meteorología, Isabel Escribano, buenos días.
2: Buenos días. Hoy en la Comunidad de Madrid las temperaturas máximas irán en descenso, que será menos acusado en la sierra, alcanzando 28 grados en Navacerrada, 31 en Collado Villalba, 32 grados en Madrid, Móstoles y Majadahonda, 33 en Getafe y San Sebastián de los Reyes y 34 grados en Alcalá de Henares y Aranjuez. En cuanto a los cielos, estarán poco nubosos, con intervalos de nubes medias y altas por la mañana y el viento soplará flojo variable, predominando el de sur y suroeste en las horas centrales del día. Es una información de AEMET.
0: Gracias por esa información, Isabel. Recordamos, en estos momentos, en el exterior de nuestros estudios, tenemos una temperatura de 23 grados centígrados. La humedad relativa del aire es del 44% y hoy va a anochecer a las 21 horas y 45 minutos. Radio Hora, 8:49 minutos, hora exacta.
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0: Radio Hora, 8:50 minutos, hora exacta.
1: Sol y su horóscopo. Aries.
5: Nuevos proyectos que podrían ser favorables en el futuro se presentarán hoy, especialmente en el ámbito de trabajo. Debes tener cuidado con los impulsos. Trata de pensar con objetividad.
1: Tauro.
5: A lo largo del día estarás muy concentrado en el trabajo. Puede que se presenten problemas, pero al final podrá resolver todo con éxito. Actúa con prudencia en las finanzas.
3: Géminis.
5: Es importante que escuches a tu corazón. Tendrás una propuesta sentimental. Continúa con la rutina del día. Será un día tranquilo.
3: Cáncer.
5: Te encontrarás con muchas alegrías, muchas de ellas inesperadas. Vuelves a recuperar la ilusión y la energía positiva. Te alegrarás por el éxito de un familiar.
0: Radio Hora, 8:51 minutos, hora exacta.
3: Sol y su horóscopo. Leo.
5: Mantén la calma porque las circunstancias van a cambiar para bien. Llegará la armonía a tu vida. Busca el equilibrio económico, pero no te excedas.
3: Virgo.
5: Cuida de cada decisión que tomes hoy. Puede que surjan muchos gastos imprevistos. No tengas miedo de decir lo que piensas. Salud estable.
3: Libra.
5: La paciencia será tu mejor amigo. Alguien intentará molestarte y sacarte de tus casillas. No entres en su juego. Salud y amor bien.
3: Escorpio.
5: Es el signo del día. Tendrás un día favorable tanto en el trabajo como en lo financiero. Aprovecha para descansar y cuidar de tu salud. Tu número de la suerte, el 8.
0: Radio Hora, 8:52 minutos, hora exacta.
3: Sol y su horóscopo. Sagitario.
5: Es un buen día para empezar a organizar aquellas cosas que dejaste para otro día. Reflexiona las cosas con calma. No creas todo lo que ves. Cuida de tu alimentación.
3: Capricornio.
5: Te sentirás muy confortable en el trabajo. Es un día perfecto para consolidar relaciones de negocio.
3: Acuario.
5: Recibirás una buena noticia. Es conveniente que te esfuerces más en el trabajo. Salud, bien.
3: Piscis.
5: Tendrás muchas ganas de iniciar una relación sentimental. Ve despacio y no te precipites. Disfruta del presente.
0: Radio Hora, 8:53 minutos, hora exacta. El actor neozelandés Sam Neill ha fallecido a los 78 años de edad de forma inesperada tras haberse recuperado de un cáncer, según ha informado su familia en un comunicado. La pérdida ha sido súbita e inesperada, pero paliada por el hecho de que Sam había superado un cáncer, reza un mensaje colgado en la página oficial del intérprete en Instagram. Neill es recordado por protagonizar la superproducción Parque Jurásico de Steven Spielberg, una película en la que interpretaba al paleontólogo Alan Grant. Neill ha muerto en la ciudad australiana de Sydney, acompañado de su familia y sus seres queridos, con la misma dignidad que le acompañó toda su vida, según la nota. En abril había anunciado que había logrado curarse de la enfermedad tras un tratamiento para el cáncer de sangre de nivel 3 que padecía. Los familiares han agradecido los cuidados dispensados al personal del Hospital San Vicente y han añadido que aportarán más detalles en las próximas horas, pero han pedido también privacidad y respeto con el fin de afrontar esta inconmensurable pérdida. Radio Hora, 8:54 minutos, hora exacta.
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0: Hoy es 13 de julio de 2026, tal día como hoy, pero de 1943, en el marco de la Segunda Guerra Mundial, fracasaba la gigantesca ofensiva alemana en el frente oriental de Kursk. Un año después, en 1944, tenía lugar la inauguración del Museo de América en Madrid. Y un 13 de julio, pero de 1977, una avería eléctrica generalizada dejaba a Nueva York y a sus 10 millones de habitantes sumidos en la oscuridad. Radio Hora, 8:55 minutos, hora exacta. Y a continuación vamos a dar un último repaso en titulares a la actualidad de este 13 de julio que les venimos contando en Radio Hora desde las 7 en punto de la mañana. El incendio de Los Gallardos en la provincia de Almería está estabilizado y se ha autorizado el regreso de los 1.000 desalojados. Muere una mujer de 93 años que había resultado herida en el incendio y eleva la cifra de fallecidos a 13. El presidente andaluz, Juanma Moreno, pide tomarse muy en serio el cambio climático tras este último incendio. El calor sofocante va a continuar los próximos días y una dana provocará un repunte de temperaturas. Granada ha detenido uno de los dos presuntos autores de un robo con violencia en un salón de juegos. Deportes, Marc Márquez se lleva la victoria en Alemania y se coloca a 18 puntos del líder Jorge Martín en la general del Mundial de MotoGP. Radio Hora, 8:56 minutos, hora exacta. Estados Unidos e Irán prosiguen con su escalada bélica y los ayatolás anuncian de nuevo el cierre del estrecho de Hormuz. Francia, el gobierno de Emmanuel Macron llama racista a Mariano Rajoy por decir que en su selección no hay franceses, un comentario que considera absolutamente inaceptable. La primera ministra de Ucrania deja el cargo como parte de una nueva estrategia política del presidente Zelensky. El calor causa de la muerte de más de 5.000 personas en Alemania en el primer semestre de este 2026. Ya son más de 4.300 las personas fallecidas a causa del doble terremoto ocurrido en Venezuela. Y al menos 8 personas han muerto, entre ellas una niña de 9 años, en una serie de ataques israelíes ocurridos en la Franja de Gaza. Radio Hora, 8:57 minutos, hora exacta. Entra en vigor la ley del concebido no nacido tras su publicación en el Boletín Oficial de la Comunidad de Madrid. El calor eleva al máximo el peligro de incendios forestales en Madrid. Centro, la policía investiga el apuñalamiento de un joven en Lavapiés. La Comunidad de Madrid desarrolla nuevos servicios digitales para reforzar la atención sanitaria con inteligencia artificial y monitorización remota de pacientes crónicos. Metro de Madrid renovará 163 kilómetros de vías por 10 millones de euros. Y circo, cine, danza y música toman los veranos de la villa en su segunda semana. Además, la Comunidad de Madrid destinará 60 millones de euros a 500 plazas en viviendas compartidas para personas con discapacidad intelectual. Y el Gobierno regional destinará 10 millones de euros a contratar jóvenes ayudantes de investigación y técnicos de laboratorio. Y hasta aquí el último repaso a la actualidad en titulares en Radio Hora. 8:58 minutos, hora exacta. 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
0: Radio Hora, 8:59 minutos, hora exacta.
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9:01 de la mañana y ya está ahí nuestra sintonía, esa que marca la frontera, la pausa entre la información sin descanso desde las 7:00 de la mañana y hasta las 9:00 durante 120 minutos y estos 30 minutos, nuestro tiempo suplementario, nuestra prórroga, nuestro bonus track en el que siempre cambiamos un poco el tono, aunque nunca le perdemos, por supuesto, porque esa es una de las señas de identidad de la casa, la cara a la actualidad.

0: De manera que tenemos que estar muy pendientes de todas las noticias, por supuesto. Todo lo que hemos estado haciendo desde las 7 en punto de la mañana, pues tampoco nos es ajeno ahora. Por ejemplo, desde las 8 estos días hemos estado siempre contándoles a todos ustedes lo que ocurre en las calles de Pamplona con los encierros. Y hoy les hemos llevado las incidencias del penúltimo, porque mañana es el día de... Bueno, mañana supongo que es cuando se canta el pobre de mí. Se acaban las fiestas de San Fermín y se acaban los encierros. Mañana tiene lugar el último y les decíamos al comienzo que tradicionalmente, bueno, a lo mejor no se puede calificar como una tradición, pero sí que es hasta cierto punto habitual que ese último encierro, cuando están los toros de Miura en el programa de las fiestas, el último encierro fuera reservado a los toros de Miura. En esta ocasión no, en esta ocasión los toros de Miura han sido protagonistas del penúltimo encierro, un encierro que ha durado 2 minutos y 34 segundos y en el que los toros han vuelto a demostrar lo que son. Luego supongo que esta tarde también lo van a demostrar en la Plaza de Toros, que es donde los diestros van a tener que hacer faena con ellos. Pero hoy han estado durante 154 segundos, 2 minutos y 34 segundos, corriendo por las calles de Pamplona hasta la Plaza de Toros y la carrera de los mozos ha generado 8 heridos. Ese es el balance oficial, estaba leyendo ahora ese balance. 8 heridos, ninguno por asta de toro, tal y como nos han contado desde Cruz Roja y desde el propio Hospital Universitario de Navarra, y 5 de esas 8 heridas sufridas por los corredores, esas contusiones, han motivado traslado hospitalario. 3 de ellas han sido atendidas en la misma Plaza de Toros. En fin, mañana les contaremos aquí el último encierro y esperemos que todo transcurra como hasta ahora, porque sí es verdad que en cada encierro es casi imposible que ocurra lo contrario. Hay que lamentar pues contusiones y algunas de ellas tienen que ser tratadas por los servicios de emergencias, pero las heridas por asta de toro han sido muy leves. En las 2 ocasiones me parece que han interesado al brazo de los corredores y por lo demás todo han sido incidentes, vamos a decir, sin importancia, aunque en el momento seguro que son muy dolorosos para los que los han sufrido. Seguimos adelante en Radio Intercontinental. Son las 9:04 de la mañana. Hoy estamos pendientes de más noticias, aparte de todo lo que les hemos contado, que es el resumen informativo, como nos gusta decir en ese último repaso a la actualidad en titulares. En fin, lo que les contamos en Radio Hora es el resumen de lo más importante de las últimas horas y luego todo lo que va ocurriendo, toda la crónica que se va incorporando a la jornada. Y en ese aspecto tenemos que estar atentos a las previsiones informativas. ¿Cómo se despierta informativamente hablando este lunes? Bueno, pues el lunes obviamente va a estar muy pendiente de las noticias que lleguen de Almería. Las últimas, las de ayer, son buenas, más allá de que es una auténtica tragedia y que hay que lamentar 13 víctimas mortales, la última esa mujer de 93 años con patologías previas y que ayer, después de resultar herida en el incendio, perdía la vida. Más allá de eso, las buenas noticias las ofrecían el presidente del gobierno andaluz, Juanma Moreno Bonilla, y la ministra de Defensa, Margarita Robles, en esa comparecencia conjunta en la que anunciaban que todo estaba perimetrado, controlado, y que las 1000 personas que habían sido desalojadas iban a poder ir volviendo paulatinamente a sus casas. Así pues, hoy seguimos mirando durante toda la jornada, como no puede ser de otra forma, Almería, donde se ha decretado en toda la comunidad andaluza hasta 3 días de luto oficial. Pero también tenemos que estar pendientes de las noticias que nos llevan a los tribunales, por ejemplo, a la Audiencia de Madrid, porque hoy esta instancia, los 5 magistrados de la Audiencia Provincial de Madrid van a tener que decidir sobre un punto clave en la causa del juez Peinado contra Begoña Gómez. Y es que van a tener que decidir si envían a la acusada a juicio con jurado popular junto a su asesora Cristina Álvarez o no. Recordemos, los cargos del juez Peinado son presunta malversación, apropiación indebida, corrupción en los negocios y tráfico de influencias. Y aparte de Begoña Gómez, Cristina Álvarez, está encausado el empresario Juan Carlos Bárrabes. Reunidos en pleno, los magistrados de la sección 23 van a deliberar en los próximos minutos sobre el recurso de apelación presentado por la defensa de Gómez en contra del auto de transformación al procedimiento de la ley del jurado. El recurso del letrado de Gómez cargaba contra la instrucción del juez Peinado en el recurso contra la decisión de enviarla a juicio, asegurando que se estaba investigando a su representada por ser cónyuge del presidente del gobierno. Los magistrados también van a deliberar sobre un recurso presentado por la acusación popular contra la decisión del juez de sobreseer el delito de intrusismo y otro de hazte oír que quiere salir de la acusación popular conjunta. Esta asociación y el autodenominado sindicato Manos Limpias también han presentado un recurso contra el sobreseimiento del delito de intrusismo. En fin, pues de todo esto va a tener que decidir en las próximas horas la Audiencia de Madrid y aquí, obviamente, en Radio Intercontinental, aquí en Radio Hora, les vamos a dar cumplida cuenta de todo lo que se decida. Son las 9:07. 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Esto es el tiempo de Bonus Track en Radio Hora. Desde las 7 en punto de la mañana les hemos estado acompañando en este viaje, como siempre, diario, de lunes a viernes, formato dúo con Pablo Fernández en la realización técnica. Pablo, ¿qué tal? Muy buenos días.
1: Buenos días, ¿qué tal?
0: Bueno, ¿qué tal se estuvo el viernes en el partido de... Claro, es que lo dejamos ahí hace tanto tiempo que casi volvemos y tenemos a Francia enfrente. Bueno, a Francia, sí. Francia ya la tenemos enfadada, cuidado, ¿eh?
1: Sí, sí, hombre, con Mariano Rajoy le ha dejado ahí un mensajito.
0: Cuidado que si no estaban suficientemente motivados, cuidado que si Mbappé no es peligroso ya de natural, a lo mejor si nos lo enfada Mariano Rajoy, todavía es peor, ¿eh? Estas cosas las carga el diablo, ¿eh? Más allá de todo lo que se pueda decir, que a veces hay cosas que son tremendamente serias y que pueden originar hasta un conflicto diplomático. Pero bueno, más allá de eso, de la intención más o menos aviesa que pudiera tener el expresidente del gobierno, es verdad que estos asuntos se utilizan como válvulas de motivación, ¿no? Hay una cosa en los vestuarios, Pablo, de fútbol, cuando, por ejemplo, un equipo hace declaraciones diciendo, va, nos los vamos a comer, vamos a pasar por encima de ellos. Dicen que en el otro vestuario normalmente lo que hacen es imprimir esas declaraciones y siempre hay algún compañero de... Bueno, ahora ya las cosas funcionan de forma diferente por las redes sociales y demás. Pero antes, cuando era todo por titulares, prensa y demás, el compañero más motivador lo que hacía era sacar fotocopias y empapelar el vestuario con las declaraciones.
1: Mira lo que dicen, ¿no?
0: Efectivamente, para motivar, ¿no? Y ahí yo me temo que, cuidado, Mbappé, Dembélé... que además son todos parte de, bueno, pues de gente con ascendencia de fuera de Francia. Claro, son franceses, son... A ver, a Mariano Rajoy hay que decirle que de la selección francesa de 26, 23 son nacidos en Francia. O sea, claro, entonces, a partir de ahí ya se pueden hacer todas las consideraciones que se quiera. Otra cosa es cuando una selección lo que hace es con dinero, por ejemplo, la selección de Qatar, no en fútbol, pero sí, por ejemplo, en balonmano o en fútbol sala, en muchas ocasiones lo que han hecho selecciones es nacionalizar a gente, además nacionalizarla con pasta, es decir, llevártelas a jugar a tu país en la liga y a los 3 meses haberles dado ya la nacionalidad para que jueguen con tu selección. Así hizo una gran selección de balonmano Qatar, que fue subcampeona del mundo, y no había nadie nacido en Qatar. A lo mejor miento y había una persona como testimonio, ¿no? Pero todas las figuras, todos los que hicieron subcampeón del mundo a Qatar eran de fuera. Lo de Francia, bueno, es una cosa que tiene bastante más que ver con la lógica y la historia de Francia, ¿no? Y que haya tantos jugadores de pasado, de familias, de antepasados africanos. Pero Mbappé es francés, Dembélé es francés... prácticamente, pues eso, 23 de los 26 son franceses. Bueno, el caso es que yo no quiero que estén muy motivados, ahora hablaremos del partido, pero el viernes ganamos a Bélgica, sí. Y yo creo Pablo, que de nuevo sin jugar el gran partido, ¿no? Que todavía tendremos que jugar.
1: Sí, esperemos hacerlo, claro, contra Francia.
0: Eso es.
1: Yo digo, si pasamos a Francia hemos ganado el Mundial, digo yo, porque... Es el rival más duro, por lo menos el que a mí me parece más duro de todos los que quedan ya.
0: Sí, sería un poco como la Eurocopa, ¿no? En la Eurocopa pasamos a Francia y luego en la final nos vimos con Inglaterra. Joder, y la verdad es que costó, ¿eh? Ganamos, y mira pues que Inglaterra...
1: Se puede repetir.
0: Se puede repetir, no, efectivamente.
1: Ahí está Inglaterra que ganó a Noruega.
0: Sí, sí. Fíjate que Inglaterra, en la Eurocopa jugaba peor que ahora. Y eso que su entrenador el otro día estaba muy descontento con el juego, Tuchel. De hecho, hubo ahí un cruce de declaraciones con Bellingham. Pero esta selección inglesa a mí me parece mejor que la de la Eurocopa. Que no sé, en la Eurocopa nos costó. La ganamos 2-1, salvó Olmo, hay un balón en la línea. La verdad que lo que tú dices tiene para mí también mucha lógica. Yo digo que si ganamos a Francia, joder. Es como cuando en baloncesto ganas a Estados Unidos en una ronda previa y dices, hombre.
1: Si el equipo de Estados Unidos de baloncesto...
0: Pues eso es casi imposible, ¿verdad? Sí. Pero bueno, cuando ganas a Estados Unidos dices, hombre, mal se tienen que dar las cosas, ¿no? Si ya hemos ganado a Estados Unidos, que por otra parte luego no pasa, porque estoy recordando que... ¿quién fue? Grecia. La primera vez que fuimos campeones del mundo de baloncesto fue Grecia la que ganó a Estados Unidos y luego nosotros a Grecia la arrasamos en la final, o sea que... Lo dejaron todo contra Estados Unidos. Seguro que ellos pensaron, bueno, ya hemos ganado a Estados Unidos, ya... Y luego llegó España y lo ganó de 20. Pero bueno, yo creo que si ganamos a Francia, pues sí. Seríamos favoritos, por lo menos, de cara a la final. Pero es verdad, yo no sé si estás de acuerdo, Pablo, que todavía no jugamos mal, porque el otro día no se jugó mal, pero sí que está todavía pendiente ese gran partido, ¿no?
1: Sí.
0: El partidazo
1: faltaba
0: de...
1: como, no sé, más intensidad. Porque querían llegar al final todo el rato y en vez de tirar desde fuera y tal.
0: Y falta el partidazo de Lamine. A lo mejor un día dice, pum, aquí dos goles y a lo mejor es contra Francia.
1: Ahora que va a cumplir años mañana, hoy cumplía años.
0: Hoy cumple 19, ¿no?
1: Sí, y ayer Nico Williams cumplió años. A lo mejor los da fuerzas para mañana martes.
0: Pues fíjate, los que cumplieron años semanas antes, al comienzo del Mundial, fueron Mikel Merino y Rodri, que además cumplieron años el mismo día y la misma edad, 30 años. Y a los dos les va bien, porque Rodri ha ido creciendo y de Mikel Merino, ¿qué decir, no? Otra vez.
1: Otra vez.
0: Sale al campo. Cuando el rival ve salir a Mikel Merino, debe pensar, bueno, ya está aquí el del último gol. Y efectivamente, nos aprovechamos un poquito de la cantadita de... Se lesionó Courtois, salió el portero suplente y no la agarró, ¿eh?
1: Eso hablaba yo con mi hermano, me decía, si hubiese estado Courtois no entraba el gol.
0: Claro, es que, a ver, nunca se sabe, ¿no? Los grandísimos porteros tienen fallos, pero no parecía un balón muy difícil para un gran portero como Courtois. Es cierto, luego también tuvo su tira y afloja con el entrenador, porque él no pidió el cambio. Él dijo lo que le dolía y el entrenador tomó la decisión de si no estás al 100%, te quito. Entonces, él no andaba muy satisfecho después del partido. Y la verdad es que el portero que salió no... Fíjate que tardamos, al hilo de lo que decías tú, de no tirar desde fuera, yo nada más salir el portero, como no había calentado mucho, pensé, hay que tirarle rápido para ver cómo responde. Y tardamos un montón en tirar. De hecho, es posible que el gol fuera el primer tiro, la primera vez que tocaba la pelota. Más fue un tiro, pues eso, 30 metros de Cubarsí al centro.
1: Yeah.
0: Y la dejó muerta para Mikel Merino.
1: Para Mikel Merino. Eso.
0: Bueno, pues mañana es a las 9 el partido, ¿no? Me parece.
1: Sí, creo que sí.
0: Nuestro horario. Bueno, pues a las 9 de la noche contra Francia. ¿Qué decir, no? Aquí ya lo hemos hablado. Olise, Dembélé, Mbappé, Doué, Barcolá, todos los de arriba todos me parecen buenísimos y todos me parece que jugarían de titulares en España, o sea, los tres que juegan en Francia, pero es que los dos suplentes también, Doué y Barcolá, y eso que a Barcolá le cuesta mucho materializar las ocasiones, pero es que me parece un equipo de auténtico lujo. Y luego la otra semifinal lo apuntabas tú antes, está Inglaterra y enfrenta a Argentina, así que ya tienen ahí la venganza los ingleses del gol de Maradona, del gol con la mano de Maradona de 1986. 40 años, han tardado.
1: En juntarse, ¿no? Se habían juntado.
0: Sí, se habían enfrentado más veces. Yo creo que en el Mundial 98 Argentina eliminó a Inglaterra, además con polémica porque Simeone forzó la expulsión de Beckham, se tiró, le provocó ahí un poco y Beckham respondió, le expulsaron y se quedó con 10 y ganó Inglaterra, o sea, ganó Argentina e Inglaterra, o sea que se cruzaron, pero la revancha mundialista no se la tomaron los ingleses. Esta vez tienen la oportunidad. Estaba pensando porque estaba recordando que a Beckham se le criticó mucho en Inglaterra por haber caído en la trampa de Simeone, y al siguiente partido, bueno, al siguiente, cuando comenzó la temporada liguera, en el primer partido del Manchester United, no sus aficionados, no la afición del United, pero el primer equipo rival que visitó, le recibió con miles de tarjetas rojas ahí a Beckham, según saltaba el Manchester United al terreno de juego. Bueno, pero mañana España, que es lo importante, a partir de las 9, esperemos que Mariano Rajoy no nos los haya enfadado demasiado y que podamos lidiar con esa selección francesa, con la temible selección francesa. 9 de la mañana y 18 minutos. Les hemos contado en Radio Hora, en los primeros minutos de Radio Hora, que hoy estábamos celebrando el Día Mundial del Rock, ¿no? Creo que es del rock, así, a secas. Sí, hoy es el Día Mundial del Rock, una fecha donde los fanáticos de este género musical recuerdan a bandas míticas. Bueno, los fanáticos de este género musical recuerdan a bandas míticas todos los días, ¿no? Pero nosotros, por ejemplo, aquí en la radio, hoy, 13 de julio, lo vamos a hacer, aprovechando que estamos conmemorando el Día Mundial del Rock. Pero la pregunta es, ¿por qué se celebra este 13 de julio el Día Mundial del Rock? Bueno, pues se celebra en concreto desde 1985, después de que se diera uno de los mayores eventos musicales de la historia. Estamos hablando del Live Aid, un festival benéfico en el que muchos artistas, muchísimos de los artistas más importantes del momento, se reunieron para recaudar fondos en una actuación con el fin de combatir el hambre en Etiopía y en Somalia. Asistieron 75.000 personas y el evento se

0: allí aquel día, ese 13 de julio de 1985, estuvieron Status Quo, estuvieron Steel Council, el grupo de Paul Weller, Adanand, Ultravox, Spandau Ballet, Sade, estuvo Steam, Brian Ferry, Paul Young, U2, Dire Straits, Queen, David Bowie, The Who, Elton John, Freddie Mercury, Paul McCartney. Me estaba riendo porque están todos menos AC/DC. Ahora no he tenido buen ojo en este caso. Joan Baez, The Four Tops, Billy Ocean. Estos estuvieron en Filadelfia, que se celebró. Esto fue transoceánico, ¿no? En Europa, en Wembley, pero también en Estados Unidos, en Filadelfia, donde estuvieron la Reo Speedwagon, los Randy MC, Black Sabbath, Billy Ocean, Crosby, Stills, Nash, Judas Priest, Brian Adams, los Beach Boys, los Pretenders, los Simple Minds, Madonna, Tom Petty, el grandísimo Tom Petty, los Cars, Neil Young, Thompson Twins, Eric Clapton, Phil Collins, Led Zeppelin, Duran Duran, Mick Jagger, Bob Dylan. En fin, no me extraña que este sea el día del rock, porque es que ese día, tanto en Filadelfia como en Londres, si sumas los dos elencos, actuaron prácticamente todos. Así que felicidades a todos los que les guste este gran invento. Por cierto, en canciones como esta de Thunderstruck, de AC/DC, muy, muy unido al deporte, ¿no? Por ejemplo, en el Metropolitano, donde la salida de los jugadores del Atlético de Madrid, y cuando leen las alineaciones, siempre está, por lo menos desde que se comenzó a disputarse los partidos en el Estadio Metropolitano, se hace con esta canción, como marco. No sé si en algún momento la cambiarán, porque ya hay gente, yo he estado en el Metropolitano, y la gente dice, estoy harto ya de Thunderstruck, ¿no? A ver si la cambian, pero de momento ahí sigue, no la han cambiado. Sigue el Thunderstruck de los AC/DC, de Angus Young y compañía. Pues felicidades a todos. También a los señores de AC/DC que peinan canas ya, en el mejor de los casos, y que siguen ahí al pie del cañón. Como los Rolling Stones, por cierto. Hablábamos de Mick Jagger. No sé si viste el otro día el Inglaterra, algo del Inglaterra-Noruega.
1: No vi nada. No.
0: Pues ahí estaba Mick Jagger, futbolero, y estaba siguiendo a su selección. Pues ¿sabes lo que pasó en ese partido? Que un balón muy alto tocó un cable de la Spider-Can,
1: sí.
0: Y que se supone que el partido tendría que haber sido parado, interrumpido en ese momento, no se paró la jugada y justo llegó el gol de Inglaterra. Sí.
1: Pues poca polémica ha tenido, porque...
0: Poca polémica, pero bastante para lo que... Porque a mí no me parece... O sea, a ver, quiero decir, si quieres favorecer a Inglaterra contra Noruega, no dices, a ver si toca el balón en la Spider-Can y lejos de pararlo, dejo que se siga jugando para ver si hay gol de Inglaterra. No puede estar muy premeditado eso. Otra cosa es que los noruegos se dieron cuenta, en la imagen no se ve demasiado, o sea, es un toque muy leve, pero luego en la FIFA han salido, como siempre, diciendo que no, que el chip que lleva el balón ha detectado que no hay roce.

0: Que no hay movimiento, ¿no?
1: Claro, se quitan un poco el muerto de encima, ¿no? Por decirlo de una forma gráfica. Y da la impresión de que sí que había toque y que, bueno, debería haberse llevado el balón a tierra, haberle dado la posesión al equipo que la tuviera. Pues bueno, pues como cuando el árbitro entorpece una jugada, cuando ocurre algo así.
0: Con España el otro día que entorpeció, creo.
1: A Olmo, ¿no?
0: Sí.
1: Me iba a controlar la pelota, sí.
0: Sí. Que los comentaristas comentaron amarilla al árbitro, no sé qué.
1: Sí, es verdad, porque Dani Olmo se le quedó mirando como diciendo, o sea, a ver, ¿qué vamos a hacer? Si me pides perdón, ¿y qué vamos a hacer? Pero estate un poco más atento, ¿no? De verdad. Bueno, pues en esta ocasión, lejos de mandar el balón a tierra, siguió el juego, Inglaterra marcó el 1-0 y todavía se andan quejando los noruegos. Los noruegos y los españoles, que somos mucho de quejarnos, aunque no nos, en este caso no nos iba la fiesta en aquello. Nos vamos a marchar, son las 9:25 minutos ya, pero ya que estábamos, quiero felicitar a, bueno, otra efeméride musical. Hemos dado la efeméride del Día Mundial del Rock, pero yo quiero felicitar a Roger McGuinn, que es un miembro de los Byrds. Y los Byrds es directamente uno de los mejores grupos de la historia del pop y del rock. Así que hoy vamos a felicitar a Roger McGuinn porque nació tal día como hoy, pero de 1942. Es decir, que cumple 84 años. Los Byrds hicieron de todo. Hicieron desde el mejor pop hasta mezclar el country con el pop con Gram Parsons en un gran disco, Sweet Heart of the Rodeo. Y también otra cosa que hicieron fue versionar mucho a Bob Dylan y llevar las canciones de Bob Dylan a otro nivel. El ejemplo más claro, más palmario y la canción más conocida de Bob Dylan que han versionado los Byrds y a la que dieron una nueva vida es este Mr. Tambourine Man, todo un clásico que ni que decir tiene. A Bob Dylan le encanta la versión de los Byrds, no es que se sienta honrado y la respete, es que le gusta muchísimo como nos gusta a todos nosotros.

0: No, la verdad es que estaba pensando que la versión es maravillosa, que los Hollies también hicieron muchas versiones de Bob Dylan maravillosas y que Bob Dylan considera que la versión de Jimi Hendrix de su canción All Along the Watchtower es mejor que la suya. Y con esto me ha llevado a pensar que Bob Dylan tiene fama de cascarrabias, pero joder, que luego es un tío, por lo menos cuando hacen versiones de sus canciones, entrañable y agradecido. Siempre ha tenido grandes reacciones. Me ha dado por pensar esto tan positivo de Bob Dylan, que luego sí, siempre ha cargado con esa fama de gruñón. Bueno, pues nos vamos a marchar, Pablo. Ya prácticamente son las 9:30 de la mañana, así que vamos a ir recogiendo, echando la persiana del programa, pero dejándola abierta para que todos ustedes continúen ahí, escuchando la buena radio, la sintonía de Radio Intercontinental. Pablo Fernández, muchísimas gracias y mañana más.
1: Sí, a ti.
0: A las 7 de la mañana estamos aquí, o allí, pero bueno.
1: Allí.
0: A las 7 de la mañana les saludamos desde allí para abrir una nueva edición de Radio Hora. Ahora, lo dicho, sigan en compañía de la buena radio, en compañía de Radio Intercontinental. Adiós.

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2: Entra en vigor la ley del concebido no nacido tras su publicación en el Boletín Oficial de la Comunidad de Madrid. El calor eleva al máximo el peligro de incendios forestales en la región madrileña. Centro, la policía investiga el apuñalamiento de un joven en Lavapiés. La Comunidad de Madrid desarrollará nuevos servicios digitales para reforzar la atención sanitaria con inteligencia artificial y monitorización remota de crónicos. Metro de Madrid renovará 163 kilómetros de vías por 10 millones de euros. Circo, cine, danza y música toman los veranos de la villa en su segunda semana. Rescatan el cuerpo sin vida de un joven en el pantano de San Juan. La Comunidad de Madrid destinará 60 millones de euros a 500 plazas en viviendas compartidas para personas con discapacidad intelectual. 5 sanitarios del Suma 112 viajan a Venezuela tras los terremotos. El Festival Mazcul cierra su décima edición con más de 200.000 asistentes. El gobierno regional destinará 10 millones de euros a contratar jóvenes ayudantes de investigación y técnicos de laboratorio. Comienzan las obras de reforma en las estaciones de Pirámides y nuevos ministerios del Plan Apunto.
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Esta canción está dedicada a las parejas, pero en las parejas siempre hay uno que quiere más que el otro. Generalmente, ese que quiere más es el que más sufre, pero es el más feliz. Dedicado a esos que son más felices.

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2: Entra en vigor la ley del concebido no nacido tras su publicación en el Boletín Oficial de la Comunidad de Madrid. El calor eleva al máximo el peligro de incendios forestales en la región madrileña. Centro, la policía investiga el apuñalamiento de un joven en Lavapiés. La Comunidad de Madrid desarrollará nuevos servicios digitales para reforzar la atención sanitaria con inteligencia artificial y monitorización remota de crónicos. Metro de Madrid renovará 163 kilómetros de vías por 10 millones de euros. Circo, cine, danza y música toman los veranos de la villa en su segunda semana. Rescatan el cuerpo sin vida de un joven en el pantano de San Juan. La Comunidad de Madrid destinará 60 millones de euros a 500 plazas en viviendas compartidas para personas con discapacidad intelectual. 5 sanitarios del Suma 112 viajan a Venezuela tras los terremotos. El Festival Mad Cool cierra su décima edición con más de 200.000 asistentes. El gobierno regional destinará 10 millones de euros a contratar jóvenes ayudantes de investigación y técnicos de laboratorio. Comienzan las obras de reforma en las estaciones de Pirámides y nuevos ministerios del Plan Apunto.
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2: Entra en vigor la ley del concebido no nacido tras su publicación en el Boletín Oficial de la Comunidad de Madrid. El calor eleva al máximo el peligro de incendios forestales en la región madrileña. Centro, la policía investiga el apuñalamiento de un joven en Lavapiés. La Comunidad de Madrid desarrollará nuevos servicios digitales para reforzar la atención sanitaria con inteligencia artificial y monitorización remota de crónicos. Metro de Madrid renovará 163 kilómetros de vías por 10 millones de euros. Circo, cine, danza y música toman los veranos de la villa en su segunda semana. Rescatan el cuerpo sin vida de un joven en el pantano de San Juan. La Comunidad de Madrid destinará 60 millones de euros a 500 plazas en viviendas compartidas para personas con discapacidad intelectual. 5 sanitarios del Suma 112 viajan a Venezuela tras los terremotos. El Festival Mazcul cierra su décima edición con más de 200.000 asistentes. El gobierno regional destinará 10 millones de euros a contratar jóvenes ayudantes de investigación y técnicos de laboratorio. Comienzan las obras de reforma en las estaciones de Pirámides y nuevos ministerios del Plan Apunto.
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2: Entra en vigor la ley del concebido no nacido tras su publicación en el Boletín Oficial de la Comunidad de Madrid. El calor eleva al máximo el peligro de incendios forestales en la región madrileña. Centro, la policía investiga el apuñalamiento de un joven en Lavapiés. La Comunidad de Madrid desarrollará nuevos servicios digitales para reforzar la atención sanitaria con inteligencia artificial y monitorización remota de crónicos. Metro de Madrid renovará 163 kilómetros de vías por 10 millones de euros. Circo, cine, danza y música toman los veranos de la villa en su segunda semana. Rescatan el cuerpo sin vida de un joven en el pantano de San Juan. La Comunidad de Madrid destinará 60 millones de euros a 500 plazas en viviendas compartidas para personas con discapacidad intelectual. 5 sanitarios del Suma 112 viajan a Venezuela tras los terremotos. El Festival Mazcul cierra su 10ª edición con más de 200.000 asistentes. El Gobierno regional destinará 10 millones de euros a contratar jóvenes ayudantes de investigación y técnicos de laboratorio. Comienzan las obras de reforma en las estaciones de Pirámides y nuevos ministerios del Plan Apunto.
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0: Bienvenidos otra vez aquí a Filtro Cultural Personal. Os habla Sandra Loy, pero les hablan también hoy Eduardo Seller, también Javier Portales, Maristela Bermúdez Cancine, que hacía tiempo que no venía y era importante que venga, puesto que este experto en enfermería y geriatría, gerontología, y que además también es vocal de sociedades muy, muy comprometidas con el tema de la longevidad. Creo que va a ser importante que unan debate y acción con esta ingeniera del cosmos, aparte de que sea astróloga, sabemos que es escritora, conferenciante y una de las pioneras del proyecto que será algún día real, porque lo sabemos, de longevidad. Es decir, estamos hablando de la inmortalidad, que es muy probable que sea real para el ser humano. Javier Portales va a seguir también desarrollando y enlazando junto con ellos ese tema, porque tiene también que ver con el tema de la regularización. Algo tiene que ver. En cuanto a quien se regulariza, en principio, son jóvenes más que personas adultas, pero también adultas más allá de lo que pensamos, porque son familias. De esto sería interesante ver, porque fíjate qué cuestión, que se habla tanto de la regularización, pero también habría que ver esas capas de edades, bonito, de que ya lo tiene él. Y te vamos a dar rienda porque los dos mencionados son también especialistas del micro, tienen programas radiales, tienen mucha difusión, así que yo creo que os voy a dar paso. También tendremos, creo que, unas llamadas. Repito, las llamadas siempre es libertad total, porque hay muchísimas cosas que pasan a lo largo del día y una persona puede tener un compromiso, ¿no? Pero en principio tenemos unos invitados. También quiero saludar a Marité Rodríguez, porque ella es una coach que colabora mucho con nosotros y que en principio, pues creo que cuando ella tiene una opinión merece la pena analizarla. Sobre todo desde un punto de vista que tengo aquí anotado y que creo que lo tengo que sacar a luz. Porque mirad, este punto de vista, y ya damos paso a estos invitados, este punto de vista creo que nos pasa a todo el mundo. Fijaros la sociedad, qué paciencia tenemos cuando decimos que no hay un sistema educativo aún, que no lo hay, no, lo hay. Lo que pasa es que hay que desarrollarlo y dosificarlo o adaptarlo a distintas capas. Porque estamos llamando a la sociedad maleducada, indirectamente, siendo el padre del hijo, de la madre, de quien sea, y ellos ya lleva muchos años la sociedad española padeciendo esa dura crítica por parte de, además, programas culturales como es, pues, X programas culturales que están diciendo, no, es que España no es un país que tenga una educación. Yo creo que no es cierto, tiene una que quizás no es la que hay que filtrar, porque en realidad la educación es empatía. Y la empatía es una cualidad humana. Tú puedes tener una educación de lujo, bien, y esa educación a lo mejor también te coarta para hacer otras cosas si no empatizas. Y ahí viene a veces ese sector donde en principio no deberíamos nadie dejarnos, pienso, ni mal influir, ni que nos sometan a hacernos pensar o a dudar de nuestra educación, de la cual podemos sentirnos muchos orgullosos y orgullosas viniendo de donde venimos. Es fundamental. Sobre todo, ¿verdad, Maristela? ¿Verdad, Javier? Y ¿verdad, Eduardo? Personas que desde los 20 años nos movemos para que nuestros papás no nos tengan que estar pagando y nos buscamos la vida, como yo en televisión fui presentado a la Wamba Boluba, como actriz trabajé en la película Estico, conocí a Fernando Fernán Gómez, luego me hice coprotagonista, luego hice doblaje, música. Es decir, ¿quién nos va a decir algo que nos puede pasar y seguramente nos pasa? Vamos al grano, porque quiero decir, cuando alguien lleva la razón, su autoestima aumenta y sus creencias se reafirman. Sin embargo, a nivel relacional, imponer la verdad puede generar fricciones y activar actitudes defensivas y crear barreras de comunicación. El verdadero valor reside en la empatía y en la capacidad de escuchar en lugar de ganar un pulso. Y eso es lo que vamos a empezar con vosotros. Daros el turno quienes queráis. Para centrar, creo que queréis centrar el tema hoy un poco en el respeto al edadismo, la regularización, edades, y yo creo que debemos de empezar porque os voy a dar el micro a los tres. Empieza tú, vale, recordando esas edades donde no hay que marginar a las personas, por supuesto, mayores que se van a regularizar, que hay que empatizar con ellas. Maristela dará paso a Eduardo, yo te doy paso porque además vas a hacer un poema y vamos allá. Vamos con ellos y también escucharemos música porque sí, tengo muchísimas ganas de escuchar a Caramelo Swagger con la compañera F.T. Nerea Mafa Karki, que yo he colaborado con ella. Casualmente fue una compañera que hizo una pequeña sesión pita. Son dos cantantes y que creo que, ya veremos, Pablo sabe muy bien sincronizar cuándo tiene que poner. Han hecho una canción las dos hace tiempo que está bien, que encaja sobre igualdad, y creo que lo vamos a sincronizar. Sincronizaremos también a Mr. P, La Amenaza, otro compositor y cantautor, breve, porque ya hoy como que ya pondremos, porque canta en catalán, para que veáis cómo las fronteras de esa educación permite que un colombiano hasta dedique un tema en catalán, porque ahora vive en Barcelona, y que va a actuar además el día de Colombia en Figueras. Así que te vamos dejando, Pablo. Y también habrá una sorpresa del recordatorio Caliente y Frío. Alor, ¿cómo va ese proceso regulatorio?
1: Hola, buenos días a todos. Saludar también a Mariter, que el otro día celebramos un almuerzo de conocimientos maravilloso, al cual te agradezco. Esto es una continuidad a tu programa del otro día, que preguntaste resultante y resultado no egoísta de la regularización. Y Edwin dijo que el gobierno juega con sus propios intereses y ventajas. Pero vamos a los datos, que es lo importante.
0: Lo que quieras.
1: A nosotros, desde ASAP, de la asociación nuestra, la Agrupación Solidaria de Ayuda y Bienestar Social, nos preocupa la supuesta falta de respeto y previsión que ha hecho que tiene el gobierno contra los solicitantes. ¿Cuántas solicitudes se han entrado? ¿Cuántos solicitantes lo han pedido? Pues 1.174.978. O sea, parece mentira que el gobierno preveía 500.000 y la Confederación Española de Cajas de Ahorro acertó en la cifra. Dentro de estos, decimos, ¿qué hermanos, qué migrantes nos van a acompañar en este proceso de regularización? Pues el 67% son de América Central y del Sur. Uh-huh. Y la nacionalidad que encabeza con mucha diferencia es Colombia. ¿Vale? Uh-huh. Marruecos el 13,4%, y los que han subido mucho la petición de regularización, quizás por esa inseguridad que tienen, es Perú, que viene a tener un 8,8%. Respecto a la edad que me preguntabas antes, Sandra, el 81% de los solicitantes tienen menos de 45 años y el 57%, la mayoría, son hombres. Pero también es importante que muchas veces pensamos, los inmigrantes son analfabetos, no saben leer y escribir, no tienen estudios, no tienen experiencia, para nada, ¿vale? El 43% de los que han presentado tienen estudios de bachillerato o formación profesional que llaman estudios técnicos. Y el 24% tienen carreras universitarias, ¿vale? Entonces, tenemos que verlo. ¿Qué es lo que nos preocupa? Que todo va muy lento, que se está creando y sigue la ansiedad y la incertidumbre, porque no puede ser que gente que haya presentado los papeles el 16 de abril todavía no tenga respuesta, cuando el gobierno se llenó la boca a decir que en 15 días se iba a admitir a trámite. O sea, no puede ser que de 1,17 millones de peticiones solo lleven gestionadas 11.000. Los sindicatos mayoritarios de la función pública se quejan. Pero vamos a hacer una cuenta, Sandra, porque Edwin decía claramente, ojo que tiene sus intereses del gobierno, claro. Si cada tasa que han cobrado cada migrante por la regularización supone 38,28 euros, si lo multiplicamos por los 1.174, el gobierno solo con este proceso ha recaudado 44.977.775,04 euros. Yo creo que da de sobra para reforzar los servicios públicos y que la gente no pueda sufrir. Se están produciendo incidencias que son inadmisibles. O sea, se confunde una letra de un apellido, y es que parece ser que los funcionarios no han comprobado que el apellido está bien en el pasaporte, con lo cual, por favor, las incidencias se tienen que corregir. Pues gente que le salió al mes y lleva ya 2 meses esperando una incidencia de una letra, de un apellido, no se corrija. O sea, creo que hay que pedir encarecidamente al gobierno que hay que solucionarlo. Muchos de los solicitantes representan, la verdad, un eslabón muy débil en el mercado laboral. están sujetos a jornadas intensivas, mal pagados, sin posibilidad de ejercer sus derechos y sobrepasando sus obligaciones. Sandra, me preocupa que tú siempre te preocupas por los oyentes.
0: Claro que me preocupo por los oyentes. Lo que preocupa, creo, a todos los informadores e informadoras es que haya una lógica. Uno hace una emisión para que se escuche. Nosotros, Radio Intercontinental, a través de una serie de datos, se sabe que es una radio que se oye bien. Igual que Canal 33. Lo que pasa que sí que es cierto, que lo comenté el otro día, hay una desigualdad en cuanto a las tecnologías. Tiene más tecnología Televisión Española, siendo una corporación de Estado. Significa que una corporación de Estado es tu televisión, es mía. Somos los ciudadanos, ciudadanas, quienes deberíamos tener voz. Pero está al servicio del gobierno que democráticamente ha ganado. Pero claro, es lo que digo yo. El gigante pisa la hormiga. Por lo cual, ¿qué ocurre? Que efectivamente, eso es lo que yo creo que hay que también equiparar, porque no tiene lógica. Hay que hacer realmente una renovación total, estructural, de las nuevas tecnologías. Es como muy embrionario todo, casi como muy medieval, ¿no? Como realmente hay una especie de feudalismo encubierto en todo este berenjenal. Que quizás los gobiernos lo hacen adrede. Mira, te voy a decir, yo personalmente creo que tan mala no es la gente, pero sí que hay que poner tornillo. El tornillo hay que apretarlo, porque efectivamente los datos que estás dando, posiblemente, no posiblemente, sino que sean la controversia, y ahí está. Es decir, el debate es para decir si es cierto, no es cierto, en cosas que son conceptuales. En cuanto a datos, yo no veo que sea admisible que se juegue a la tómbola de, no, son 44, no, aquí son 29, no, mira, he leído, no. Eso deberían de ponerse todos los medios para dar el dato exacto. Y eso significa especulación.
1: Y no se puede,
0: no, yo lo digo con humildad, no se puede especular con las personas, claro, con la situación.
1: Compartimos contigo, vamos a ver, yo creo que el espíritu del gobierno es bueno, lo que pasa es que hay matices que hay que corregir.
0: Hay que poner
1: los migrantes
0: tornillo.
1: No saben lo que viene después de la regularización. Y el otro día en tu programa decía Carmen, integración y empatía, pero es que hay que tener un contrato de trabajo y la gente no sabe.
0: Claro.
1: Y la gente no está preparada para buscar trabajo. Es decir, tenemos que ver cuál es la tendencia actual. Antes valía formación y experiencia, no. Ahora es formación, experiencia, actitudes, o sea, una serie de componentes que tienen que aprender. Entonces yo creo que habría que hacer una reflexión de cómo se puede mejorar.
0: Bien, el hecho de mejorar ese sistema integrador, nos comenta este comentarista que viene bastante, que es Diego Valor, que la sociedad no educa, ni una universidad, que tenemos que ir ya educados en unos orígenes, que creo que vosotros tenéis más voz que yo, porque yo no he querido tener hijos ni hijas, entonces no está dentro de mi carácter, lo cual no creo que sea la adecuada para hablar de ello. Sí de personas, porque yo, aunque no he tenido hijos e hijas, sí que he hecho capacitación, rehabilitación y apoyo a jóvenes, y trato con muchos jóvenes. Yo creo que debería ser el momento de que os deis voto vosotros, que tenéis más empatía en ese sentido, ¿no? No, sí, yo te entiendo.
1: Pues la verdad es que...
0: Y más con los cambios de valores que hay, que la gente se desorienta con el uso tecnológico, que se convierte en un arma de violencia psicológica de cara a los demás. Según la educación que tienes, tú funcionas sin comprender la educación de los demás, que es de verdad, que eso es un error muy grande.
1: Tú y nosotros, Asaf, hemos compartido ese objetivo último que hablamos, que es posibilitar a las personas que sean autónomas, que sean capacitadas, preparadas y motivadas a la hora de buscar y encontrar un trabajo digno, ¿vale?
0: Claro.
1: Partiendo desde el autoconocimiento y llegando a la autoestima.
0: Y sabiendo que tenemos un planeta masificado también, que no significa que sea el hundimiento del planeta, que la gente se piensa que el planeta ya se está hundiendo, que es el fin de la Tierra, que estamos destruyendo el planeta, que no va a haber trabajo. Es que el tema no es que no haya trabajo, trabajo hay, y trabajo hay. El tema es que hay que cambiar una sistematología de vivir.
1: Correcto. Sí, es así. Yo creo que lo importante es que ayudemos a los migrantes a buscar exitosamente el empleo con eficiencia. Y hay una
0: sin clave, humillarles, sin humillarles.
1: Y con proactividad. Claro. Es decir, la proactividad es muy, muy importante. Es decir, la actitud. Nosotros hablamos y nos interesamos mucho por el tema del itinerario del empleo. Y se inicia poniendo el objetivo profesional de lo que quieran hacer. Hay que analizar el conocimiento de cada uno, la huella que dejan y la revolución que están produciendo los empleos hoy en día. Y ya hablaremos de temas de formación de itinerarios que me preocupa bastante porque hay empresas que se están forrando con eso y con los migrantes.
0: Han habido bastantes actos bonitos, el 10... El día viernes también que hubo un acto cultural donde nos hemos unido pues distintas culturas, distintos artistas, hablar del orgullo, bien, porque es cierto que hay personas que no tienen la educación de entender que hoy en día hablar del amor ya no es como antes, ya hablaremos, ya haremos un programa sobre el amor específico y luego la Gala Premios Musical 2026, que sobre todo premia a la música de República Dominicana, que dirige Norberto Azor, nos ha dedicado esto. Hoy nace un nuevo lunes, con el abrazo tibio de un sol que despierta, con la esperanza dibujada en el horizonte y el corazón rebozado de fuerzas a reiniciar. Un girasol brilla entre los campos, recordándonos que la belleza florece, incluso después de la noche más larga y lúgubre. Comienza una nueva semana, vestida de fuerza, alegría, sueños, abriendo caminos donde antes solo había dudas, sembrando oportunidades en cada paso. Es tiempo de nuevos trabajos, de nuevas ideas, nuevos comienzos, nuevos proyectos, de creer en lo que somos y en todo lo que aún podemos llegar a ser. Que nuestras propuestas abracen el universo, que nuestras manos construyan puentes, que nuestras palabras inspiren esperanza y que nuestras acciones dejen huellas de versos. Es una nueva oportunidad para hacer historia, para creer en ti y avanzar. Adelante, oyentes. Muchas gracias, Norberto Azor. ¿Les ha gustado? Yo creo que quizás ahora sería un momento de poner un poquito... Eso, hagámoslas, estas damas.

y yo preparándome para ya, junto con María Estela Bermúdez, que ya sé que va a dedicar algo, presentarla y ponerla ya en contacto con Eduardo Seyer. María Estela, este es un hombre que, aparte de enfermería, sabe de edadismo, y quiero que ya empecéis los dos, porque tú eres defensora de un congreso importante de longevidad, que creo que vas a ser un invitado, y vamos allá, que además dan diplomas y honor.

0: Entonces uno comprende todo eso, lo que es. No hay un papel porque tengo 66 y voy a cumplir 67 años este domingo. Estoy feliz de mi edad y mi experiencia, ¿no? Entonces, casualmente tengo 2 años trabajando en longevidad con el señor Cordeiro, José Luis Cordeiro, que ha sido un estudioso de este tema, pues, por más de 20 años, antes de que esté en boga como está ahorita, ¿no? Porque más que longevidad es comprender nuestro cuerpo, es rejuvenecer, y por lo menos este país es muy longevo. Está claro que Madrid es la ciudad más longeva de la Unión Europea y España es el país más longevo de la Unión Europea. Imagínense eso, solamente superado por Japón. ¿Qué pasa con eso? Que hay muchas personas, más de 2.000 personas de más de 100 años aquí en mismo Madrid. Imagínate. Entonces, ¿qué hacemos con esas personas que queremos que estén rejuvenecidas, que no sean carga, que puedan actuar, trabajar, pasear, disfrutar, hacer deporte? ¿Cómo se logra eso? Rejuveneciendo biológicamente a las células, conociendo la enfermedad y anticipando para que no ocurra. Eso es lo que hace la longevidad ahora, que es buscar las causas celulares, porque da el Alzheimer, porque da el Parkinson, porque da la diabetes, que casi son enfermedades que están conectadas al envejecer. Entonces, lo que queremos nosotros es rejuvenecer, anticipando nuestro concepto humano, como se llama mantenimiento preventivo. No llegar a eso. Es un poco lo que me encanta, pues, compartir con estos temas que cada día, como seres humanos en el planeta, queremos que todos los humanos no se gaste dinero en tanto recuperar la salud, sino en que no haya la enfermedad. Es la diferencia. Y que todos seamos sanos y longevos, como en otro tiempo fueron nuestros queridos amigos griegos, los grandes ilustres griegos deportistas de las Olimpiadas.
1: Qué bonitas
0: Poco.
1: palabras, Maristela, deseando que también tengas tu propio espacio en su momento también en Radio Intercontinental, aquí en directo en 95.40 FM, 95.4, radiales de taxis, de coches. Eduardo Seller, palabra.
2: Bueno,
1: El
2: pues,
1: tiempo es toro para ti.
2: buenos
1: Todo, es
2: días.
1: todo, no oro, todo.
0: Y oro.
2: Buenos días, agradecerte
1: Faltaría
2: poder
1: más.
2: estar hoy aquí con vosotros. Y bueno, y también acompañado de mi compañero ya Javier de hace más de 40 años.
1: Que habéis coincidido, merecéis.
2: Que nos conocemos.
1: Reconocimiento, gracias.
2: Y bueno, pues el tema de la longevidad. Efectivamente, estamos aquí ahora mismo tres personas que estamos en esa fase.
1: Pues claro.
2: ¿Vale? Estamos en esa fase.
1: Ya estamos.
2: Y es la que yo llamo, que no, al final no lo habéis terminado de decir, yo la llamo longevidad saludable.
1: Uh-huh. ¿Vale? Bueno, sí.
2: Longevidad saludable porque lleva una cantidad de conceptos y de cosas que tenemos que hacer y
1: sí,
2: que muchas veces no hacemos. Y luego hay muchas personas que también la desconocen, ¿vale? Uh-huh. Lo que tienen que hacer. Yo, mi propia experiencia en el mundo de la geriatría, uh-huh, y de la gerontología me ha dado muchos conocimientos. Yo he tenido mucha relación con personas mayores. Fíjate, pues yo he estado en residencias de mayores con más de 500 personas viviendo en la residencia.
1: Voy a pedirte que recuerdes para el oyente geriatría, diferencia y gerontología, que lo hemos dicho ya, pero me gusta y para mí es un honor que seas tú que lo digas. Ya lo dijimos la otra vez, pero por favor,
2: bueno,
1: ya lo dijimos.
2: La parte de geriátrica lleva más la parte
1: sanitaria,
2: ¿vale? Y luego la parte gerontología es más la parte social,
1: social,
2: ¿vale?
1: Psicológica.
2: Social. Aunque, por ejemplo, yo soy presidente emérito y fundador de una asociación que se llama Asociación Madrileña de Enfermería Gerontológica, ¿vale? ¿Por qué? Porque metemos ambas cosas, tanto la parte sanitaria como la parte social, que es muy importante.
1: Así queda claro. Procede, sigamos con tu, ¿vale?, discurso, por favor.
2: Entonces, el tema de la longevidad saludable. Bueno, pues hay mucho desconocimiento también, ¿vale? Por lo menos en la parte que a mí me toca, porque yo cada vez que intento que esto de la longevidad, las personas, vamos a decir, o adultos mayores o personas mayores, porque ahora andamos también con esos conceptos, personas mayores, adultos mayores. Antes era viejos, ¿vale? O abuelos, ahora ya no, menos mal que hemos ido cambiando. Pues veo que hay mucho desconocimiento, ¿no? Pero muchísimo. Porque cuando hablas que para obtener una longevidad saludable, pues el tema de tener una buena vida social, que es muy bueno, también el tema de la parte de las comidas, la comida, comer
1: la nutrición,
0: la alimentación,
2: comer saludablemente, el tema de la ingesta de líquidos y tal. Yo, por ejemplo, tengo el problema que al final pues siempre me levanta uno la mano y me pregunta, perdón, ¿usted hace todo lo que está comentando ahora?

0: Claro, yo hay veces que digo, bueno, casi todo.
1: Claro.
2: No todo.
0: Casi todo.
1: A veces depende del presupuesto que tiene también uno, que ese es el tema. Es que eso ya en su momento hablaremos.
0: Eso también. Eso es otra historia que cuesta también. Que también
1: tienes un trabajo muy bueno y muy riguroso. Bueno, anotado que te vamos nosotros a escuchar para que tú desarrolles dentro, y entrar con la llamada por teléfono.
0: Dentro de la parte que nos toca a nosotros como longevos, pues me preocupa. No me preocupa a mí ya también, sino que, bueno, pues el otro día pues tuve que me llamaron de un espacio de televisión española, pues que
1: claro.
0: Andaba muy preocupado con el tema de las relaciones de los abuelos con los nietos y los nietos con los abuelos.
1: Muy bonito, ¿vale? esos tienen toda la razón. Sí.
0: Bueno, pues yo les dije que sí y, bueno, pues nos hicieron una entrevista. A mi nieta, a una de mis nietas, porque la otra le daba mucha vergüenza, y a mí. Pero, bueno, eran unas preguntas que salieron muy sencillas. Uh-huh. Porque yo a mí me hubiera gustado, por lo que yo entiendo, ¿vale?, por las relaciones entre los abuelos y los nietos.
1: Claro.
0: Que creo que me vais a apoyar, porque tú eres abuelo. Tú eres
2: Yo todavía no. Tengo sobrinos nietos, todavía no soy abuela.
0: Pero al final...
2: No soy madre, sí.
0: Vale. Lo primero, todo el tema de las relaciones abuelos-nietos no es una cosa nueva.
1: No.
0: Vale. Ya hay un real decreto desde el año 2003 que viene en el Código Civil, en el cual está registrado todo eso, ¿vale? Ahora se ha vuelto otra vez a retocar, ¿vale? Pues un poquito para darle más sensibilidad y más apoyo.
1: Totalmente. Mira Sten Regis, el chico que actuó reggaetón, que rap, que también dijo que le habían inculcado el respeto, pero no muchos nietos no tienen esa buena onda.
0: Pero esos muchos nietos no lo tienen esa buena onda, pero a lo mejor también es por culpa de los padres.
1: Bueno, pero lo que dice Diego Valor, que las universidades no educan ni la sociedad, que tenemos que tener un origen y una base.
0: Entonces, bueno, pues yo voy a empezar un poquito diciendo que los abuelos consideramos que los nietos son una fuente de vitalidad y alegría y amor incondicional, por lo menos para mí, ¿vale? Disfrutamos de un rol como más relajado que con nuestros propios hijos, porque yo, por ejemplo, con mis hijas, porque yo tengo tres hijas, ¿vale? Pues he tenido, al final, aunque la carga la llevó al final mi mujer, que trabajábamos los dos, pero quieras que no, con los hijos tienes un rol como más agitado, ¿no? Tienes que intentar resolver más las cosas. Y yo creo que además nos permite transmitir sabiduría sin la presión de la disciplina. O sea, nosotros a nuestros nietos les explicamos las cosas, se las contamos, pero no se lo inculcamos como lo hacíamos a nuestros hijos, que era como una... por lo menos en la parte que a mí me ha tocado. Era como
3: una estructura, un deber.
0: Y como yo lo he vivido en mi época, que bueno, como estamos aquí ya mayores de 60 años, aunque tú vienes de otro sitio, pero al final es lo mismo. Nos han inculcado por una... Bueno, estamos aquí los cuatro, además. Sí. Que nos han inculcado por otra historia. Uh-huh. Este vínculo, además, nos mejora la mejora de la calidad de vida y, sobre todo, que tengamos una salud emocional mucho mejor. Uh-huh. Creo que también es importante que los abuelos estamos para brindar un amor incondicional y un apoyo emocional a los nietos. Y sobre todo que nunca debemos interferir con las normas y la dinámica familiar establecida, claro está, por los padres de nuestros nietos. No debemos intervenir para no crear conflictos. Otro comentario que quería hacer es que a veces... se dice que los abuelos prefieren más a sus nietos que a sus hijos, pero es la diferencia en las etapas de la vida. Así, de sencillo, en la época en que los abuelos creamos a nuestros propios hijos, nos enfrentábamos al estrés y a las responsabilidades de lo que es la paternidad, lo que obviamente incluía una disciplina. El trabajo y las preocupaciones financieras, la situación, cosa que con los nietos a menudo no ocurre. ¿Esto qué pasa? Que nos sitúa en una etapa más tranquila de nuestras vidas, a lo que nos permite relacionarnos con nuestros nietos de una manera totalmente diferente, ¿vale? Por lo menos yo hablo como abuelo, ¿vale? Que tengo además tres nietas y otra nieta en camino.
2: Ay, qué bien.
0: Aparte de tres hijas.
2: Fuera mujeres. O sea,
0: estoy bien rodeado, ¿no? Estoy bien rodeado.
2: Fuera diosas.
0: Vale. Entonces, las relaciones, como digo, con nuestros nietos es totalmente diferente. Siendo a veces que los abuelos somos demasiado tolerantes, cosa que a lo mejor esa tolerancia, pues yo personalmente no la hemos hecho con nuestros hijos. La verdad es así.
3: Pues la verdad es que me conmueve, ¿vale? Tú me preguntabas antes, ¿eres abuelo? No. A ver si Dios quiere que el día 19 de septiembre se casa mi hija, pues bueno, nos regale un nieto o una nieta. Pero yo voy a hacer una reflexión. ¿Qué sería de la sociedad sin los abuelos? Yo, a mis hijos, nos ayudaron mucho los abuelos, muchísimo, tanto de por parte de madre como por parte de padre. Pero voy a hacer una reflexión. La mayoría, ayer tuve una conversación con varias compañeras de la asociación y qué casualidad que coinciden, que estaban cuatro que no les han criado los padres. ¿Vale? En el caso de María, murió la mamá muy joven y la ha creado el abuelo. ¿Vale? O sea, ¿cuántos abuelos han criado a niños en Latinoamérica?
1: Qué bonito.
3: Un porcentaje elevadísimo. Con lo cual, yo digo que sois me toca dentro de poco, somos un elemento fundamental para la sociedad. Y no es lo que diga Diego Valoso de la universidad, es la vida.
1: La vida.
3: Es la vida.
1: Vamos a recordar que Javier Portales, que acaba de dar voz a su corazón, a su alma y a su inteligencia muy afilada, lleva más de 10 años, ¿vale?, voluntario en ONGs, como han sido o siguen siendo Cáritas, como es Puente Esperanza, Pueblos Unidos, creo que Entre Culturas, etcétera. Y que está también teniendo una experiencia muy interesante, porque también él gestiona un grupo de WhatsApp, ¿no? De WhatsApps, que es dificilísimo, Lo de los grupos, fíjate, pero es uno de los pocos que yo tengo en uno de los teléfonos, que tengo cuatro WhatsApps, cuatro teléfonos línea, y que no siempre estoy, porque hay cosas que no puedo leer, no lo digo por maldad, sino que no puedo gestionar. De hecho, me sale 99 más, de que cuando me sales porque no he podido leer. No porque no quiera, porque no se puede gestionar, pero es muy interesante. Tú tienes, el grupo está teniendo notable éxito. Se dice que es un grupo el tuyo, vamos, donde no hay ningún ataque denigrante. En fin, que bárbaro, bárbaro. Yo te felicito por ello,
3: La verdad es
1: porque
3: que
1: lo estoy comprobando.
3: La verdad es que lo intentamos. Mira, por ejemplo, hay grupos que lo que buscan es la cuantificación. Nosotros en total tenemos tres grupos más el canal, tenemos 6.000 y vamos a abrir redes, pero no queremos sumar,
1: no.
3: Queremos dar calidad. Entonces, por ejemplo, ahora nos preocupa el empleo. El empleo que nosotros damos ahí son orientaciones laborales que la gente nos pide directamente. Hay gente que se dedica a copiar y a pegar. La gente se hace ilusión, llama a sus teléfonos y los teléfonos no existen. Yo creo que el WhatsApp, las redes sociales deben ser como comunicación.
1: Nosotros ahora mismo vamos a comunicar, si hay tiempo, con Rocío. Yo creo que sí, creo que Rocío ya está preparada.
4: Sí,
1: y te voy a dedicar también una canción que es muy divertida, que ha grabado Mr. P. Creo que le conociste en el salón, que además está cantando en catalán para darle un poquito de ritmo y luego dar paso también a Ivy. Bueno, qué bonito que estés pendiente de esta conversación tan entrañable que están teniendo.
4: Sí.
1: Te quiere saludar Maristela y os dejo a las dos. Que sois las dos presentadoras también.
2: Muchas gracias.
1: Adelante.
2: Que yo también
1: quería
2: acordar.
1: Rocío Herbias y Maristela Bermúdez Cancino.
2: Agradecer encarecidamente como venezolana el apoyo del mundo entero, en especial Cáritas y todas estas ONG, a mi familia y a mis venezolanos vivos y muertos, porque todos los tengo adentro, millones están dentro de mí, y es un momento pues de entender el valor de la vida.
1: Claro, sí, señores, porque Maristela Bermúdez Cancine nace en Caracas.
2: En Venezuela.
1: Sí, y aparte de lo que tengo aquí, ya no solamente nace en Caracas, se ha nacido para lo que estás siguiendo, lo que estás haciendo, que es una ciencia, te dedicas a la ciencia de la investigación y por eso estás en pleno movimiento y en plena acción y motivación, creyendo en que el día de mañana puede que exista efectivamente la inmortalidad. Rocío Herbias, cuéntanos un poquito la noticia que tenías, que darnos unas noticias un poco breves informativas.
4: ¿Cómo estás?
1: Y te compartiremos de Mr. P la amenaza. Te escuchamos.
4: primero un saludo a la mesa que estoy escuchando, que está maravillosa. Venía escuchando el tema de los abuelos y los nietos. Y sí, creo que es, yo todavía no soy abuela, soy mamá, porque mi hija tiene 18 recién, pero comparto con mi madre ese sentir porque me dice que es un amor diferente. Pero la verdad te digo, si al inicio mi hija no estaba conmigo como está ahora, y si no hubiera sido por ella, ¿qué hubiera sido de mí? Yo quedé viuda cuando mi hija era muy pequeña y el apoyo de mi madre actualmente y siempre creo que es fundamental. No debemos olvidar eso, ¿no? El abuelo es importante, en Hispanoamérica más. Creo que lo mencionó Javi hace un momento. Y la labor que realiza SAPS con Eduardo, con Javier, con Carmen, que tengo la oportunidad de conocer, una abogada maravillosa, es incansable.
1: ASAPS, Asociación ASAPS, Solidaria de Ayuda y Bienestar Social, ASAPS.
4: Exacto. Entonces,
1: gracias,
4: las actividades que tenemos, bueno, te digo, el 6 de agosto, el 19 de julio, primero este domingo, tenemos un recital virtual desde la Feria del Libro de Jauja, en Perú, para presentar la antología peruano-española. Y allí hablaremos, también estarán españoles y peruanos unidos en este hermoso libro. Anunciaremos también la muerte de Cromwell Jara, que es un gran narrador peruano, gran narrador olvidado, y justo estamos conversando eso desde ayer con algunos escritores amigos. Realizaremos un homenaje. Luego, el 6 de agosto, tenemos una actividad en Valencia, donde se encuentra mi querida amiga, y tú la conoces, Beatriz Liberato.
1: Que empezáis el programa de Damas con Estilo.
4: Exacto, y empezamos el programa de Damas
1: con Estilo
4: muy prontito en televisión. Gracias a ti, Sandra,
1: bueno, que nos brinda
4: esta oportunidad, y a Canal 33 y a Radio Intercontinental. Y bueno, estamos con otras actividades más, se viene el Congreso Internacional Lorquiano en Granada, los temas con el Ateneo, hay muchas actividades, si hay algunos escritores, personas que están interesadas, contáctense, porque esto es abierto para todos, o sea, no es cerrado,
1: no,
4: es
1: claro.
4: Abierto. Igualmente un taller de creatividad integral para personas inclusivas, que lo estamos llevando con nuestra querida Susana Nérida, ¿la recuerdas?
1: Sí, claro que sí, que ella estuvo aquí también.
4: Exactamente, con ella estamos preparando este taller fabuloso.
1: Que pasó un momento muy difícil personal y escribe magníficamente bien. Exacto. Yo lo que tengo ganas de hacer con ustedes, con Maristela Bermúdez, contigo, con Beatriz Liberato, Julieta de Osa, junto con la colaboradora, esta otra chica también, que es una persona interesante también, pues sí. Que efectivamente Susana Nerida, ¿por qué? Por la manera que tiene de escribir, es de hablar un poco de lo positivo de la IA. Fijaros lo positivo de la IA, sencillamente. Ya. Lo positivo es que si tú no hablas un idioma y quieres enviar un mensaje en africano, te va a llegar ese mensaje si hay una traducción simultánea. Vamos a subir un poco el nananá, porque si a mí sí me dicen, o sea, ¿a ti te gusta la ya? Nananá. Claro, yo diré nananá, pues sí. Un momentito, vamos con Mr. P en catalán. Vamos allá. 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

0: 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Bueno, este arranque que he tenido, pero he tenido un arranque porque hay que hacerlo. Él con La Infiel, Otra Copa y Esa Mujer, temas lograron muy buena audiencia en Colombia y ha participado muchísimo. ¿En qué? Pues hombre, vamos a ver. ¿Qué va a ver? Yo soy la brujita. He participado en Caliente y Frío. Vamos a recordar esa sintonía donde Pascal hizo la cuña esa de El Planeta. En Caliente y Frío. A ver. ¿Quieres escuchar la cuña?
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0: Oh, ¡qué bonito! ¡Qué genial! Porque ¿sabéis por qué? Porque también tenemos un tour por ahí, un Juan Miranda. Fijaros en la sección Fibrazones, Filtro Cultural Personal y también, por supuesto, que en Creaciones Primogénitas, porque esto no tiene mucho que ver. Vamos a escuchar un poquito a Turu y a Miranda. ¡Ole! ¡Ole!

0: bueno, y la que tienes preparada también con Luisa Río y Juan Miranda, que grabaron una sesión pita allí. Y grabado también un tal Skylo por ahí, que grabaron, que viene de Huelva. Bueno, el que además ha sido actor en Mamma Mía, que él ha estado también actuando en musicales. Y se hizo una sesión casi como un impacto de decir, bueno, ¿dónde es? Como se metió como en una nave diciendo, yo no sé qué hago aquí, qué hago aquí. Y necesitaba, pues sencillamente, cantar. Ya pondremos esas sesiones y también con Ángel Gabriel, que son las tres sesiones pita que se hicieron ayer todas seguidas. Y Maristela, te tenemos que hacer una sesión pita a ti. Maristela está preparada también. Sí. Creo, Rocío, ¿quieres comentar alguna cosita más, corazón?
1: No.
0: Bien.
1: Bueno, voy a hablar
0: creo
1: un poco.
0: Creo que hay una llamada. Vamos a ver si hay otra. Adelante. Gracias.
1: Quería hablar un poco de mi libro, Ecuación de la Conciencia, que el cual escribí en el 2020, en el cual usé la ingeniería mecánica aunada a la física y estudié a Pitágoras y a Einstein. Y me llegó una revelación de que el ser humano puede crear la energía porque tiene conciencia. Y que la conciencia es la integración de la energía matemáticamente hablando de la ecuación de Einstein. Me llegaron unas fórmulas. Esas fórmulas que logré, digamos, intuir, porque son intuitivas, es que la conciencia es igual a la energía nuestra por la velocidad de la luz entre 7. ¿Por qué entre 7? Porque tenemos 7 cuerpos y 7 planos de existencia. ¿Y cómo se aplica esta ecuación al ser humano? Pero de una forma muy fácil. La conciencia es ese punto de observación que está fuera de nosotros, donde nos vemos y nos guía, y que se va hacia nuestra mente como un generador de energía, y donde se canaliza en nuestros pensamientos. ¿Y cómo lo canalizamos? Como un televisor, usando ese control remoto que es el libre albedrío. O sea, ustedes, amigos míos, tienen que entender que su libre albedrío, cualquier situación, por mala, triste o dolorosa que sea, la pueden canalizar con su conciencia y pueden crear energía distinta. Entonces somos un generador de amor, por eso yo puse que mi ecuación de la conciencia es el camino a la paz, porque cualquier sitio difícil lo podemos transformar, una herida, un dolor, una enfermedad, en un canal de amor, porque es energía. Entonces energía es transformable. Cuando estoy en ingeniería mecánica, toda energía no se puede crear, sino solamente se transforma, mecánica, calórica, química, pero en el caso del ser humano, somos como Dios, creadores de la energía. Entonces, yo hice una síntesis de este libro, de los 11 puntos que yo recomiendo de usar nuestra conciencia como energía. Yo uso la ley del libre albedrío para elegir el pensamiento que quiero sintonizar y ver en mi pantalla mental. Yo adecuo mi conciencia vibratoria al amor. Yo soy dueño 100% responsable de mi vida. Mi conciencia vibra en la luz y elevo la sanación en la tierra. Mi conciencia permite sanar los errores de mis antepasados. Mi conciencia me permite construir un futuro de paz y progreso. De ahora en adelante, mi energía es aprovechada al máximo hacia el bien y el bienestar de toda la humanidad. Mi ser triuno me permite vivir en perfecta salud de mi cuerpo físico, alma y espíritu. Porque mi cuerpo físico es mi materia, mi alma es mi energía y mi espíritu es la conciencia. Cada día cuido mis pensamientos y solo me enfoco en aquellos que permiten mi felicidad en la tierra. Soy una unidad con todos los habitantes de la tierra. De ahora en adelante, trabajaré en el bienestar colectivo. Que todos seamos felices, que todos podamos comer, que todos tengamos amor. Que la raza humana alcance la paz ilimitada. Mi energía y mis pensamientos a la velocidad de la luz son mi derecho divino como ser humano. Emplearé estos recursos para elevar mi conciencia y la de la humanidad. Es un poco lo que yo sé de mí.
0: Pues sí. Me gustaría preguntaros, Javier Portales, Eduardo, espiritualidad para vosotros, espiritualidad y materia. Yo me he puesto un poquito como martillante con ese tema, pero creo que la espiritualidad es inherente a la humanidad, va con nosotros, espíritu y materia. Sí. Alma, materia. No es aquello que ahora hay más necesidad de. Es que lo que pasa es que cada uno la desarrolla como quiere, a través de una institución religiosa, a través de los libros, de la literatura, de la música. Me gustaría que, siempre respetando las creencias de la audiencia, que yo lo hago, que desarrollemos un poco ese tema. Materia y esencia y alma. Os doy paso. Por ejemplo, las personas de una edad, ya como entramos en esta edad que tú dices, trabajamos mucho el alma, la parte de. Cuéntanos ese cambio, ese momento donde esos cambios más evidentes. Rocío, creo que está. Doña Rocío Hervías también puede intervenir por teléfono. Sí, esos cambios de edad que tenemos, que reforzamos más a partir de una edad. Vamos a escuchar un poquito, Eduardo, y luego ya vais entrando cada uno. Okay. Adelante.
2: Bueno,
0: en la edad de los 70, si queréis, 65, 70, ya vamos
1: bueno,
0: para allá.
1: Bueno, yo voy para 67.
0: Bueno,
1: mucho,
0: ya vamos.
1: Mucho cariño.
0: A ver, el alma nos preocupa más la materia, a ver.
2: Bueno, está claro todo lo que ha contado la compañera, es una realidad, porque yo sigo diciendo, muchas veces lo comento, que todo lo tenemos aquí adentro, ¿vale? Y va a depender de nuestra propia conciencia que saquemos todos esos beneficios, porque si nos encerramos en todo, no llegamos a nada, ¿vale? Entonces, es importante marcarte una serie de pautas y tener una serie de, sobre todo, de conocimientos en un momento dado para aplicar los 11 puntos que poco más o menos nos has contado, los cuales son ideales, ¿vale? Personalmente yo lo intento, pero hay veces que alguno no llego.
1: No cuesta que es así.
2: No llego por circunstancias, porque luego están las circunstancias personales también de cada uno. Que bueno, todo lo que has transmitido, no solamente somos las personas ya que somos de una edad por encima, ¿vale? Mayores, vamos a decir. Porque también de lo que pasa, de lo que hemos comentado, también le pasa a la gente joven, ¿vale? Creo yo. Y la única forma que hay es, pues, de hacer lo que estamos haciendo aquí ahora, transmitiendo estos mensajes y que les llegue a la gente, porque yo sigo diciendo que falta muchas veces, falta de dar visibilidad a las cosas, porque es así. Yo es como lo he vivido realmente y ahora es cuando yo estoy en esa fase de lucha.
1: Comunicarlo hacia afuera.
2: ¿Vale? De dar visibilidad de las cosas. Que bueno, pues que además creo que les debe llegar y debemos forzar, no que las cosas se nos queden aquí, ¿vale? Hay que seguirlas forzando y hay que seguirlas haciendo.
0: Lo cual creyendo en el alma, en el alma y en el buen hacer de los periodistas y de las personas. Javier Portales, porque va a entrar, fíjate, sí. Rocío, va a entrar si tenemos hueco, porque si no lo va a entender este gran periodista que hoy hemos nombrado también, hemos citado, porque reconocemos mucho su labor, que es Edwin Pérez Uberoaga, y para que tenga tiempo y no vaya a mata caballo. Entonces, Javier Portales, Rocío. María Estela, Rocío, y puede terminar él y acabaremos con una música que respeta la yela exactamente igual la letra, cantada en inglés, de Sandra Milo. Adelante.
3: Es que agradezco la aportación que has hecho de tu libro y tu teoría y experimentación. La verdad es que yo en esto soy como los nietos. O sea, soy pequeño, ¿vale? Porque no he profundizado tanto, ¿no? Yo me baso en un principio que es el comportamiento de acuerdo a moral y de acuerdo a ética, porque me preocupa mucho la socialización. Eso exteriormente. Interiormente, pues practicar la inteligencia emocional, ser positivo, perdonar, ¿vale? Y aplicarlo externamente a la solidaridad, ¿vale? ¿Qué creo? Que la alegría, el sonreír, el mirarte al espejo y decirte eres maravilloso y vas a ser feliz, el estar convencido de ello es muy importante. Y lo que es más importante aún es la gestión eficaz del tiempo. Yo, gracias a personas como Sandra, al conjunto de los que componen las apps, desde que me he jubilado, soy feliz, muy feliz. Entonces, donde voy me dicen, da igual, te relacionas con la gente y siempre tienes una sonrisa. Sí. Pero es que lo soy. Y pido perdón por los errores que cometa a todas las personas que me rodeáis y que me hacéis tan feliz.
0: De todas formas, también es cierto que un ser humano es un misterio de problemas, de enigmas, de ecuaciones no resueltas, y creo y pienso que lo debemos de reconocer, y yo lo reconozco también, yo no soy perfecta, y somos siempre enigmas, ecuaciones, cosas no resueltas, cosas a resolver, misterios, ¿no? Porque eso también es interesante verlo de esa forma. Lo que sí es cierto que en la actitud laboral has dado en una clave que vamos a seguir desarrollando el miércoles en Fibrazones, que es otro espacio dentro de Sabemos que tu opinión vale, del registro mío de creaciones primogénitas. El miércoles vamos a ver esa monográfico tuyo, 25 minutos. Esa actitud laboral sí es importante. Porque en el trabajo hay que evitar errores, hay que evitar actos que no están del todo adecuados, y ahí sí es muy importante que todo el mundo hagamos un esfuerzo de integración. María Estela, Rocío y Edwin.
1: Sí, bueno, yo quería decir que para mí la espiritualidad es esa conexión de almas, como decía Carl Jung, que es un inconsciente colectivo, un mar del inconsciente colectivo donde todos nadamos como micromundos, pero que a la vez un pedacito mío, pero a la vez hay un todo. Somos una entidad individual y un todo del colectivo. Cuando sabemos sumergirnos en ese todo colectivo como en un gran corazón, un solo tic-tac, tic-tac, un solo, entonces ahí no hay diferencia ni de creencia, sino hay amor. Creo que eso es lo que quiso decir Jesús hace muchos años, miles de años, y que tenía un amor de verdad por ese ser humano que es su especie, que la pandemia demostró que más allá de que sea rico o pobre, igual tienes un virus y somos parecidos y vulnerables, y que esa vulnerabilidad pues la abracemos y la amemos.
0: Sí, Rocío, Rocío, sabes que María Estela, sí, vas a decirlo ahora, es, aparte ha estudiado astrología, tarot, cábala, flores de Bach, equilibrio de los centros de la energía del cuerpo, de los chakras, cristal terapia y la aplicación de la psicología de Jung, de Carl Jung, por eso has mencionado a Carl Jung. Todos esos conocimientos te diseñas un mundo empresarial. Además, un mundo empresarial. Vamos, Rocío, y ya darás paso tú a Edwin. Tienes tiempo todavía, que él está avisado, de poder entrar a 55 para que vaya cerrando. Adelante.
4: Yo quería decir, mencionar a dos grandes dentro de la literatura universal. Uno sería César Vallejo, uno de los mejores poetas peruanos, que trabajaba esta dualidad de espíritu, ¿no?, y de realidad en el ser humano. Y luego Cervantes, que también sabemos quién es, y que en el gran Don Ignacio Hidalgo, Don Quijote de la Mancha, lo manifiesta. Indudablemente también tenemos líderes, y podemos decirlo de esta forma, como Jesús y como otros, que reflejan también y estas propuestas del caminar, de el andar en valores, de tener ese trabajar en conjunto. Y creo que tú mencionabas algo importante, Sandra, lo del en el trabajo. En el trabajo hay que desarrollar mucho quizás la tolerancia, la comprensión, ¿no? El aceptar al otro como nosotros, con nuestros errores. Algo no salió bien. Bueno, intentémoslo otra vez, hagámoslo otra vez. Entonces, en ese andar de la vida, en que hay que disfrutar, lo que escuché que alguien dijo, ¿no?, esa felicidad, disfrutar esos pequeños momentos que la vida pasa en un minuto. Y si no hemos disfrutado con nuestra familia, con nuestros amigos, haciendo lo que nos gusta, haciendo el bien siempre, ¿no?, definitivamente no vamos a poder hacerlo todo el tiempo por los errores que tenemos, ¿no?, y que tenemos que trabajar psicológicamente, y todos, como tú dices, pero sí, en conjunto, cada uno va luchando contra eso, ¿no? Ahí están entrando, luchando, es decir, y trabajando y tratando de hacer las cosas bien. Creo que el mundo y nuestra realidad será diferente, definitivamente.
0: Sí, señora, sí, señora. Vamos a dar paso, si queréis decir alguna cosita más, como queráis.
4: Un saludo a la mesa,
0: ya vamos,
4: Valor,
0: ya vamos a ir terminando.
4: A Julio Valor, que no lo había saludado hace un momento también.
0: Escucharemos un poco la música. La música puede esperar un poquito, quiere que espere un poquito la música antes de entrar. ¿Y alguna cosita más quieres comentar?
1: Sí.
0: Tenemos la televisión esta tarde, que pasará por Radio Intercontinental. ¿Quieres descansar ahora y ya comentar por la tarde? También pasa por radio el sábado, lo sabes. ¿Sí?
1: Vale.
0: Descansamos en ahora. Okay. Edwin Pérez Zuberuaga, vamos a ver si está. Porque, a ver, también el chico tiene, pienso yo, que tiene su necesidad de...
3: Rocío,
0: Rocío,
3: saludarte. Un fuerte abrazo y sabes que es un placer escucharte todo. O sea, tus aportaciones, tu bondad, tu cultura peruana,
0: totalmente,
3: el conjunto, ¿vale?
0: Sí.
3: Y Edwin, si se conecta ahora, estaba en Suiza hoy, ¿no?
0: Sí, creo que está en Suiza. De todas maneras,
3: pues
0: se conecta fenomenal
3: también,
0: porque tiene que dar una noticia.
1: Buenísimo.
0: Y sin problema, estamos viendo a ver si conecta, y si si no, tranquilamente subimos la música, porque ya nosotros hemos hablado, vamos, porque hemos hablado de él, o sea que no es preciso. No, en principio ya hemos hablado de él, o sea que no estaba este, que querías comentar algo, Eduardo, muy bien, porque es que no hay tiempo. Yo ya le dije que era así complicado, que si no era exacto no iba a poder ser, si le hace hueco, pero adelante.
3: No, bueno, yo era un comentario simplemente, que estamos hablando de lo que estamos hablando, hemos llegado ya a la parte de cuando estamos trabajando cómo debemos ser. Entonces, algunos hemos pasado por muchas situaciones, ¿vale? Y yo soy de los que pienso que pues hay que ser, yo he sido una persona, por lo menos creo, empática con la gente.
2: Javier lo sabe, yo me he dedicado a la gestión en la Comunidad de Madrid y creo que pocas quejas ha habido del personal, que yo me he dedicado a la dirección de centros, pues bueno, he sido bastante benevolente, he escuchado a la gente y ha sido una cosa que me ha gustado siempre.
0: Claro.
2: Igual que si he visto algo que no me gustaba, lo he transmitido también. Y luego lo que hablamos de la empatía,
1: sí. Pues
2: siempre yo transmito lo mismo. Yo tenía personas con muchos problemas ellos, uh-huh. personales a los cuales pues hay que apoyar también,
1: claro.
2: Aunque estamos hablando en el mundo del trabajo.
0: Claro,
2: ¿no?
0: sí, la parte laboral, que hay que trabajar. En el
2: mundo del trabajo. Bueno, pues yo las he apoyado, he estado con ellos y sí. Bueno, pues...
1: Claro, ese es el concepto perfecto que tú tienes de lo que es un gerente, un líder, un presidente, un gobernador. Cuando tenemos personas por debajo de nosotros, supuestamente no es que están debajo, es que las tenemos que formar y ponerlas más allá de nosotros. Creo que un gran formador es aquel que logra que el progreso sea tanto que el alumno supere al maestro. Un poco ese es el gran trabajo del equipo.
2: Sin embargo, Estela, ahora voy a decirte que con eso, con los que tenía, vamos a decir, por debajo, lo he llevado muy bien, pero...
0: Lo que acabas de decir, vamos a decirlo, por debajo es con modestia.
1: Sí.
0: Y ahí vamos a dejar que Pablo Fernández remate el último minuto que queda ya con la música que ya dice todo.
2: Que luego con los que tenía por encima...
1: Difícil. Quizás porque no entienden el rol, creen que estar por encima es dominar y no es servir. Creo que mientras más arriba estás, era un servidor público
0: sí. Del
1: planeta, del ser humano... y de la comunidad y de tu sociedad y tu país.
0: Pues ya está. Pues ya hasta el próximo día y vamos a sencillamente a escuchar este final. Sí.

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1: En Radio Intercontinental, un viaje semanal a través del mundo del turismo. Muy buenas tardes y bienvenidos a esta nueva edición de Territorio Viajero. Ya saben, el programa de turismo de Radio Intercontinental. Aquí en el 95.4, en el 107.8 y en radiointercontinental.com. Como siempre, a los mandos de la nave tenemos hoy a nuestro compañero José Luis Robledo y hablando con todos ustedes a través de las ondas, Paco Huertas. Hace, no sé, mucho tiempo, ¿no? Oí que había una gente, unos señores, o todos oímos, ¿no?, que había unos señores que eran autónomos y que trabajaban pues prácticamente los 365 días del año en condiciones a veces un tanto complejas. Curiosamente, desde que entramos en la era de la democracia, todos los gobiernos han ido diciendo que iban a hacer una reforma del autónomo, que iban a mejorar las condiciones del autónomo, que iban a considerar el que una buena parte de todos esos trabajadores, que lógicamente son una parte importante de la economía de nuestro país, pues que mejoraran sus condiciones laborales en muchos sentidos, en el aspecto impositivo, en el aspecto de eliminación de trabas, revisión de cuotas, etc., etc., etc. Curiosamente, y no sé si ustedes recuerdan, llevamos ya prácticamente 50 años en democracia, y en estos 50 años la verdad es que la revisión de los autónomos ha ido mejorando, la revisión de los autónomos ha sido pues siempre mirada con los gobiernos como que iban a hacer algo, pero al autónomo siempre le da un poco la sensación que no es exactamente así. Es decir, que al final parece que no terminamos de ver esas mejoras, que no terminamos de ver ese compromiso, en muchos casos con los diferentes gobiernos, con los autónomos, y que no terminamos de entender muy bien el por qué todos estos gobiernos que han ido pasando desde que empezó la época de la democracia, pues no han ido haciendo todo aquello que iban diciendo. Sí que es cierto que en los últimos 3, 4, 5 años hay una federación de asociaciones de trabajadores autónomos que ha ido presionando de una manera cada vez más exhaustiva a los diferentes gobiernos para que efectivamente el cambio sea una realidad, y la verdad es que se van notando resultados, se van notando mejoras y se van notando pues que afortunadamente las condiciones van mejorando. Si le preguntamos a un autónomo que las condiciones han mejorado, pues nos va a decir que probablemente no a la velocidad que necesitáramos o que necesitamos, ¿no? Si le preguntamos a los diferentes gobiernos qué han hecho, pues seguramente dirán que han hecho todo lo posible dentro de la legislatura. Pero si preguntamos al conjunto de la población, y sobre todo a todos aquellos dentro del sector turístico, que hay muchos que son autónomos y que trabajan en este modelo, ¿no?, específico, pues seguramente nos dirán que hay mucho terreno por andar. Vamos a analizar cómo estamos con respecto al resto de Europa. Vamos a analizar qué mejoras se han conseguido en los últimos años. Vamos a analizar cuál es el mejor escenario que nos podemos encontrar, y vamos a analizar todos aquellos aspectos que, lógicamente, redundarán en la mejora de las condiciones de todos los autónomos. Cuando hablamos de autónomos, el sector turístico tiene muchos autónomos, pero yo creo que no hay ningún sector de la población o ningún sector, económico que no tenga una gran base de autónomos dentro del mismo. Y hoy, pues precisamente, vamos a hablar con una persona, quizás una de las personas de nuestro país que más ha luchado por los autónomos junto con sus compañeros, seguramente y sin lugar a dudas, una de las personas que más saben de autónomos, y probablemente entre todos trataremos de arrojar algo de luz dentro de lo que es este sector tan, a veces, menospreciado, en ocasiones olvidado, casi siempre poco valorado y a todas luces necesario en el conjunto de la economía de nuestro país. Así que dicho esto, empezamos con un programa especial en el que vamos a hablar de los autónomos, con un programa especial en el que vamos a analizar muchos de los aspectos de los diferentes trabajadores autónomos, como estamos comentando, y vamos a ver qué margen de mejora tenemos y cómo se encuentra el sector turístico dentro de este espectro económico. Así que, dicho esto, empieza aquí Territorio Viajero.
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0: Pues como les decíamos al principio del programa y en la introducción del programa, hoy vamos a hablar de autónomos, pero vamos a hablar de autónomos en sentido absolutamente superlativo. Y como les habíamos comentado también, durante, bueno, a lo largo de todas estas diferentes legislaturas, los diferentes gobiernos siempre han ido diciendo que vamos a mejorar las condiciones del autónomo. Recuerden que llevamos 50 años ya en democracia. Y estoy completamente convencido que si hablamos con José Luis Perea, que es aparte de licenciado en Derecho, es el secretario general de ATA, de la Federación Nacional de Asociaciones de Trabajadores Autónomos, puede que en parte esté de acuerdo y en parte seguramente no. José Luis, bienvenido al programa. Este es tu programa. Hoy nos vamos a expresar con toda la libertad del mundo, hablando de algo que bien conoces, de los autónomos. Muy buenas tardes, bienvenido.
1: Pues muchísimas gracias, muy buenas tardes a ti y a todos tus oyentes, encantado de estar aquí. Bueno, pues si hablamos de autónomos todavía mejor, porque me imagino que muchísimos de tus oyentes serán autónomos. Y bueno, me ha hecho una pregunta, yo creo que determinante, ¿no? Sí, hemos mejorado mucho, evidentemente. Hoy día un autónomo tiene los mismos derechos prácticamente que un trabajador por cuenta ajena, es decir, salvo la jubilación parcial. Y bueno, luego ya desgranaremos todo esto y entraremos un rato en este tema, hablaremos de esto, pero salvo la jubilación parcial tenemos todos los derechos que tiene un trabajador por cuenta ajena. Uh-huh. Otra cosa es nuestras prestaciones, es decir, lo que cobramos pues cuando estamos enfermos, lo que cobramos cuando tenemos un accidente de trabajo, lo que cobramos cuando tenemos tenemos un crío, tenemos un hijo y tenemos la baja por paternidad. Bueno, pues eso va un poco también en función de nuestros ingresos con el nuevo sistema, pero anteriormente pues la mayoría de los autónomos estaban en la cuota mínima y, por tanto, las prestaciones pues también eran muy escasas y por eso se quejaba mucho. Pero en cuanto a los derechos, nos quedan algunas cosas por conseguir, que ahora hablaremos también, pero básicamente estamos en la misma situación que un trabajador por cuenta ajena. Y quiero resaltar, y con esto termino, bueno, pues los avances en el ámbito de la mujer autónoma pues también han sido espectaculares. También quizás promovidos porque, evidentemente, bueno, pues la mujer ha llegado al mundo del autoempleo pues como un cohete. Evidentemente pues tiene sus facilidades, se puede organizar, puede estar pendiente de los hijos, pendiente de la casa, pero también puede trabajar, no tiene jefe, no tiene horario, y eso ha hecho que muchísimas autónomas recurran al autoempleo y por tanto hemos intentado legislar para ellas y que tengan los máximos derechos.
0: Uh-huh. Me imagino que a consecuencia de todo esto creasteis en su momento ATA, ¿no? Siendo conscientes de la necesidad que había en ese sector económico, podemos definirlo un poco así, en esa gran parte de la población, creáis una asociación, una federación de asociaciones. Cuéntanos un poco cómo es la figura de ATA, en qué momento aparece y cuál es el objetivo como tal.
1: Bueno, pues la figura ATA surge pues como surgen pues muchísimas cosas en la vida, por cubrir una necesidad, y esta necesidad la vislumbra el padre de nuestro actual presidente, Lorenzo Amor, y un grupo de compañeros, de empresarios cordobeses, autónomos todos ellos, que ven la necesidad de defender a esta figura, porque evidentemente nosotros ni estábamos en la carpeta de defensa de la patronal ni tampoco de los empresarios, de los sindicatos. Entonces la figura del autónomo se quedaba ahí en medio y bueno, pues prácticamente nadie nos hacía caso, por así decirlo. Estoy hablando de hace pues casi 35 años que tiene ATA, ¿no? Uh-huh. Bueno, pues surge en Córdoba, surge como cualquier proyecto empresarial, poquito a poco. Ellos empiezan a dar charlas por los pueblos, van a los bares intentando que los autónomos se unan, que se unan a la asociación, que paguen una pequeña cuota, pero bueno, se dan cuenta que le está costando el dinero, porque prácticamente llegaban, pasaban la noche en los pueblos y no conseguían o conseguían poco adeptos, ¿no? Y cambian a una figura, y te estoy hablando de hace 35 años, cambian a una figura emergente en ese momento, incipiente, que era el telemarketing. Bueno, pues contratan a una serie de chavas, de mujeres, que llamen por teléfono y además, bueno, pues piden ayuda económica a la entonces Caja Sur, y a partir de ahí empieza ATA en la provincia de Córdoba. Y así, bueno, pues una vez que, como él decía, teníamos aproximadamente 1.000 socios en una provincia, nos íbamos a otra provincia. ATA se expande a Extremadura, se expande por el resto de las provincias de Andalucía, empieza a subir a Castilla-La Mancha, etcétera, etcétera. Y bueno, y hoy, al día de hoy, tenemos pues prácticamente pues sedes en todas las provincias, tenemos, estamos en todos los territorios, tenemos relación con todas las administraciones regionales y, como no, con el gobierno, y tenemos pues casi 800.000 autónomos bajo nuestros paraguas, socios directos y socios también de muchísimas organizaciones que se han ido integrando en ATA pues porque consideran pues que podemos ayudarlos a defender sus derechos y a ayudarlos en sus reivindicaciones.
2: Uh-huh. Imagino que todo esto, lógicamente, hay una parte muy importante que es lo que pensáis vosotros, lo que piensa la administración, pero también, en este caso, lo que piensan los propios autónomos. Cuando uno habla con autónomos, independientemente del sector, en el sector turístico, que es el que nos ocupa hoy, ¿no?, en extensión con todos los demás, da un poco la sensación que el autónomo en sí cree que hay mucho por andar. Cuando hablas tú con ellos, también tienes esa percepción, es decir, al final el autónomo, pese a que tiene todos esos derechos con unas prestaciones quizás todavía un poco precarias y con algunas obligaciones en algunos sentidos que incluso serían de carácter discutible, ¿no?, como hablaremos luego de la exención del IVA y todo esto, ¿el autónomo considera que está a la altura? ¿Cómo estamos con respecto a Europa? Y si todavía tenemos mucho margen de mejora, o el autónomo todavía cree que hay margen de mejora.
1: Bueno, pues lo primero que te tengo que decir es que al tener socios en ATA, que son autónomos, y socios que pagan su cuota, bueno, pues son ellos los que hacen nuestra agenda diaria, nuestro ideario, por así decirlo. Y además, me encanta esto porque suelen ser muy libres, es decir, al final el que paga es muy libre y te dice lo que piensa, y te dice, oye, que tengo aquí en mi pueblo un sastre que me está haciendo competencia desleal, que no está de alta, que cómo lo denuncio, o que estoy frito a impuestos, ¿no? Y la sensación que tienen los autónomos es esta, ¿no? Es de que están exprimidos. Es decir, la sensación que tienen los autónomos es que, como decía mi padre, autónomo de toda la vida, y quizás por eso, bueno, pues tengo esta vocación, los autónomos solo servimos para pagar. Ese era el refrán que tenía mi padre y lo que tenía todo el día en sus labios, ¿no? Porque era cierto, ¿no? Estábamos pagando entonces, bueno, pues pagaban entonces unos intereses horrorosos y, lógicamente, también sus impuestos. Hoy día la impresión, lo que a mí me trasladan los autónomos, es que se les dificulta, que al final las administraciones, más que ser un camino para desarrollar un proyecto, pues lo que hace es ponerle trabas y ponerle piedras en las ruedas, ¿no? Y, lógicamente, pues están infritos a cotizaciones, no solo las suyas, sino también las de sus trabajadores. Nosotros tenemos una de las cuotas salariales o cuota empresarial, que se llama, es decir, lo que pagamos, la cotización que pagamos por nuestros trabajadores, de las más altas de Europa. Es decir, evidentemente, pues lógicamente, esto lo nota.
2: Mira, por ejemplo, me acabas de ahorrar una pregunta. ¿Cómo estamos, bueno, con respecto a Europa? Lo acabas de decir al principio ya del programa, así que nada, estupendo, empezamos bien. Sí,
1: empezamos bien, pero bueno, yo tampoco quiero hacer no quiero ser derrotista, porque no es cierto tampoco. Es decir, es verdad que estamos fritos a cotizaciones, a impuestos, el tema del IVA, las dificultades muchas veces que tenemos porque, oye, tenemos que declarar el IVA y no hemos cobrado la factura, etcétera, cosas cotidianas. Y también la burocracia es algo que nos tiene muertos, es decir, tenemos una cantidad de burocracia horrorosa, de papeleo, ¿no? Nosotros hemos calculado que un autónomo pierde aproximadamente en torno a 14-15 días de papeleo al año. Esto es inconcebible, porque no podemos. Nosotros tenemos que estar pues pensando en nuestro negocio, vendiendo, llevando, prestando los servicios, pero no podemos distraernos con si por ley de protección de datos, ley de o protocolos de igualdad, protocolo de acoso, lucha contra el blanqueo de capital. Es decir, todos los días hay una invención, un invento nuevo, que lo que nos hace es pues que tengamos que estar, en vez de pendientes de nuestro negocio, dependientes de estas cosas. Y en España tenemos un problema, y es que no hay una dimensionalidad de las leyes. Es decir, las normas, sobre todo en el ámbito empresarial, se aprueba lo mismo para un autónomo que tiene un trabajador que para el Corte Inglés o Mercadona, que tiene 50 o 60 mil trabajadores. Y esto nos hace pues que nosotros tengamos las mismas obligaciones que una gran empresa, y lógicamente pues tenemos muchas menos posibilidades de desarrollarla. Esa es la sensación de lo que nos trasladan.
2: ¿Tú harías autónomo al legislador que hace todo este tipo de propuestas dentro de lo que es, evidentemente, su ámbito o su jurisdicción, para que entendiera de qué va todo lo que sufrimos, entre comillas, todos los autónomos? Es decir, se nota la carencia de autónomos dentro de la administración para poder legislar correctamente.
1: Totalmente, y es una pena, porque al final la gente que nos gobierna no han pagado una nómina en su vida, no han tenido una empresa en su vida, no han tenido que pedir un crédito, hipotecar su casa para sacar adelante un proyecto empresarial, no han tenido un problema con un trabajador. O sea, son gente, con todos mis respetos, que vienen de muchos otros ámbitos, pero desconocen totalmente el mundo empresarial. Y esto hace, pues, que lógicamente se legisle como se legisle. Cada vez más obligaciones, cada vez exprimiendo más en impuestos, en cotizaciones, estrujándonos más, y lógicamente esto hace que muchas veces, oye, pues tengamos ganas de tirar la toalla, ¿no?
2: A mí me produce mucho dolor esto que acabas de decir, de la proporcionalidad, ¿no? Es decir, no se puede legislar, como diríamos en mi pueblo, ¿no? No se puede matar moscas a cañonazos, ¿no? Entonces, al final, yo creo que también tendría que haber una proporcionalidad equivalente, en este caso, al tamaño de las empresas. Eso es absolutamente lógico. Vosotros, además, todo esto lo testáis en un barómetro que habéis puesto en marcha, que además reflejáis un montón de parámetros y que además yo creo que también, y perdona por haber repetido varias veces además, pero es que es un poco así, os sentís muy orgullosos, ¿no?, de este barómetro que habéis publicado en diferentes medios, porque refleja fielmente todo lo que vosotros, con esos más de 800.000 autónomos, habéis ido reflejando a lo largo de vuestra trayectoria, que no es pequeña, ¿no?, ya más de 30 años.
1: Sí, nosotros no podemos perder en ningún momento lo que muchas veces se le critica a los gobiernos, y a los políticos. Es decir, al final están todos los días pisando alfombra y no saben lo que pasa en la calle. Entonces, este barómetro, que lo hacemos cada 3 meses, que solemos hacer entre 3 y 5 mil encuestas, lo que nos permite es testear cómo está el colectivo, ¿no? Y hoy precisamente hemos presentado nuestro barómetro de este mes, del mes de julio. Y bueno, pues nos encontramos pues con cosas interesantes, ¿no? Pues que, por ejemplo, 3 de cada 4 autónomos han tenido que subir los precios desde junio del año pasado, que la mitad prevé que lo va a tener que volver a hacer, es decir, con los costes salariales, con los costes, con el incremento de precios de la materia prima, al final no nos queda más remedio que subir nuestros productos, los precios de nuestros productos y de nuestros servicios. Y lógicamente ninguno queremos hacerlo porque sabemos que somos menos competitivos. Es decir, al final, si yo, el peluquero al que voy, me corto el pelo por 11,50 y vuelvo ahí a las 3 semanas y lo ha subido a 13 euros, oye, pues ya empieza a buscar otro peluquero. Es decir, al final nadie quiere subir costes, ¿no? Pero también es verdad que los autónomos ven muchísima inestabilidad en el horizonte, desde el aspecto de vista político, en el punto de vista social, y esto afecta a los negocios, por supuesto que afecta a los negocios. Un dato importantísimo que hemos puesto encima de la mesa hoy con el barómetro, y es que para 7 de cada 10 autónomos, y comparándolo con el año pasado, su facturación es la misma o inferior. Es decir, los negocios no están creciendo, ¿no? O que, como he dicho antes, el 80% de sus gastos ha subido, ¿no? Uh-huh. Y con respecto, por ejemplo, al tema que a nosotros siempre nos da la clave de por dónde va a ir la economía, es decir, los autónomos tienen empleados, piensan contratar, esto es fundamental, piensa que en España estamos en torno a 3,5 millones de autónomos, damos mano de obra casi a 700,000-800,000 trabajadores por cuenta ajena, ¿no? Pues hemos visto que el 34% de los autónomos, primero, tiene dificultades para contratar, para encontrar un trabajador, que esto es un problema del que tendremos lógicamente que hablar, pero solamente hay un 18% que piensa que va a contratar durante el año 2026-27 porque su negocio va a crecer. Uh-huh. Lógicamente, si el autónomo no piensa contratar es porque no ve perspectivas, ¿no? Entonces, este tema pues nos indica un poco de por dónde va a ir la economía.
2: Uh-huh. Imagino que también, igualmente, cuando se empieza a vislumbrar un panorama complejo como el que tenemos, pero vamos, no hace falta ser autónomo, yo creo que cualquier persona que tenga un poco de juicio está viendo que estamos repitiendo un modelo que ya se repitió hace X años, ¿no? Y no quiero decir los años exactos, porque si no van a asociar con qué gobierno nos ocurrió, ¿no? Negando la mayor, un bluff económico y al final el batacazo total. Hay una total y absolutamente, un absoluto pánico por parte del autónomo a que ocurra esto, igual que cuando vino la pandemia y luego después ayudaron, que luego no ayudaron, que ahora están reclamando las ayudas que hicieron a los autónomos por la posible indefensión a la que nos enfrentamos. Es decir, el autónomo, en caso de un escenario como es el caso actualmente complejo, ¿es el primero que vislumbra dificultades?
1: Por supuesto. Nosotros, al ser el eslabón más débil de la cadena empresarial, somos los primeros a los cuales nos afecta la crisis y los últimos en recuperarnos. Es decir, todavía nos estamos recuperando de, nos estábamos recuperando de la pandemia cuando viene la guerra con Ucrania, subida de costes energéticos, etcétera, etcétera. O sea, es decir, al final nosotros siempre somos el piloto que denuncia cómo está la situación económica, porque somos, al ser el tamaño de empresa más pequeño que hay, lógicamente somos los primeros a los que, por ejemplo, nos excluyen en las subcontrataciones, somos los primeros, como he dicho antes, que percibimos que la cosa va mal, porque empieza a haber morosidad, por ejemplo, que es una cosa muy típica de las situaciones de crisis, cuando dejan de pagarnos, tanto en el ámbito privado como en el ámbito público, que también este tema es un tema, bueno, pues para reflexionar, porque fíjate que cuando un autónomo deja de pagar un solo día sus cotizaciones, inmediatamente ya tiene un recargo, ¿no? Recargo que, bueno, hemos conseguido con nuestro trabajo reducir a la mitad, pero tiene un recargo. Es decir, cuando nos demoramos en pagar la Hacienda, tenemos nuestro interés de demora. Sin embargo, hay administraciones, ayuntamientos, que son con los que trabajamos habitualmente, la administración más pequeña con la que solemos trabajar, que nos pagan a 500 días una factura. Esto no tiene ningún sentido. Y hay una ley que el gobierno traspuso, que era la ley de reforma de lucha contra la morosidad, que tenía un código sancionador, pero que aquí en España no se está aplicando. Y esto es como, para que lo entiendan tus oyentes, como un código de circulación sin sanción. Es decir, yo

0: a mí me da un poco la sensación que jugamos en la misma liga, pero con normas distintas.
1: Sí, totalmente. Es un ejemplo que te he puesto sobre la dimensionalidad de las leyes. Al final, las pequeñas empresas están con obligaciones de las grandes empresas, pero es que nuestra relación, por ejemplo, con la administración, pues está palpable. Es decir, tú dejas de pagarle a un ayuntamiento el impuesto, el IBI, y inmediatamente no solo tienes sanción, sino que tienes recargo. Tienes recargo en el momento que te pasas un día. Sin embargo, esa misma administración puede pagarte a los tres meses una factura, pues porque le has prestado un servicio de fontanería, porque te estás encargando de limpiarle las aulas infantiles. Por lo que sea, te paga a tres, cuatro meses y sin ningún interés. Te tienes que aguantar y esperar. Uh-huh. No tiene sentido.
0: Has comentado antes que en cuanto a lo que son las cuotas de autónomo estamos quizás por encima de Europa. Cuéntanos un poco cómo está ese panorama. Y ya que estamos, podríamos hablar de ese IVA franquiciado que se está aplicando en Europa y que aquí no se está aplicando. Uh-huh. No sabemos muy bien por qué razón.
1: Bueno, como estamos hablando extensamente y algunas cosas no las concreto, sí te quería decir que con respecto a derechos somos de los países que más derechos tienen los trabajadores autónomos. Es verdad que el colectivo autónomo es un colectivo que ha florecido en determinados países como por ejemplo en Italia, en Francia, en Alemania o en España, y lógicamente son los países donde más se ha avanzado en derechos y nosotros nos encontramos con respecto a los derechos que tiene el autónomo, ¿no? Y nosotros derechos, nos podemos poner enfermos, podemos tener un accidente de trabajo. No hace tanto tiempo el autónomo cobraba la baja a partir del decimosexto día, es decir, como si los 15 primeros días no estuviésemos enfermos y no tuviésemos que trabajar aunque estuviésemos malos, ¿no? O sea, en esto hemos ido mejorando y cobramos la baja desde el primer día, etcétera, etcétera. Luego, si quieres, profundizamos en estos derechos. Con respecto a la cuota, bueno, pues cada país tiene su propio sistema. Hay países donde al principio no se paga nada y en el momento que empiezas a facturar, pues pagamos mucho, como por ejemplo en Francia, o países donde, bueno, pues tienen cuotas similares a la nuestra. Nosotros no tenemos una cuota excesivamente alta porque es una cuota, bueno, excesivamente alta de momento, ¿no? Es una cuota que está, bueno, pues relacionada con nuestros ingresos netos. Esto es un sistema que implantamos hace 3 años y que ha sido la revolución o la mayor reforma o modificación de la seguridad social, del sistema de seguridad social desde los años 60. Al final, nosotros venimos de un sistema donde el autónomo elegía la cuota que quería pagar y el 80% del autónomo elegía la cuota, pagar por la cuota mínima. Esto tenía un problema y el problema que tenía era que cuando tú te caías enfermo, cuando tenías una accidente o cuando vino el COVID, por ejemplo, cuando vino el COVID, pues te encuentras que tienes gastos por valor de 2.000 euros al mes o 3.000 euros al mes y que sin embargo estás cobrando una prestación de 800 euros. Claro, la seguridad social, como decía un secretario de Estado al que conocí, que era Octavio Granado, don Octavio Granado, la seguridad social no es una madre, la seguridad social te devuelve lo que tú has cotizado. Entonces, en este sentido, bueno, pues nos encontramos ahora en un nuevo sistema que está más adecuado a lo que vamos ganando, porque no tenía sentido pues que nosotros, por ejemplo, la inmensa mayoría de los autónomos declarase en renta unos rendimientos en torno a 30.000 euros, que esa era la media, y sin embargo estuviese cotizando por 12.000 euros. Es decir, al final, eso va en nuestro detrimento. También hay que hacer pedagogía en el sector porque, oye, nos gastamos 1.000 y pico euros en tener asegurada nuestra furgoneta a todo riesgo y, sin embargo, no invertimos en nosotros. No invertimos no solo. El autónomo se preocupa mucho de cara a la jubilación. Es decir, me voy a jubilar, ¿cuál va a ser mi jubilación? Y me voy a subir la base de cotización, etcétera, etcétera. Pero nosotros en ATA estamos hartos de ver todos los días casuísticas de un autónomo que tiene una enfermedad grave como un cáncer que le impide trabajar, un autónomo que ha tenido un accidente grave y no va a volver a trabajar a lo mejor hasta dentro de 6 meses, etcétera, etcétera, etcétera, ¿no? Uh-huh. Entonces, hemos cambiado a un sistema. Y ya te digo, yo creo que es un sistema justo, que además está permitiendo, es un dato que manejamos nosotros, que el 60% de los autónomos estén pagando un poco menos de lo que pagaba en el año 2022, que fue el último año del sistema voluntario, por así decirlo. Es decir, que luego, bueno, pues parece que se está reconduciendo, pero también que permite una distribución más justa y que al final es el mismo sistema que puedes tener tú o que puede tener cualquier trabajador por cuenta ajena, en el cual, bueno, pues cotiza en función de su ingreso, de los ingresos de la nómina.
0: Eso, efectivamente, cuando te das de alta en los autónomos, tú pones una base y luego ellos reajustan en función a esos ingresos netos, como bien comentabas. Dentro de lo que es ese sistema de pago y luego de retribución a la inversa, ¿estamos también más o menos equiparados? ¿O has dicho que, por ejemplo, nosotros tenemos

0: más derechos que en algunos países de Europa. Coméntame un poco cuáles son aquellos derechos que tenemos más desarrollados con respecto a otros países, porque también, efectivamente, esto también es pedagogía, ¿no? Si tenemos cosas más caras o menos derechos, lo reclamamos. Si tenemos más, a veces tampoco es justo dejarlo pasar, ¿no? Y no comentarlo.
1: Pues sí, la verdad es que, y te lo quería decir, muchas veces el autónomo se queja, ¿no? Y se queja la mayoría de las veces con razón, pero también es cierto que se queja por desconocimiento, y ahí tenemos que hacer pues una labor importante de pedagogía. ¿Por qué? Pues porque tenemos, o sea, pues tenemos para los autónomos que empiezan, por ejemplo, para aquellos chicos o no tan chicos que quieren, o chicas, ¿no?, que quieren darse de alta como autónomos, quieren empezar, bueno, pues tenemos la cuota reducida de 80 euros durante el primer año y bonificaciones en el segundo. Pero es que en muchísimas comunidades autónomas tenemos lo que es la cuota cero, es decir, el propio gobierno regional le va a abonar el primer año de cuota reducida. Es decir, esos 80 euros iniciales por 12 meses son 960 euros, pues al terminar los 12 primeros meses, el gobierno regional, por ejemplo, yo que soy andaluz, el gobierno de Andalucía, se lo devuelve al autónomo. Con lo cual, oye, pues le permite en los momentos más difíciles, que es cuando solo tenemos gastos y no tenemos clientes, es decir, no tenemos ingresos, oye, pues arrancar. Tenemos también la licencia express, es decir, para aquellos negocios que tienen menos de 750 metros, pues tener una posibilidad de licencia sin tener que esperar a una resolución municipal. O la posibilidad de capitalizar el desempleo, pues para darte de alta como autónomo, ¿no? Hasta el 100% de lo que tienes tú de desempleo porque has cotizado como trabajador por cuenta ajena, pues lo puedes capitalizar para invertirlo en una empresa. Por ejemplo, para los padres, ¿no?, que aquí también hemos avanzado en conciliación, tenemos el acceso a la baja por paternidad para los autónomos varones, por maternidad, por cuidado de hijos. Tenemos pues 2 años de bonificación, te decía, por ejemplo, lo de las mujeres antes, ¿no? 2 años de bonificación para aquellas madres que después de haber dado a luz y tener un hijo se reincorpore a su trabajo. Pero es que esa bonificación es del 80% de la cuota, es decir, que durante un determinado tiempo van a estar pagando solo un 20% de la cuota, ¿no? O también tenemos una cosa que a nosotros nos parecía pues de justicia, teníamos que ponerla en marcha, era la bonificación casi total de la cuota para aquellos autónomos que están cuidando de un hijo que tiene una enfermedad grave, ¿no? Porque evidentemente un hijo que tiene un cáncer que no te permite trabajar pues con la intensidad que puedes trabajar, bueno, por lo menos tener la bonificación de esta cuota, ¿no? Para aquellos autónomos que tienen dificultades, que lo están pasando mal, bueno, pues tenemos el paro de los autónomos, el paro del autónomo que se denomina la prestación por cese de actividad. ¿Qué hay que mejorarla? Por supuesto que hay que mejorarla, pero tenemos, o sea, 4 meses de prestación por cada año cotizado, es decir, con un máximo de 2, es decir, tenemos 2 años de paro, por así decirlo, aunque lógicamente esto hay que mejorarlo porque nos damos cuenta que a 6 de cada 10 autónomos se lo deniegan. Bueno, pues porque hay mucho formalismo, hay que acreditar mucha cuenta. Es verdad que también tenemos, y luego lo podemos comentar, hay cierto mantra de que somos defraudadores y entonces, bueno, pues quizás la administración no exige demasiado formalismo. Pero bueno, está ahí ese derecho, ¿no? Tenemos con la posibilidad de compatibilizar el paro y estar cobrando el paro y seguir trabajando, ¿no? O, por ejemplo, hemos conseguido reducir los recargos a la seguridad social cuando comentábamos antes al principio, cuando nos retrasábamos en el pago de una cuota, ¿no? Entonces hemos pasado de un 20% al 10% en el primer mes, ¿no? Tenemos una ley de segunda oportunidad. O sea, cuando fracasamos tenemos la posibilidad de volver a reactivar nuestra actividad, lógicamente intentando negociar pues aquello que nos ha lastrado, que son las deudas seguramente, ¿no? Y es verdad que tenemos también que trabajar ahí, pero bueno, hemos conseguido que se nos eximan las deudas con Seguridad Social y Hacienda en caso de concurso hasta 20.000 euros en la ley concursal. Yo creo que estos son avances importantes, ¿no? Y luego, bueno, para los autónomos que se esfuerzan cada día, pues pagar la cuota por los días efectivamente trabajados, ¿no? Antes, no hace tanto tiempo, tú te dabas de alta un día 25 del mes de junio y te cobraban todo el mes. Y te dabas de baja un día 2 y te cobraban todo el mes. Bueno, pues ahora tenemos el cobro de la cuota efectiva, desde el día que nos damos de alta o desde el día que nos damos de baja, ¿no? Uh-huh. Podemos dejar, y esto es muy importante, cuando tenemos una enfermedad grave, cuando tenemos un cáncer, cuando tenemos un accidente grave que nos va a tener en el hospital muchos meses, pues a partir del segundo mes, y esto no lo decían muchos autónomos, oye, es que no puedo seguir pagando con lo que cobro, con la prestación que tengo, es que la mitad se la lleva a la cuota de autónomo. Bueno, pues a partir del segundo mes, dejo de pagar la cuota de autónomo. Entonces, bueno, pues evidentemente, y ahora hay muchas comunidades autónomas que están abonando esos 2 primeros meses, con lo cual también, oye, pues prácticamente cuando estamos en una situación complicada, pues tenemos posibilidades, tenemos resortes para salir adelante. Suprimimos el IAE, que era hoy el impuesto cameral, que eran prácticamente impuestos revolucionarios. Nosotros, totalmente, las cámaras de comercio, claro, nos pagábamos por trabajar. Es que esto
0: la cámara de comercio, además, que tampoco te aportaba nada, ¿no? Pagabas una cuota pequeña, claro, y que luego después, claro, pedías cualquier cosa y te lo negaban o te pedían un montón de dinero por algo que no...
1: ¿Qué autónomo va a ir a China, no sé, a vender en una embajada comercial, a vender no sé qué producto? O sea, nosotros las cámaras teníamos un impuesto cameral que era un impuesto revolucionario, ¿no? Para los autónomos, por terminar, ¿no?, porque tenemos una lista importante, para los autónomos que se jubilan, bueno, pues tenemos la posibilidad de la jubilación anticipada y también la jubilación activa, es decir, poder seguir trabajando y cobrando, ¿no?, y compatibilizar, por ejemplo, el 100% de la pensión si tengo un trabajador contratado. O sea, son derechos que hemos ido consiguiendo, con dificultades, como no, lógicamente, en los últimos años. ¿Nos quedan cosas? Pues sí, nos quedan cosas por trabajar y nos quedan cosas por conseguir. Por ejemplo, no tiene sentido que un trabajador por cuenta ajena agota su paro con 52 años y hasta que se jubile tiene una pensión o una prestación, perdón. Nosotros los autónomos, si a los 52 años hemos agotado la prestación por cese de actividad, pues una mano adelante y otra atrás, ¿no? Entonces, totalmente, son cosas por las que todavía tenemos que seguir peleando.
0: De todas maneras, da un poco la sensación, lo que tú dices, ¿no?, que es una lucha constante, ¿no?, aquellas famosas reformas de autónomo, ¿no?, de las que han hablado muchos gobiernos, que se han comprometido a ir realizando. Es un poco la sensación de estar, en vez de afrontar una gran batalla, estamos, o una gran guerra, estamos afrontando pequeñas batallas y generando, pues, pequeñas victorias. En algunas ocasiones se da mejor la batalla y la victoria es mejor, en otras ocasiones no tanto, ¿no? ¿Por qué tanta lucha cuando realmente todos estos derechos que estás comentando no se está pidiendo nada extraordinario, ¿no? Son derechos que cualquier otro trabajador, por cuenta ajena, tiene y que el gobierno y todos los gobiernos han considerado como, bueno, como necesarios, ¿no?, desde el primer momento. ¿Por qué tanta lucha del autónomo para conseguir todo esto y luego, en el fondo, subyace esa, digamos, esa lacra o ese gran problema de la burocratización, ¿no? Porque todo esto dicho así parece como más bonito, pero luego al final no es tan fácil conseguir aquellos documentos o es tan fácil conseguir aquel impreso de esos 15 días que tú comentabas que se pierden al año en gestiones burocráticas. Estamos hablando de que todo vaya bien, ¿no? En el momento en el que todo algo vaya mal, digamos que habría que incrementar esos días. ¿Por qué no se ha hecho un gran paraguas, ¿no?, y por qué no se ha llegado a un acuerdo antes entre los diferentes gobiernos para afrontar de una vez por todas una reforma integral?
1: Bueno, no, esa pregunta no solo tiene una respuesta, ¿no?, tiene varias respuestas. Es decir, evidentemente las organizaciones de autónomos surgimos, ATA surge precisamente frente a esta necesidad. Es decir, los trabajadores por cuenta ajena tienen su sindicato, los empresarios tenían su patronal, ¿no? Al final, nosotros los autónomos ahí nos encontrábamos en una tierra de nadie. Bueno, pues éramos un espécimen un poco extraño de alguien que se crea su propio puesto de trabajo y que luego, si le va bien, bueno, pues puede hasta contratar una persona, dos personas, incluso llegar un día a ser un gran empresario. Pero bueno, tiene mucho que ver con esto, ¿no?, con esta falta de organización, de un sentido de que nos tenemos que asociar, de que nos tenemos que comprometer todos juntos y tener quien nos defienda. Yo creo que hemos hecho un buen trabajo, porque esto al final, sí, son 30 años de trabajo, pero la mayoría de las medidas las podemos concretar en los últimos 10 años. Y hay una sensibilidad, yo veo que cada vez hay más sensibilidad, sobre todo en la época antes de las elecciones, ¿no? Luego ya cuando llegan al gobierno suele ser más complicado, pero hay una sensibilidad.
0: No sé por qué me cuesta trabajo creerte, José Luis.
1: sí, verdad, ¿no? Yo creo que hay preocupación y hay sensibilidad. Yo lo noto en los gobiernos, ¿no?, sobre todo en los gobiernos regionales, que son los que con los que más solemos trabajar y por proximidad, por cercanía, hay sensibilidad por el colectivo de autónomos. Porque es que además no tiene, si es que es algo que se cae por su propio peso, porque tú piensas que el 86% de las empresas en España tienen menos de dos trabajadores. Es decir, aquí grandes empresas, hay pocas, ojalá hubiese muchas, pero hay pocas empresas. Entonces, este es nuestro tejido empresarial. Pero también es cierto que muchísimos gobernantes han tenido, muchísimos gobiernos, sobre todo en el ámbito central, ¿no?, que es donde están la mayoría de las competencias, han tenido la tentación de pensar que los autónomos somos un, un, un cajero automático. Han ido a por nosotros a la recaudación. Uh-huh. Yo recuerdo las barbaridades de Montoro, es decir, al final, de la noche a la mañana, y además lo hizo en un curso de verano que nosotros organizábamos con el Banco de Santander, era el ponente y anunció que iba a subir el IVA del 12 al 21, que iba a subir las retenciones, etcétera, etcétera. Y yo me acuerdo que Lorenzo decía, coño, ¿no habrá tenido otro sitio donde anunciar esto? Es decir, hemos tenido gobiernos que nos han querido estrujar y nos siguen queriendo estrujar. Y yo creo que hay que cambiar la dinámica, porque al final hay que favorecer a aquel que crea empleo, que crea riqueza, que vertebra nuestro país. Tenemos muchísimas zonas en nuestro país que están despobladas. Uh-huh. Y que tener un comercio, tener un bar en un pequeño pueblo, es la diferencia entre que la gente se quede o que la gente se vaya. El que una mujer autónoma abra una pequeña actividad, pues no sé, vendiendo artesanía, vendiendo productos de alimentación en un pequeño pueblo, porque la mujer lógicamente ancla a los hijos y ancla al marido, eso es la diferencia entre tener una zona completamente despoblada o tener gente en un territorio. Por tanto, yo creo que hacemos un trabajo no solo económico, sino también social. Vertebramos, como he dicho antes, este país, le damos la posibilidad a mucha gente de trabajar, de darle, uh-huh, de tener un proyecto empresarial, ¿no? Y yo creo que, bueno, espero, pues que los gobiernos sean sensibles. Y como he dicho antes, lo que pasa es que hay una figura, y yo en estos últimos gobiernos, en los últimos años, yo estoy viendo que hay una demonización horrorosa de la figura del empresario. Y el empresario al que nosotros defendemos desde ATA es el empresario que tiene una póliza y está garantizando con esa póliza, la tiene como garantía su casa, que en muchos casos paga las nóminas de sus trabajadores y no saca ni siquiera la nómina para él, que está el primero para abrir la persiana y el último para cerrarla. Ese es el empresario incluso que nosotros tenemos en ATA, no el empresario, claro, del IBEX 35, claro, que tiene, bueno, desgraciadamente estamos viendo muchísimas cosas hoy día en la política, pero no es el tipo de empresarios que nosotros defendemos. A mí hay un dato que me horroriza, y es que el 60% de los autónomos llega con dificultades a cobrar el salario mínimo interprofesional. Es decir, su sueldo está por debajo del salario mínimo interprofesional. Una vez que paga a los empleados, que paga los alquileres, que paga la furgoneta, que paga los seguros, que paga las cotizaciones, lo que a él le queda, en muchos casos, está por debajo del salario mínimo interprofesional. Uh-huh. Y eso le pasa a 6 de cada 10 autónomos. Y ese es el país que tenemos y esa es la realidad de este colectivo.
0: ¿Tú crees que si mejoramos la competitividad, ¿no? Y antes hemos hecho un pequeño guiño al IVA franquiciado, que sería una respuesta inmediata y además no es nada que innovemos en este país porque ya está, digamos, marcado por Europa y de obligado cumplimiento. ¿Nos ayudaría o ayudaría al sector a llegar a ese salario mínimo interprofesional mejorando esa competitividad y siendo, en este caso, fiscalmente más eficientes, con menos burocracia y demás?
1: Por supuesto que sí, claro que sí.
0: ¿Y por qué no lo aplican? Es que no termino de entenderlo. Porque es de obligado cumplimiento y hace poco el propio presidente del gobierno dijo que no lo iban a aplicar.
1: Bueno, pues yo tengo mi opinión personal. Y mi opinión personal es que si la sanción le cuesta 30.000 millones de euros y recaudan 70.000, bueno, pues cualquier
0: autor. Es un fraude.
1: Exactamente, cualquier audiencia
0: tuya. Es que lo vemos todos, ¿no? No sé por qué. Eso es un fraude.
1: Claro, efectivamente. Entonces, algo que tiene el resto de los países, que hemos tenido nosotros, porque han tenido 5 años para implantar el IVA franquiciado, son una directiva, la llevas a tu normativa española y ha tenido 5 años este gobierno. Hemos tenido que denunciarlo ante la Unión Europea y hemos tenido, lógicamente, que hablar con los partidos, con los socios del gobierno y con los que están en la oposición para intentar, oye, pues apretarle el nudo de la corbata a este gobierno. Y se lo vamos a apretar, evidentemente, lo que pasa es que, bueno, van a su ritmo, ¿no? Entonces, pues es la situación política que tenemos en otras muchas cosas. Y no tiene sentido porque, claro, como tú bien dices, al final esto nos ahorraría en torno a 1.000 y pico euros en muchos casos. Es verdad que es un IVA franquiciado, que no es la panacea, es un IVA que le va bien a determinados autónomos, sobre todo el autónomo que tiene poco IVA que deducirse, porque compra pocos productos, imagínate un psicólogo que tiene una consulta, un periodista, claro, como tú, etcétera, etcétera. Pero oye, solamente en burocracia, ya el hecho de no tener que hacer declaraciones, de IVA. Es solo el hecho de no tener que pagar el IVA. Mis servicios los mejoraré porque ya no tengo que repercutir IVA. Puedo trabajar con mejor margen, puedo abaratarlo. Uh-huh. Y en burocracia, un autónomo se gasta en torno a 4.000 euros al año de todas estas leches, perdóname,
0: el es, que, ¿no? Es que todos pensamos igual, ¿no? Al final, claro, en el fondo es un poco así, ¿no? Y una de las cosas que yo, y perdona un segundo, una de las cosas que más os preocupaban era las trabas y la burocracia, ¿no? Y esto precisamente ahonda en ese aspecto.
1: Ley de protección de datos, prevención de riesgos laborales, protocolos de acoso, protocolos de igualdad.
0: Pero protocolos de acoso para una persona que esté solo, un autónomo, también tiene que tener los protocolos.
1: En el momento que tienes una trabajadora, pues ya lo tienes. Control horario. Control horario, que muchas veces ni siquiera tenemos cobertura de red informática para poderlo hacerlo digitalmente. Si es que es una auténtica sin razón en muchos casos, ¿no? Empezamos a sumar papeleo, historia y no sé cuánto, y al final, oye, pues son 3.000 o 4.000 euros. El otro día me lo decía un amigo autónomo, dentista, y dice, yo es que me gasto 4.000 euros todos los años en todas estas leches, porque es que es imposible.
0: Evidentemente. Ahora que se acerca la época estival, ¿cómo estaban las vacaciones de los autónomos? Porque también es un tema que preocupa, porque o paras y dejas de facturar, o paras y te gastas lo que no tienes, o cómo está en este caso contemplado, o cómo se contempla el futuro.
1: Sí, pues como todos los años, es decir, al final nosotros, pues las vacaciones que tenemos, primero hay aproximadamente, quiero recordar que del informe que sacamos el otro día sobre las vacaciones del autónomo, pues prácticamente solo uno de cada cuatro autónomos iba a tomarse un descanso, y nuestros descansos pues son muy cortos y con el teléfono, es decir, al final nos podemos permitir, pues en una semana como mucho, 5 o 6 días a la playa, pero con el teléfono al lado, pensando. Y esto afecta, y otro tema que me gustaría resaltar, afecta a nuestra salud. Es decir, nosotros los autónomos estamos sufriendo desde el punto de vista de la salud laboral. Primero, el número de accidentes ha subido exponencialmente en los últimos años, pero sobre todo con respecto a los riesgos psicosociales, esta presión que tiene el autónomo, el estar pendiente del proveedor que no te ha pagado, en estar pendiente que tenemos que pagar al banco que me vence la póliza, pendiente del trabajador que se te ha puesto enfermo y te ha dejado un roto horroroso, porque al final cuando estás en una gran empresa, bueno, hay 200 trabajadores, uno se da de baja por un tema de lo que sea, bueno, pues no hay posible, es más fácil que cuando tenemos en un solo trabajador en el negocio, que cuando tiene un problema, pues lógicamente eso. ¿Todo eso qué hace? Pues hace que nuestros niveles de estrés lleguen a medio plazo, pues repercutan en temas de infarto, en temas de enfermedades graves, es decir, estamos pasando una situación desde el punto de vista complicada. Y nosotros no tenemos ni las dimensiones que tiene una gran empresa para poder formarnos, para poder informarnos, para poder, por ejemplo, saber controlar el estrés laboral, que para nosotros es fundamental. Entonces, bueno, pues son cosas que luego nos pasan factura, ¿no? Y por tanto, desde el punto de vista de las vacaciones, oye, pues que son súper necesarias, pero bueno, todo el mundo te dirá lo mismo. ¿Y qué hago? Yo las vacaciones, si no trabajo, no cobro.
0: ¿Vale? Es que además has empezado la frase exactamente como empezamos todos, ¿y qué hago? Efectivamente, no tenemos grandes opciones. Me imagino que el autónomo, poco absentismo laboral, ¿no? Pero sí que le afecta en este caso el absentismo de cualquier otro trabajador, ¿no? ¿Cómo se contempla dentro de la ley de autónomos ahora mismo?
1: Bueno, pues nosotros en este caso estamos como te he dicho antes, en las mismas circunstancias que una gran empresa. Mientras que en una gran empresa que tiene 50 trabajadores, si uno se pone enfermo, pues es fácil que ese puesto lo ocupe alguien. Nosotros, pues cuando tenemos un solo trabajador, dos trabajadores, cuando se nos pone enfermo alguien, bueno, pues tenemos un roto importante. En el tema del absentismo, bueno, pues es un tema muy ahora mismo en boca. Evidentemente, yo creo que es un tema de Estado, que hay que tratarlo con rigor, con consenso y sin componente ideológica, pero yo no entiendo cómo 1.300.000 trabajadores no van diariamente a su puesto de trabajo, y no entiendo cómo hay 700.000 trabajadores que son reincidentes, es decir, que aglutinan la mayoría de las bajas. No lo entiendo, es decir, se han hecho defraudadores profesionales, porque no es normal. Y luego, si hacemos una comparativa, pues resulta que los autónomos, que somos de la misma carne, de la misma sangre, que nos ponemos, que nos resfriamos, que cogemos una gripe, que nos pasa exactamente igual, pues enfermamos 4 veces menos que un trabajador asalariado. Uh-huh. Bueno, hay algo que está fallando ahí y yo creo que esto merece debate y merece... Porque, entre otras cosas, tenemos un sistema de seguridad social que yo creo que esto, todo este tema del aseptismo, viene derivado de la voz de alerta que han dado muchos técnicos de la seguridad social diciendo que nuestro sistema no puede con sostener este altísimo número de bajas. Es decir, la baja en los últimos 9 años, te voy a dar un ejemplo, en los últimos 9 años ha pasado en el mundo del trabajo por cuenta ajena, ha subido casi un 80% el número de bajas, los índices de incidencia, es decir, número de bajas por cada 1,000 trabajadores. Bueno, pues en los últimos 9 años, en los trabajadores por cuenta ajena ha subido un 79,5%. En los autónomos ha subido un 16%. Es decir, algo no está funcionando bien.
0: ¿Tú crees que si dejamos de aplicar ideología y aplicamos sentido común y sobre todo tecnicismo, dejaríamos de decir a veces cosas que no se corresponden con la realidad?
1: Yo lo que creo es que si hubiese más control, si la administración controlase mucho más, si por ejemplo la mitad de las bajas que se dan por temas de salud mental las diera un psicólogo y no las diera un médico de atención primaria, con todos mis respetos, pues yo creo que las cosas mejorarían. Y si hubiese un control y un seguimiento y las mutuas tuviesen capacidad para dar altas y bajas, yo creo que la cosa mejoraría sustancialmente. Uh-huh. Durante el tiempo post-pandemia, la gente que veía peligrar sus trabajos, porque la situación empresarial y económica era difícil, el número de bajas bajó muchísimo, muchísimo, muchísimo, y se redujo muchísimo el absentismo. Hoy día el absentismo y la falta de profesionales o de trabajadores cualificados son los dos grandes retos que tiene la empresa. Es decir, tenemos absentismo por un lado y tenemos también dificultades para encontrar trabajadores formados por otro. Mm.
0: Tenemos 5 minutos, José Luis. Cuéntame un poco también, antes lo hemos dicho así por encima, el problema que existe con la morosidad y sobre todo por parte de algunas administraciones, ¿no? Me imagino que la morosidad por parte privada pues conlleva unos gastos en cuanto a lo que es llevarlo a tribunales y demás, pero la morosidad por parte de la administración, tenemos poca solución contra eso, ¿no?
1: No tenemos ninguna. Es decir, al final... Como he dicho, hay una magnífica norma, que es la norma, la Directiva Europea de Lucha contra la Morosidad, una norma que establece unos plazos que yo creo que son bastante razonables de pago, y estoy hablando de 30 y de 60 días, si es un proveedor, un cliente, perdón, público o un cliente privado, y que no se cumple, y no se cumple porque no hay sanciones. Y evidentemente, al no haber sanciones, pues un ayuntamiento... y muy cercano a los que a la ciudad en la que yo vivo, pues están pagando a 500 días. Y estamos en una administración, o sea, que es online, que es que la factura no tienes que mandar un soporte, sino que simplemente la puedes descargar ya el interventor directamente, y sin embargo se permite el lujo una administración de pagarte, pues eso, a casi 2 años vista. Es decir, esto es una situación que yo creo que hay que abordar, porque afecta, y lo dice el barómetro, prácticamente a 6 de cada 10 autónomos le afecta la morosidad tanto pública como la privada. Y en el ámbito de la privada tengo que destacar que los que nos deben normalmente son las grandes empresas, porque entre nosotros, en las relaciones comerciales que nosotros establecemos entre autónomos, pues se suelen respetar los plazos de 30 días para pagar la factura. Uh-huh.
0: Y hay algo que también, digamos, en los últimos años pues se ha puesto muy en moda, ¿no? Se habla mucho de ello, ¿no? Recuerdo un poco al hilo de lo que comentabas antes, algunas declaraciones de algunos miembros del gobierno hace no demasiado tiempo, en el que prácticamente el autónomo vivía a cuerpo de rey, ¿no? Era su propio jefe, hacía lo que quería, dejaba de ir a trabajar, en este caso, si no podía o cualquier cosa de estas, olvidándose un poco de esa conciliación, en este caso auspiciada, patrocinada o pagada, ¿no?, en los diferentes casos que hemos abordado. Pero con todo y con esto, ¿cómo estamos en cuanto a lo que son el número de filiaciones a la Seguridad Social? Es decir, ¿los autónomos es algo que va increciendo o es una raza que se extingue?
1: No. Afortunadamente, el autónomo, la figura del autónomo... está en crecimiento, cada día son más los autónomos. Unos emprenden por vocación, otros emprenden por necesidad, es decir, hay mucha gente que quiere tener su propio proyecto de vida, su propio proyecto empresarial, quieren ser sus propios jefes, gente joven que ya no ve solo oye, pues las oposiciones, trabajar en una gran empresa, esto ya no es como hace 30 años, que empezaba a trabajar en Telefónica y te jubilaba en Telefónica. Hoy día el mercado laboral es muy volátil. Pero también es verdad que hay muchísimos agentes que, sobre todo gente ya de nuestra edad, que ve que va a tener dificultades para volver al mercado laboral en una relación por cuenta ajena y deciden emprender con su experiencia, con su conocimiento y además en muchos casos, pues afortunadamente le va bien.
0: ¿En ATA ayudáis a esos nuevos emprendedores? Es decir, ¿tenéis alguna figura que acoja a estos nuevos emprendedores?
1: Nosotros en ATA, y también te agradezco que me permita decirlo, bueno, pues tenemos lógicamente gente que ayudamos. Nosotros aproximadamente resolvemos solamente cuestiones jurídicas, legales, preguntas del autónomo, que son preguntas como, oye, quiero contratar, vivo en Almagro, quiero contratar a un chico, ¿qué ayuda tengo? Oye, pues tiene la de la Junta, tiene la de la Diputación, etcétera, etcétera, o me quiero separar de mi mujer y el negocio lo tenemos a media. Pues son las cuestiones, resolvemos en torno a 40.000 consultas todos los años, pero además tenemos unos técnicos que son, yo creo que están muy bien formados, que ayudan a la gente, que ven su plan de viabilidad, la gente que quiere emprender, que viene con su plan de negocio y que los ayuda con la mayor honestidad, porque nosotros hay mucha gente a la que le tenemos que decir no te hagas autónomo, búscate un trabajo por cuenta ajena, porque hay que tener cierto ADN para ser autónomo, sobre todo para resistir los embates diarios que va a tener un autónomo. Uh-huh. Y hay mucha gente que viene, oye, te vas a fundir el dinero de tus padres, te vas a fundir tu ahorro y el plan de viabilidad que tú tienes o la idea de negocio que tú tienes, oye, pues hay 500 en la calle como tú. Entonces ahí también creo que somos muy honestos, uh-huh, y somos muy transparentes e intentamos que la gente lo ayudemos. Y luego una vez que inician su proyecto, oye, pues estamos en muchos casos con fondos públicos porque tenemos programas, en otros casos desinteresadamente los intentamos ayudar pues para que estén formados, para que conozcan bueno, pues por ejemplo el IVA con franquiciado, ahora estamos haciendo webinars para que la gente sepa qué es el IVA franquiciado, con el tema de los gastos, que es otro problema enorme que tenemos, los gastos deducibles, muchas veces no es ni siquiera lo que pagamos, es lo que no podemos deducirnos, no tiene sentido, es decir, que mucha gente no puede deducirse gastos, no existen unos criterios fijos para que un autónomo sepa perfectamente si me compro un coche, me lo puedo deducir o no me lo puedo deducir, porque lo estoy utilizando para la empresa y en qué porcentaje. O si yo, que soy una persona que estoy dando conferencias, pueda comprarme una chaqueta y decir, oye, ¿puedo deducirme esto? ¿O me puedo deducir la comida que he hecho fuera de casa? Si voy con una tarjeta de empresa, no habrá problema. Pero si pago con una tarjeta a nombre de José Luis Perea, seguramente el inspector de Hacienda no me permita deducirme la comida. Entonces, son cosas que intentamos ayudar a la gente para que tenga los mayores conocimientos en el tema, por ejemplo, pues de las competencias digitales. Uh-huh. Termino yo con eso. No solamente la utilización de la inteligencia artificial, sino también la ciberseguridad. Para un autónomo que nos roben nuestra base de clientes es la muerte. Es decir, pues, tenemos que aprender.
0: José Luis, llevamos una hora y hemos desgranado muchas cosas, pero yo creo que nos quedan otras muchas por hacer. Así que José Luis Perea Balaguer, secretario general de la Asociación de Trabajadores Autónomos ATA, un millón de gracias por estar aquí con nosotros y te emplazo a que en breve volvamos a hacer otro programa para poder seguir desgranando temas de autónomos. Muchísimas gracias.
1: Pues encantado. Encantado y muchísimas gracias. Un fuerte abrazo.
0: Un abrazo. Y como siempre, muchas gracias también a ustedes por estar aquí con Radio Intercontinental 95.4, 107.8, por ver la maestría con que nuestro compañero José Luis Robledo maneja todos los aparatos. Y muchísimas gracias por estar aquí hoy con nosotros, con Paco Huertas en Radio Intercontinental, en el programa Territorio Viajero. La semana que viene ya no tenemos programa hasta septiembre, así que les deseamos que pasen un buen verano.
2: De adicción aquí en Radio Intercontinental en el 95.4 de la FM y a través de radiointercontinental.com. Muchas gracias por estar aquí cada miércoles cuando estamos hablando de una enfermedad muy potente, de una enfermedad muy peligrosa y de una enfermedad que tiene su intríngulis, ¿verdad? Diego Rojo, ¿qué tal? Bienvenido.
3: ¿Qué tal, Gema? Buenas tardes, buenas noches. Buenos días, buenos mediodías, allá donde estéis. Pues sí, lógicamente llevamos ya 44 programas y sí, es una enfermedad muy, muy, muy, muy difícil de llevar y a la que nos enfrentamos diariamente. Entonces, bueno, pues hay que estar muy, muy atentos para no tener recaídas ni sustos que no queramos.
2: Bueno, no sé lo que no queremos, pero lo que sí que queremos es darle a todos los oyentes unos consejitos y enseguida volvemos. ¿Buscas un viaje diferente? 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
0: Bueno, pues no te olvides, hablemos de adicción. Así es como comenzamos siempre este programa, este que es tu programa. Y sobre todo lo que hacemos es intentar que todo el mundo sepa cómo es esta enfermedad, quitar ese estigma de que es una cosa que la gente hace porque, bueno, pues porque le viene bien o porque quiere, cuando esta enfermedad es justamente lo contrario, ¿verdad, Diego?
6: Así es, Gema. Es una enfermedad, bueno, catalogada como enfermedad y por la OMS, y como tal hay que tratarla, y por eso decíamos en el inicio que hay que estar muy vigilantes, hay que priorizarla mucho para, bueno, pues intentar por todos los medios conseguir ese objetivo que tenemos de hacerlo un día a la vez, no consumir, no tomar ninguna sustancia que altere la mente, y bueno, conseguirlo de un día en día, de 24 horas en 24 horas.
0: Oye, dime una cosa, tú tienes unas redes sociales por las cuales tú vas dando una iniciativa, unas pautas, unos consejos, no sé cómo llamarlo, para que la gente que crea tener un cerebro adicto pueda sobrevivir 24 horas, que es justamente el solo por hoy, ¿no?
6: Sí, bueno, empezamos este proyecto el día 20 de noviembre del 2025, hace ya 231 días, que se dice pronto. Enhorabuena a todos aquellos y a todas aquellas
0: picopalienses
6: que vienen remando día a día. Y bueno, pues cada día vamos creciendo muy poquito a poco en seguidores, pero sí que crecemos más y mejor en número de visualizaciones, que en realidad es lo que más interesa, ¿no? No por ego personal o porque no monetizamos absolutamente nada,
0: ni sino por llegada a las personas, ¿no?
6: Exactamente. Sabemos que las redes sociales hoy en día funcionan con algoritmos en los que, bueno, pues cuantas más visualizaciones, más veces lo reproduce la plataforma y a más gente puede llegar, ¿no? Esto es una enfermedad tan sibilina, tan desconocida, tan estigmatizada, que cualquier resquicio de luz, en cualquier momento que encuentres un podcast de este tipo o un mensaje de este tipo, puede ser el definitivo, ¿no? El que te haga parar. No porque seamos aquí los Dalai Lamas ni los Illuminatis ni nada por el estilo, pero sí, somos enfermos que tenemos esta enfermedad, que conocemos bien esta enfermedad y que la trabajamos duramente, como decimos, un día a la vez, ¿no? Entonces,
0: bueno, y que la estáis gritando, además, porque es muy importante que esta enfermedad se grite y que la gente sepa de ella para que no tenga esa ignorancia y pueda trabajar y tratarla y tratar a las personas que tiene más cerca, ¿no, Diego?
6: Claro, es básico, ¿no?, el gritarlo para bueno, pues sacar del estigma que tiene esta enfermedad, del cartón de vino, del homeless en la calle o del yonki acudiendo a un poblado, y llevarle a todo el mundo esta enfermedad que no tiene absolutamente nada que ver.
0: Es una enfermedad muy sibilina y, sobre todo, es una enfermedad a la que hay que ponerle remedio, porque es verdad que no hay cómo luchar contra ella, pero sí cómo trabajarla y cómo gestionarla muchísimo mejor. Si te parece, Diego, ¿nos puedes decir a qué nos estamos enfrentando?
2: Es a través de todas esas pautas que hemos ido dando y a través de todas esas explicaciones que han ido dando los expertos y nosotros, bueno, pues hemos dado a entender a más gente a qué nos estamos enfrentando. Entonces, nos estamos enfrentando a una enfermedad mental que toca tres aspectos fundamentales, como son la física, la parte física, la parte espiritual y la parte mental, ¿no? Y esos sitios oscuros a los que yo me refiero los identifico en mi persona más con la parte espiritual, ¿no? Esas noches oscuras, ese vacío, esa falta absolutamente de cualquier sentimiento, y sí a la cercanía de la gestión de la emoción, ¿no? Que es una de las frases que para mí define mejor esta enfermedad, ¿no? El adicto, el cerebro adicto, es un extremadamente profesional gestor de emociones. Es decir, su vida gira en torno a gestionar emociones. Y, bueno, pues todo aquel que haya sufrido, que es todo el mundo, porque nadie se libra de el ego, es condición humana. Por lo tanto, todo el mundo puede ver muy claramente la diferencia de gestionar una emoción. Hay seis principales. Aquí hablamos muchas veces de que podéis googlear o ponerlo en cualquier de estas plataformas para buscar. Hoy la IA lo busca rápidamente y, bueno, pues buscamos cuáles son las emociones. Hay seis principales. Pues están las más importantes, digamos, para mí, para el funcionamiento de mi cabeza y de mi vida, han sido la ira, la alegría, la tristeza, el asco. Bueno, pues todas esas son cuatro. Las otras dos, permitidme, y ahora mismo no las tengo controladas, pero bueno, la ira ha sido esa emoción tan perjudicial para mi vida y para en todos los aspectos de mi vida, ¿no?
0: Pero cuando has hablado de sentimientos, fíjate que solamente has dicho los negativos, porque ese cerebro adicto lo que trata de sacar a resurgir son esos sentimientos, ¿no? Tú has dicho la tristeza, la ira.
2: Emociones, Gemita. Por eso emociones, digo, no sentimientos. Es que la emoción es la antesala del sentimiento.
0: Pues a eso me refería.
2: Eso
0: cuando
2: es.
0: Tú has ido a la ira y estás diciendo emociones, son los principales sentimientos negativos que tiene una persona. Precisamente la tristeza es un sentimiento, el miedo es un sentimiento, la ira o enojarte...
2: Son emociones, no son sentimientos, son emociones. Se derivan en un sentimiento una vez que les has... Bueno, hay emociones...
0: A ver, es verdad que se puede profundizar en las diferencias entre emociones y sentimientos, pero los principales sentimientos negativos escritos funcionales son la tristeza, el miedo, la ira y la frustración. Y fíjate que tú te has ido solamente a los negativos, porque ¿qué pasa en los cerebros adictos? Que como no tenéis sentimientos, no sabéis sentir, no entendéis qué es la alegría, el amor,
2: no, yo he puesto la emoción, euforia. Yo he puesto la emoción de la alegría, la he puesto entre las más importantes. Y si el problema no está en que sean negativas o positivas, Gemma. El problema está en la gestión. O sea, yo no sabía gestionar las alegrías tampoco. Claro que la pongo la emoción, es una emoción de las 6 más importantes. Entonces, lo que yo no sabía gestionar era tampoco la alegría, ni la euforia, ni sabía gestionar absolutamente ninguna emoción. ¿Por qué? Porque, bueno, pues como hemos explicado muchas veces, tengo un sistema dopaminérgico secuestrado. Mi córtex prefrontal no funciona igual que un córtex prefrontal de un cerebro que no sea adicto y mi gestión es inmediata, rápida, la emoción. Eso es un gestor de emociones. Por eso decía que para mí, después de todos estos tiempos estudiando y sacando conclusiones de esta enfermedad, para poder explicarlo lo más sencillamente posible, para poder llegar a más gente, claro. Exacto. Porque a mí me costaba encontrar podcast de este tipo, ¿no? O programas de este tipo, donde hubiera una persona dando su experiencia. Aquí me has preguntado absolutamente de todo, he contado absolutamente de todo, desde la más profunda honestidad, no sinceridad, honestidad, y llegué a la conclusión esa, ¿no? Que la mayor definición que he podido encontrar después de todo este tiempo es eso, el cerebro adicto es un gestor de emociones que llevan siempre al caos, o sea, gestionando emociones tarde o temprano vuelves otra vez a la recaída, vuelves otra vez al volver a hacer exactamente las mismas cosas que hacías porque ya crees que puedes gestionar las emociones. Una vez que tú dejas de consumir, 230 días hoy, ¿vale? Ya es un tiempo bastante, bastante...
0: Bueno, tú llevas potente. Más de 230 días,
2: ¿no? Yo me acerco peligrosamente, solo por hoy, a los 1000 días que se cumplen la semana que viene. 1000 días de recuperación, que es casi 3 años, sin probar absolutamente ni una gota de cualquier sustancia que altere mi mente. El alcohol es una droga y el tabaco también. Vamos a empezar a añadir aquí a saco drogas que alteran con una barbaridad la mente increíble, ¿no?
0: ¿Cuántas? Bueno, yo diría el consumo.
2: Bueno, sí.
0: En general, porque es que no solamente son las que afectan al cuerpo humano, sino que es que hay muchas que afectan a la mente que son muchísimo más peligrosas.
2: Sí, cualquier y en este sustancia caso, que afecte a la mente.
0: Estamos hablando de un chavalito joven que de repente tenga un móvil y esté continuamente sembrando su cabeza con imágenes diarias a través de redes sociales, por ejemplo, ¿vale? Entonces, este tipo de cosas es muy gratificante poder decirlas y poder contarlas y además hemos contado con la experiencia de un montón de personas, entre ellas Sofía, que también nos decía que efectivamente dependiendo de la persona, pero que es muy importante saber gestionar. ¿Qué es saber gestionar? Bueno, en el último programa que hicimos, nosotros dijimos que la fuerza espiritual era muy importante, pero no solamente en los cerebros adictos, sino en las personas. Porque tener una sanación espiritual es ese proceso, por ejemplo, como el que está haciendo en este caso Diego, que es un proceso profundo para restaurar heridas o para restaurar la armonía que tenía la mente, ¿no? La mente no estaba adaptada con el cuerpo. Su cuerpo iba por un lado, su mente iba por el otro. ¿Por qué? Porque tenía, como él bien ha dicho, un cerebro secuestrado. ¿Cómo ha hecho ese proceso de conexión? A través de la fe, de la oración y de la meditación. Entonces, ¿qué ha hecho con esto? O lo que yo veo desde fuera, ¿qué ha hecho con esto? Pues ha aliviado ese sufrimiento que tenía emocional y también ha aliviado ese sufrimiento físico, transformando ese dolor que tenía, ese dolor que llevaba encima, porque además no sabía gestionar cosas como veía a otras personas gestionar, y lo ha transformado en esperanza, ¿no? En fe. ¿Me equivoco?
2: No te equivocas mucho, va por ahí la historia y por ahí es por donde vamos a seguir el camino, sí, es implementar en tu vida esa gestión de sentimientos y a través de principios espirituales muy sencillitos y con unas pautas muy sencillas, muchísimo más, si es sencillo es espiritual, se suele decir, ¿no? Bueno, pues es que es cierto, realmente es así, ¿no? Ese contar hasta 10 que va muy con la paz, va muy con el amor, va muy con la empatía, va con esos principios espirituales de decir, bueno, voy a contar hasta 10, porque yo estoy acostumbrado y le he acostumbrado a mi cerebro a gestionar antes de esos 10 segundos, a gestionar la emoción. No, no, voy a contar hasta 10 porque ese sano juicio de esos 10 segundos son los que me llevan a un mundo espiritual, a ese desván que tantas veces he hablado en mi podcast y que ya todo el mundo conoce, ¿no? Hay varias frases, los picopalienses que nos hemos inventado, ¿no? Somos los picopalienses todos los días. Hay varias palabras que tengo que me identifican y que nos identifican a todos, ¿no? Los que estamos en estos. Pero una de ellas es mi desván, ¿no? Ese desván totalmente desordenado que voy ordenando poquito a poco y que voy poniendo en esa parte izquierda que a mí sí me representa con estas bien colocadas de principios espirituales, y en esos 10 segundos, solo 10 segundos, soy capaz de decir, bueno, gritad todo lo que queráis en esta parte derecha, donde estáis todos los defectos de carácter unidos y gritándome, que yo voy a utilizar esos 10 segundos para ir y buscar la cajita de la paciencia, de la empatía, de la buena voluntad, de la paz, del respirar, del meditar, como antes nombrabas, y el resultado es inmediato, animo a todo el mundo, a todos los oyentes y a todos los picopalienses a hacer ese ejercicio. No solo cerebros adictos. Me consta que viene gente remando también que no es adicto y que esos 10 segundos, y ojo, que esto no lo he inventado yo, ni me creo que el inventor absolutamente de nada, que esto está ahí, ¿no? Y está en todas las filosofías tanto budistas como religiosas,
0: bueno,
2: que
0: es
2: te
0: una
2: puedas
0: ayuda
2: encontrar.
0: A recordarlo, ¿no? Diego, es verdad.
2: Es increíble el efecto de los 10 segundos en tu cerebro. Es el recorrido exacto que tarda una neurona de ir desde el... No, no es así, ¿eh? Yo implemento de esta manera para que yo veo a mi neurona recorrer en esa bicicleta con cestita esos 10 segundos a ir al desván de mi cabeza, coger la cajita de la paciencia y abrirla y decir, ah, pues realmente hay paciencia en esta cajita. Y cuando vuelvo otra vez a la gestión de la emoción, normalmente se me ha disipado, se ha ido, se ha esfumado, ya no existe, ya lo veo totalmente distinto. Es increíble, 10 segundos, ¿no? De esa reacción, de esa vehemencia, de esa soberbia que es parte de ese egocentrismo total que tiene esta enfermedad y que no es... o sea, que es incontrolable, es ingobernable. Por eso, en el primer paso de Narcóticos Anónimos y de otros muchos confraternidades dice eso, ¿no? Mi vida se había vuelto ingobernable. Pero no es que se había vuelto ingobernable por las drogas, es que se había vuelto ingobernable por muchos otros motivos. Has hablado de las heridas, algo que tendremos largo y tendido en la nueva temporada con la recuperación, porque las heridas son parte fundamental de la espiritualidad y de la recuperación, porque es que no os hacéis una idea, que nosotros dos, en este caso, cada vez más, porque yo intento explicar todos los días en el podcast, pero en mi casa también y con mis seres queridos también, de dónde viene todo esto. Y sin culpar a nadie, por supuesto, haced el ejercicio en vuestras casas de ver cómo hablamos a nuestros hijos, cómo les habla la televisión a nuestros hijos, cómo les hablan en el colegio a nuestros claro, hijos, cómo hablan claro, nuestros hijos a los demás por indefensiones aprendidas, porque lo ven, porque lo escuchan, porque incluimos a chavales y chavalas de 8, de 9, de 10, de 7 años en conversaciones de adultos y no sabemos, hablo en primera persona, no sabemos el daño que realmente hacemos a esas personas que están formándose, que están eligiendo, no tienen ni capacidad de elegir, ¿no? Y que sus cerebros están almacenando de una manera sistemática todas reacciones que luego encima nos vanagloriamos un poco, ¿no? Al decir, no, es que es clavadito a mí, tiene el mismo carácter que su padre, dicen muchos, ¿no? Y encima lo decimos como... Pues oye, perdona, que mi hija tenga el mismo carácter que tenía yo cuando tenía su edad, a mí desde luego no me hace ninguna gracia, sinceramente, y aquí lo digo. Culpa por supuestísimo que ella no tiene ninguna, pero con lo que esta niña, y ya me vuelvo a poner otra vez en primera persona para que aquí nadie se escandalice y nadie se alarme de que hablo de otras personas, lo que ha visto, lo que ha vivido, lo que ha sentido una persona con 6, 7, 8 años viendo lo que veía, y no me refiero al consumo físico, ¿vale? Que en muchos casos sí que es también así, las personas, y hay muchos testimonios en los que lo dicen, ¿no? Yo es que de pequeña veía a mis padres en el salón haciendo todo tipo de tropelías, ¿no? Bueno, pues en este caso no hace falta solo que sean física, es la manera de hablar, la manera de despertar, la manera, bueno, pues yo me despertaba con un avinagramiento total y una fricción increíble con el resto del mundo. O sea, con el resto del mundo, ¿cómo iba a ser yo paciente, esperanzador, voluntarioso? Bueno, pues todos esos principios espirituales que no existían en mi desván. Yo me levantaba, iba al lado derecho y decía, a ver, defecto de carácter, ira, pues levántate, porque yo mira qué hora son, porque siempre llegamos tarde, porque bla, bla, bla, bla, bla, bla, bla, bla, bla. Y así un día y otro y otro. Imaginaros el taladro mental que eso supone en las familias, y ojo, me dirás, bueno, pero a lo mejor tú o hay alguien que no se identifique con esos despertares, ¿no? Porque le han hablado, bueno, pues evidentemente, como todo en esta vida, pues habrá excepciones y habrá gente que haya consumido y que sea consumidor habitual y en su casa haya reinado una paz increíble y los despertares eran espirituales y bueno, claro, ahí está el entrar en el individuo, ¿no? Nosotros no tenemos la capacidad con esas edades de decir, no, perdona, es que no me identifico absolutamente con nada de lo que me estás diciendo. O sea, que me estés diciendo que me levante porque tenemos que ir a misa. Y yo soy católico y me encanta ir a misa y voy cuanto más, y ahora cada vez más. O sea, hay días que incluyo un martes, un miércoles y me veo en la iglesia porque me alucina el ir y estar en ese rato conmigo. Es maravilloso, bueno. Pero no a todo el mundo le sienta bien de esa manera. Y no todo el mundo predica con el ejemplo. Y cuando conviertes algo espiritual en una obligación, sin preguntar, dando por hecho que le va a venir bien a esa persona porque tú tienes la potestad, porque eres su padre o su madre, bueno, pues tú vas a hacer aquí lo que yo te diga, independientemente de lo que a ti te sirva o te deje de servir, o independientemente de que yo te pregunte cómo te sientes, ¿qué sientes cuando haces este tipo de cosas? Y bueno, pues esas son preguntas que yo ahora me estoy haciendo, que nunca me había hecho. Y que son maravillosas porque las respuestas, en mi caso, me las da el poder superior que a mí me guía, pero tengo muchísimos otros compañeros y amigos que tienen la experiencia de decirme lo mismo, ¿no? Que esas respuestas las encuentran por parte de espiritual y son maravillosas porque, bueno, pues como nos hemos creado nosotros nuestro propio poder superior a nuestra libre elección, pues hemos creado un poder superior bondadoso, amoroso, con buena voluntad, con empatía, venga.
0: Mira, te voy a hablar precisamente de eso, ¿no? De lo que tú has dicho antes, de esos 12 pasos que vosotros hacéis generalmente y que son tan importantes para nosotros porque, bueno, pues no solamente es para los cerebros adictos, ¿no? Es muy importante porque si hablamos del primero, hablamos de la honestidad. Cuando yo te comento qué es la honestidad,

0: están muy ligadas con los pecados, y a mí me fue mucho más importante, mucho más fácil entender qué era la honestidad cuando lo enfrentaba a los pecados, los 7 pecados capitales, ¿no? Entonces yo, cuando conseguía ver en mí una parte de ese pecado, ¿no? Vamos, uno, elige uno, el que quieras, la soberbia. Cuando yo era capaz de ser honesto conmigo mismo y decir, joder, acabas de ser soberbio, tío. En cualquier situación, y has sido un soberbio de pelotas, perdonadme por la expresión, pero es así, ¿no? Cuando yo era capaz de ser honesto y de repetírmelo a mí me cambió me empezó a cambiar la vida, ¿no? Entonces, esa honestidad es decirte a ti, vamos a ponerlo más sencillo para que todo el mundo lo pueda entender, decirte a ti la verdad. La verdad sobre esos pecados que estoy diciendo, ¿no?
1: Porque yo creo que cuando tú has hablado de honestidad, lo que yo he entendido de lo que tú me has dicho, y así para que la gente que nos está escuchando lo entienda, honestidad es sentarte y decir, mi vida es ingobernable. Y entonces a partir de ahí, toda la verdad, todas las cosas de verdad, sin restricciones, y tu vida ha cambiado porque digamos que te ha dado alivio al saber que contar esas cosas no eras un perro extraño, un perro verde, ¿no?
0: Claro, ¿sabes qué pasa, Gema? Que la honestidad y esa verdad es muy relativa, ¿no? Porque somos tan manipuladores, tenemos un ego tan sutil, tenemos
1: pero
0: una enfermedad tan
1: general.
0: Sutil. Bueno, yo hablo, yo estoy en el programa de Hablemos de Adicción, hablo de mí y de esta enfermedad. Uh-huh. El resto, bueno, que coja todo lo que le sirva y deseche todo lo que no le sirva. Pero somos tan sutiles y es tan difícil ser honesto con uno mismo porque, bueno, nos justificamos y esa verdad, bueno, es que yo soy, la verdad la tengo yo y como la tengo yo, pues voy a ser honesto conmigo, pero a la vez me estoy manipulando. Es muy complicado, es una palabra muy difícil de entender, pero una vez que la entiendes, tiene mucha dificultad de explicarla, pero da igual. Quiero decir, ya está taladrada, ya está metida en ti, y a partir de ahí la honestidad te acompaña en el solo por hoy de una manera increíble. No os lo podéis creer cómo me acompaña a mí esa
1: palabra. Voy a pasar de la honestidad a la siguiente palabra de esos principios espirituales que tú has dicho siempre, y me consta que así es porque los seguís todos, son los 12 pasos, ¿no? La esperanza. ¿Qué es para ti la esperanza?
0: Bueno, pues en mi caso la esperanza me la aprendí, digamos, de todos aquellos que me preceden. Esta palabra nunca me sale. Mis antecesores, ¿no? Que la gente que viene delante de mí, quiero decir, con más tiempo limpio, que yo he preguntado, que yo, sabes cómo soy, preguntando, bueno, sí, esa esperanza es en un principio, claro, porque si me hablas de esperanza ahora, mi esperanza es Dios y Jesús.
1: Claro, por eso decía, yo creo que tú eres una persona que has demostrado tener una fe en una fuerza superior para restaurar esa cordura y ese bienestar que tanta falta te hacía.
0: Claro, pero esa no te viene impuesta, ¿no? Digamos, ¿no? Esa es más complicado de conseguir, la vas consiguiendo poquito a poco. Es un proceso lento que requiere tiempo, ¿vale? Y el tiempo no es el tiempo a la larga. Quiero decir, el tiempo es el tiempo que tú le dedicas a entender y a querer esto, ¿no? Hay una parte muy bonita del texto básico de Narcóticos Anónimos que insta al hacer como que sí. Tú no creas, tú pon a Dios como un trapo, haz lo que te dé la gana, tú haz como que sí tienes un poder superior y que sí que te funciona, y que sí que te escucha, y bueno, pues a partir de ahí y acumulando días de abstinencia, vas acumulando, valga la redundancia, ese sano juicio que es la diferencia y la distancia que hay entre emoción y sentimiento, entre ser agnóstico y creer en algo, y bueno, pues vas encontrando esa manera de buscar tu esperanza y tu fe, ¿no? Yo soy religioso, soy católico, y la fe católica es, pues, simplemente eso, tener la esperanza de una vida eterna en la que yo creo fervientemente, creo que me voy a reencontrar absolutamente enorme.

0: nuestro mundo espiritual con mi hermana, que es el faro que me guía y que me ha guiado siempre, y entonces, bueno, pues yo lo tengo más que claro, o sea, y no me hace falta explicarlo, que es un poco todo eso que a mí me pasaba antes, ¿no? No sabía cómo explicar lo que yo sentía y tenía que, precisamente por esas heridas de mi infancia.
1: Pues, encontrar el perdón y soltar ese miedo.
0: Sí, bueno, el perdonar, solo hay alguien, algo que te puede perdonar, que es Dios.
1: Sí, pero buscar el perdón, quiero decir, cuando tú encontraste esa liberación de ese peso emocional que era clave para que tú recuperases esa paz, ¿no?
0: Yo encontré la liberación, digamos, el día que hablando con Dios, me dijo eso, no, tú eres libre, tú no tienes que darle explicaciones a nadie. No tienes absolutamente nada que temer porque las explicaciones me las tienes que dar a mí, que ya las conozco, pero, bueno, pues ya sabéis y todos me conocéis los que yo me siento como si estuviera con él y le cuento porque creo que es importantísimo. Esa es la oración, ¿no? Esa es orar, no es rezar. Orar es hablar y de ahí viene la palabra, ¿no? De hablar. Bueno, pues yo le cuento, le explico, le digo, le escucho, que es muy importante. A mí me está sirviendo muchísimo escuchar. ¿Cómo escuchar? ¿Qué te habla? Bueno, a mí me habla por miles de sitios, ¿no? Y por miles de gestos y miles de mensajes y por personas y por textos. Es increíble. Estoy de repente leyendo un libro y estoy pensando a la vez en algo que me ha ocurrido o que me puede ocurrir o algo del trabajo y de repente me habla de eso el libro. O sea, es más increíble todavía que los móviles, que ahora mismo tú hablas delante de los móviles de cualquier cosa. Bueno, de hecho me han salido sofás esta tarde, que te has ido tú a comprar un sofá y me han salido a mí. Digo, pero que oiga, señora, que yo no he estado aquí comprando este. Pues bueno, así es cómo se me revela a mí a través de libros que voy enlazando. Es increíble porque un autor o un pasaje de la Biblia habla de una persona que hablaba hebreo y que traducía y pum, lo busco y de repente tiene, y además que lo acabo de encontrar hace poquito, pues me he encontrado con Rashid, un francés que es considerado el traductor, digamos, del Génesis, del Antiguo Testamento, como el más importante, ¿no? Durante muchos años, los cursos de teología y demás iban encaminados a escuchar, a leer a esta persona, ¿no? Bueno, pues yo ya le he buscado, me he descargado el libro que tiene, boom, bah, ya empezaré a leerle.
1: Fíjate que para la próxima temporada te voy a poner retos, porque hay mucha gente que dice, bueno, si es que la Biblia no habla de estas cosas en concreto, pues sí. Poco a poco, Diego Rojo, que es un, bueno, filósofo le voy a llamar, filósofo de casa, es un pocito de sabiduría como mi socia, él está leyendo continuamente y siempre que le hablo de algo, ya estaba escrito.
0: Bueno, es que esto es así.
1: Siempre, lo que pasa es que las interpretaciones son modélicas para cada persona, porque cada persona hace suya una frase, ¿no? Y cuando yo le decía, hombre, pero exactamente lo que es digital, lo que está ahora mismo puesto al día, eso es imposible que lo hayan escrito hace 200 años. Pues sí, pues hay una frase, ¿no?
0: Y más. Mira,
1: por poner un ejemplo de algo que es actual.
0: En mi entrenamiento de bici voy con mis meditaciones y mis ejercicios espirituales y mis movidas. Lo digo un poco así porque, claro, como estoy acostumbrado a decirlo todas las mañanas a mis
1: picopalienses,
0: pues lo doy como por hecho, ¿no? Bueno, hoy hablaba de la Torre de Babel y hacía un símil a nuestra visita del Papa León XIV recientemente a Madrid, donde hablaba de la inteligencia artificial y demás. Bueno, la Torre de Babel era una torre que querían construir para llegar al cielo y ser Dios. Y con una sola lengua, querían todos ir a una sola lengua. Y hacía el símil con la Torre de Babel de lo que es la inteligencia artificial hoy en día. Si está bien utilizada y si la utilizamos con
1: inteligencia,
0: Bien, puede servir. Pero como la utilicemos como o idolatremos como un pozo de sabiduría, que vamos a decir tú ahora, y que sea la única manera de solucionar cosas, la única manera de llegar a Dios, tendremos un problema, y es el problema que decía León XIV. Y estamos hablando de la Torre de Babel del Antiguo Testamento, no hace exactamente 200 años, como has dicho, sino muchísimos más, ¿no? Y ya estaba hablando de que la condición humana quería llegar a ser Dios, y el pecado original, más antes todavía, es con Adán y Eva, donde querían ser, donde el diablo les tentó para decir, bueno, ¿quién es este para deciros a vosotros quién, si podéis ser igual que él, ¿no?
1: Claro, es que parece que hablamos de estas cosas y que en este caso pues somos los creadores de estas frases y estas cosas, y es que todo está escrito, ¿no? Y eso es una de las cosas que me ha enseñado Diego bastante bien, porque la persona correcta, por ejemplo, no llega a tu vida por casualidad. Todas las personas que te rodean a lo largo de tu vida e interactúan contigo están para enseñarte algo y para ayudarte a evolucionar, ¿no? ¿Qué sucede? Pues que lo único que podía suceder, porque el hubiera en este caso no existe. Todo lo que va pasando en tu vida, incluso el detalle más insignificante que podáis imaginar, el más pequeño, ocurre para que aprendas esa lección y sepamos avanzar, ¿no? Dicen que no hay milagros. Pues yo sí creo en los milagros. Efectivamente, delante de mí tengo un milagro y así lo concibo porque efectivamente ha vuelto a nacer. Y cuando decimos, siempre que ha habido un accidente y decimos ha vuelto a nacer, es porque tenemos fe y creemos en algo, ¿no? Ese es el momento correcto, porque todo comienza en el momento que es el indicado, ni antes ni después. Quiero decir que cuando estás listo para algo nuevo, es cuando ese algo nuevo o esas cosas se presentan en tu camino. Y esto son cosas que he ido aprendiendo a través de esa filosofía tan bonita que continuamente nos da Diego y todas las personas que tienen un cerebro adicto y que se aferran a la fe. Pero es que todos nos aferramos a la fe de una manera o de otra. Siempre decimos, jo, gracias a Dios que ha pasado, gracias a Dios que no ha pasado, gracias a Dios que estoy aquí. Siempre lo tenemos. ¿Por qué luego somos tan reticentes con lo que no vemos? Cuando algo termina, una situación, una relación, algo, es por una evolución personal y tenemos que buscar siempre el lado bueno. Si es una relación o es un trabajo o es algo que hemos perdido, pues bueno, hay que dejarlo ir, hay que avanzar y hay que enriquecerse con esas experiencias. Y este programa, continuamente, en estos 40 programas que hemos hecho en esta temporada de 2025 a 2026, hemos tratado de que la gente avance y la gente deje de ser ignorante, pero no ignorante en la ignorancia que todos tenemos en cuenta, sino en la ignorancia acerca de una enfermedad que está a la orden del día, que está quitándole la vida a mucha gente porque no son comprendidos, porque no son entendidos, y eso es una de las cosas que vamos a intentar llevar adelante en este programa. Y sé que a través de Diego Rojo, en este caso, creo que ese afecto o esa empatía que tiene hacia las personas o hacia pues esas ideas o esos ademanes que le sugieren muchas veces hasta inclusive enfadarse, porque así es la vida, él lo que le impulsa a la vida ahora mismo es cuidar y buscar esa cercanía y que la gente tenga esa empatía y que sepamos que hay palabras que las decimos porque nosotros estamos muy contentos y nos hemos desahogado y se la estamos diciendo al de enfrente, pero que el de enfrente no sabemos cómo las encaja, ¿no es así, Diego?
0: Bueno, pues fundamental, fundamental. Yo me acuerdo cuando mi terapeuta, una de ellas, me dibujó, fue un antes y un después, un círculo en un papel y me dijo, bueno, tú eres este círculo, ¿a quién metes dentro, no? Y todo el que metía o la que metía, pues no tenía cabida, ¿no? Porque tenía su propio círculo. A mí aquello me cambió también una manera de ver la vida y de ver las cosas como son, como eran, ¿no? Y como son ahora, ¿no? Cada uno tiene su círculo, cada uno encaja las maneras, las cosas como son. Es muy, muy, muy complicado porque entran personas y afectos muy grandes, muchos miedos de que no me vayan a entender, de que me vayan a dejar, de que vayan a... Mira, si está, como tú has dicho, para ti, está para ti, para las buenas y para las malas. En la salud y la enfermedad, y así una tras otra, porque es así como está escrito, y no hay más. Entonces, yo diría, y siempre lo digo, que demos un pasito adelante, un pasito más, que más allá del decir que, oye, mira, yo me estoy drogando por no sé por qué, pero lo estoy haciendo y estoy arruinando mi vida y la tuya, y sin tener ese miedo a ser dejado. No estamos solos, que es una frase también muy bonita. Cada día estamos más, cada día somos los que contamos nuestra experiencia abiertamente, decimos somos adictos y con mucha honra, digamos, ¿no? Lo decimos, ¿no? No que lo seamos, sino lo decimos porque si podemos ayudar a otra persona a entrar dentro de su círculo y que no invada el círculo de los demás, bueno, pues bienvenido sea cada uno, pero cada uno de los habitantes de este planeta tiene una forma de pensar, una forma de encajar, una forma de ser. Y a mí me gusta mucho ahora el preguntar qué es lo que sientes cuando tú haces esa reacción, que no es ni mejor ni peor que la mía, que yo no te estoy juzgando ni te estoy diciendo, yo es que soy así. Bueno, perfecto, maravilloso, tú sigues siendo como a ti te dé la gana, pero si eres tan amable, cuéntame qué sientes, porque me viene bien a mí para mis estudios, porque me viene bien para mí para a lo mejor ayudar a otras personas, y me viene bien a mí, sobre todo a mí, como persona yo, ¿no? Porque he estado muchos años consumiendo y bueno, pues a mí me gusta conocer a las personas. No es imposible amar a alguien, no, querer a alguien, ya no te digo amar, si no le conoces. Y ahí es donde estoy poniendo el foco de mi recuperación ahora mismo, en conocer a las personas que tengo alrededor. Y es muy triste, pero muy triste, hacer tu examen de conciencia por las noches, el que sea católico, o esa, bueno, ese, digamos, ese Excel del día, no sé cómo, si tú lo haces o no lo haces, bueno, que todo el mundo lo puede hacer, ese agradecimiento o ese resumen del día. Es muy triste cuando realmente dices, joder, si es que no conozco a mi hija, a mi propia hija, no es el caso, ¿vale? Ha sido el caso. Y precisamente lo hablaba con ella el otro día. Y gracias a Dios y gracias a yo tener esta enfermedad y posiblemente ella, esto es una enfermedad que se autodiagnostica cada uno, entonces, bueno, nos hemos ido conociendo más, hemos podido tener conversaciones más abiertas, hemos podido preguntar qué es lo que siente la otra persona, no más allá del estoy enfadado porque he suspendido un no sé qué o porque este me ha llamado no sé cuántos, no. ¿Qué has sentido tú cuando te han llamado esto? No le voy a matar o lo, no, ¿qué has sentido tú cuando has tenido una ruptura de pareja? ¿Qué has sentido tú cuando has tenido una pérdida increíble en tu vida? E ir un poquito más allá de las lágrimas lógicas por la pérdida de un ser querido o la tristeza, o ir un poquito más allá y decir, bueno, y eres capaz de comunicarte con esta persona, porque yo no era capaz de comunicarme con mi hermana de la manera que me comunico ahora. Yo era una manera de comunicarme mala, digamos, ¿no? Yo no veía la parte buena de todo esto, es decir, no existía Dios, por supuesto, que se lleva a una niña de 9 años, no es todo ese tipo de preguntas y de miedos y de sin respuestas que encontraba a vivir, y un vacío terrible de decir, bueno, pues si es esto lo que me espera con poquitos años, pues ya andaba con esas cosas en mi habitación, en mis momentos. Yo le preguntaba y decía, pues no puedes existir, y tenía mis diálogos con él, ¿no? Bueno, que por favor saquemos las cosas fuera. Si es una de las cosas que he aprendido y que me están ayudando realmente y que creo que pueden ayudar a las personas, es enfrentarse, pero no el enfrentamiento bélico con tu pareja. Y pongo hombres y mujeres, estamos hablando de adictos, gente que está consumiendo y que no sabe cómo parar y que miente una y otra vez y que edulcora la situación y venga, esta vez me ha salido bien, me ha salido con la mía, me he conseguido gastar un dinero. Bueno, todas esas barbaridades que seas capaz de sentarte y tener ese momento de sano juicio de decir, oye, mira, me pasa esto. Y además, escuchando a otras personas, creo que tengo o puedo tener una enfermedad. Y puede ser, fíjate lo que te digo, una justificación en un principio, una excusa. Es decir, ya no tengo cómo salir. Hay mucha gente que sale de esta manera. Oye, mira, ya me he gastado todo, ya he mentido todo lo que te voy a mentir, ya me han dejado, ya me veo en la calle, ya estoy sin techo, sin nada. Bueno, voy a decir que soy drogadicto, por lo menos, a ver si... ¿Vale? También vale. También vale. Que no tengas miedo, que tienes... mis números de teléfono, tienes mis podcasts, tienes todas las redes sociales de mucha otra gente, hay centros de adicciones, hay confraternidades de Narcóticos Anónimos, donde realmente vamos a entender qué es lo que te pasa. Lo que no puedes pretender es que tu pareja de primeras te sientes con ella o con él y le digas, oye, mira, es que por enésima vez acabo de arruinar a toda la familia, no tengo dinero para daros de comer... Y no te preocupes porque esta vez es la definitiva, ¿no? Pues lo que vas a recibir, lógicamente, es, bueno, pues si no recibes una puñalada en el cuello, pues poco mal vas a... Pero ¿qué pretendes? O sea, lo que pretendemos, lo que yo pretendía era que me entendieran, me dijeran qué guapito eres, qué bonito y qué valiente eres, y encima toma 10 euritos y te vas al bar a tomarte una cervecita porque te lo has merecido. Y no, entonces... Bueno, pues no, pues ¿qué vamos a recibir? Pues hostilidad, pues vamos a recibir pues seguramente abandonos. Bueno, pues yo tengo un compañero que ha participado aquí, mi hermanito David, que sus hijas tardaron 6 años en decirle papá. O sea, no querían saber absolutamente nada de este señor. Pero nada es nada. Y estoy hablando de hijos. Que sí, que muy bonito, y la sangre y todo lo que tú quieras, no, pero mira, nos has arruinado a mí, a nuestras madres, a nuestras familias, a toda la vida, no pretendas nada. Ahí entra el adicto que ayuda a otro adicto. Porque por mucho que me vengas aquí a contar, y por mucho que recaigas, y por mucho que me digas y me intentes explicar, bueno, es que no, es que este fin de semana ha sido más. Al final es lucha de egos, porque más... ¿A qué te refieres con más? ¿Has estado 26 días y yo 25 o yo...? No va por ahí la historia. No va por el escuchar, el sentarte, el decir... Bueno, el aprender también a responder, que los silencios son magníficos. A mí me están ayudando muchísimo, porque yo intentaba ayudar a todo el mundo con mucha palabrería, porque intentaba explicar lo que a mí me sucedía, ¿no? Y llegó un momento en que dije, es que no. No me compete a mí, esto no es para mí, ¿no? Que cada uno se tenga su despertar espiritual en su proceso y en su momento. Mi labor sí que es escuchar pacientemente, perfecto, no te está sirviendo, bueno, aceptar que no a todo el mundo le sirve lo que a mí me sirve y dejar que cada uno vaya por su camino. Al final... Por experiencia propia y por experiencia de todos los compañeros y compañeras que trabajamos juntos, es un poder superior el que aparece de repente, de la nada, el ese que va a explicar...
1: Claro, lo he dicho yo hace un momento, ¿no? Lo que está escrito, no, y lo que claro, tiene que pasar va a pasar, tiene que suceder, va a suceder. Y eso es una de las cosas más importantes que hacemos en este programa, que ha hecho que este programa sea posible... que estemos cada miércoles aquí con ustedes, con vosotros, a través de esta sintonía, a través de Radio Intercontinental en el 95.4, en el 107.0 y además a través de radiointercontinental.com. Cuando eligió Diego niña de este programa, que es la de Grita, de Pau Donés, era un grito de esperanza, un grito de fuerza y sobre todo un grito de empatía, donde cada miércoles hemos estado diciendo cómo son esos cerebros adictos, cómo tienen que hacer las personas para estar mucho mejor. No estamos vendiendo nada, no les estamos cuestionando nada, simplemente estamos dando consejos, por llamarlo de alguna manera, ¿no, Diego?
0: Sí, son sugerencias, no vendemos consejos, son sugerencias, son simplemente experiencias, Gema, cosas que a mí me han servido y que no solo a mí, que han servido
1: a tantos otros
0: y a tantos otras, han servido para poder tener una nueva manera de vivir, porque la antigua, sin consumo, sigue siendo un auténtico infierno. Entonces, objetivo principal, y solo por hoy, es no consumir, acumular días de sano juicio, acumular días de gestionar sentimientos, no tenerle miedo a nada porque no estamos solos. Esto lo hemos gritado durante un año, lo vamos gritando diariamente, esto no para aquí. Sigo en julio y en agosto haciendo los podcasts diarios. Esta enfermedad no entiende de vacaciones, no entiende de me voy y ya no... No, no, no, no. Aquí vamos a seguir en HD Adicción 23, todos los días a pico pala. Cada día somos más picopalienses, cada día hay más visualizaciones. Es, bueno, pues una ayuda mutua a la que os invito que me sigáis, que le deis a seguir, que le deis a retuiteéis o retitoqueéis o como se diga, que compartáis, por favor, no monetizamos absolutamente nada, ni quiero monetizar absolutamente nada. Simplemente quiero que suban los seguidores porque los algoritmos buscan y te aparecerán estos podcasts que no tienes por qué ver todos completos, solo partes o, bueno, compártelo, suscríbete, me haces y te haces un gran favor. Y bueno, pues creo que vamos a despedir aquí el programa de hoy. No sin antes deciros que solo por hoy mi objetivo es no consumir. Un abrazo para todos y para todas.
1: Bueno, pues solo por hoy hemos hecho este programa y la semana que viene lo que haremos será un repaso de las personas que han pasado por aquí, de esas experiencias que tienen esas personas que han pasado por aquí, ya sean psicólogos, psicólogas. David, que nos hablaba desde México, hay otro David incorporado, vamos a intentar que haya más personas. Sergio, que también es otra de las personas que ha estado con nosotros durante mucho tiempo y que tiene ese gran programa los viernes, y sobre todo ustedes que están con nosotros y que van a tener mucho que hablar y que decir para la temporada que viene aquí en Radio Intercontinental. Muchas gracias por escucharnos cada miércoles aquí en Radio Intercontinental, y ya lo saben, como dice Pau Donés,

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8: Pero sin salir de Madrid puede encontrarse alivio a los rigores que señala la alta columna termométrica zambulléndose en las aguas del río. La playa del Manzanares proporciona en escala reducida la ilusión de las de verdad, aunque sin oleajes ni mareas.
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